0: Exactamente las 19 horas con 12 minutos.
1: Temperatura 25 grados. Humedad 95%.
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1: Exactamente las 19 horas con 23 minutos.
2: Temperatura 26 grados.

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1: Exactamente las 19 horas con 54 minutos.
2: Temperatura 26 grados.
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1: Exactamente las 20 horas con 48 minutos.
2: Temperatura 26 grados.

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6: Exactamente las 21 horas con 3 minutos.
7: Temperatura 26 grados.

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2: Exactamente las 21 horas con 32 minutos.
3: Temperatura 26 grados.

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4: Exactamente las 21 horas con 46 minutos.
5: Temperatura 26 grados.

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4: Exactamente las 22 horas en punto.
5: Temperatura 26 grados.

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1: Exactamente las 22 horas con 25 minutos.
2: Temperatura 26 grados.

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1: Exactamente las 22 horas con 49 minutos.
2: Temperatura 26 grados.

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5: Exactamente las 23 horas con 2 minutos.
6: Temperatura 26 grados.

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0: Exactamente las 23 horas con 14 minutos.
1: Temperatura 26 grados.
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1: Exactamente las 23 horas con 25 minutos.
2: Temperatura 26 grados.

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2: Exactamente las 23 horas con 47 minutos.
3: Temperatura 26 grados.

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0: Exactamente las 0 horas con 55 de mi vida.
1: Temperatura 26 grados.
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1: Exactamente las 2 de la madrugada con 25 minutos.
2: Temperatura 26 grados.

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1: Exactamente las 2 de la madrugada con 47 minutos.
2: Temperatura 26 grados.

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0: exactamente las 3 de la madrugada con 48 minutos. Temperatura 25 grados. Humedad 97%.
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0: Exactamente las 3 de la madrugada con 49 minutos.
7: Temperatura 26 grados.

0: 4 de la madrugada con 35 minutos.
1: Temperatura 25 grados. Humedad 97%.
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0: Las 5 de la madrugada con 22 minutos.
1: Temperatura 25 grados. Humedad 97%.
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3: Exactamente las 5 de la madrugada con 23 minutos.
4: Temperatura 26 grados.

0: Exactamente las 5 de la madrugada con 56 minutos.
1: Temperatura 25 grados. Humedad 97%.
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en todo el país. ¿Qué tal? Familia ecuatoriana, buenos días. Buenos días, Ecuador. Buenos días a toda la fuerza laboral ecuatoriana. Buenos días a nuestros amigos y amigas que se levantan muy por la mañana para empezar ya este nuevo día de labores. Hoy estamos primero de octubre, sí, amigos. Jueves 1 de octubre del 2026. Empezamos el décimo mes. A ver, enero, febrero, marzo, abril, mayo, junio, julio, agosto, septiembre, octubre. Décimo mes del año 2026. ¡Bienvenidos! Amigos, bienvenidas, amigas, a compartir las noticias aquí en la 91.5. Amigos satélite, lo que se viene. Atención, amigos, viene la pregunta. La tribuna pública, tribuna abierta para ustedes, amigos. Aquí la voz del pueblo es la voz de Dios. Recuerden que pueden mandar mensaje de texto normal, mensaje de voz al WhatsApp o la llamada directa. El teléfono que estará habilitado 0959-42-69-75. Ahí está el número. 0959-42-69-75. La pregunta de hoy, ¿a qué se refiere, amigos satélite? Ah, caray. Alright. Muy bien, amigos. El amigo satélite dice que la pregunta de hoy se refiere a un tema que ustedes lo han observado casi en su mayoría. ¿Quién no anda ahorita en las redes sociales? Todo el mundo. Especialmente en el Facebook, el Twitter, el TikTok, el Instagram. En las redes sociales, amigos, no sé si ustedes se han dado cuenta, sí, creo yo, se publican varias y varias encuestas. El candidato A publica una encuesta para la alcaldía de Quevedo, en la cual él está en el primer lugar y en el segundo están los otros. A veces el segundo es los indecisos y todo eso. Ni siquiera hay otro candidato que lo iguale. El candidato B, de la misma forma, publica sus encuestas y resulta que él está primero y el que estaba primero en el de acá ni aparece en esa lista. El candidato C también publica su encuesta y dice, esta es la encuesta ganadora donde aparece él como primero. En fin, todo el mundo publica sus encuestas, amigos. Sobre este tema es la pregunta. Sobre este tema es la pregunta para ustedes, amigos, el día de hoy, que dice así. ¡Atención, amigos! ¡Viene! La pregunta. Jueves 1 de octubre. La pregunta dice: atención, amigos. Atención, amigos. La pregunta para el día de hoy dice: en redes sociales se observan resultados de varias encuestas sobre los candidatos a la alcaldía de Quevedo. La pregunta es, ¿usted cree en esas encuestas? ¿Sí o no? Y comenten, comenten. Recuerde que su opinión es importante. El teléfono 0959-42-69-75. Ahí está el número, 0959-42-69-75. Repito la pregunta para hoy, amigos. La pregunta dice: en redes sociales se observan resultados de varias encuestas sobre los candidatos a la alcaldía de Quevedo.
La pregunta, ¿usted cree en esas encuestas? ¿Sí o no? Y llamen, comenten, escriban. Recuerden que su opinión es importante. El teléfono 0959-4269-75. La pregunta, aquí en el noticiero.

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4: La hora son las 6:33 ya aquí en el noticiero de la 91.5. Pilas Teo. Me dice un oyente, buen día, Darwin, te quedaste sin audio en el YouTube. Ya va a arreglar mi pana el Teo, ya va a arreglar en el YouTube, dice que nos hemos quedado sin audio. O a veces cuando es la propaganda se quita automáticamente, pero luego retoma. Entonces, tranquilos amigos, ya, tranquilitos. La pregunta para ustedes amigos, la pregunta para hoy. En redes sociales se observan resultados de varias encuestas sobre los candidatos a la alcaldía de Quevedo. La pregunta es, ¿usted cree en esas encuestas? Diga sí o diga no. Llamen, comenten, opinen, amigos. Recuerden que aquí tienen una ventana pública para que ustedes puedan expresarse, puedan opinar, puedan dar su criterio sobre los diferentes temas que enfocamos aquí en la 91.5. Mi pana John Ordóñez, o simplemente Johncito. A ver, ¿qué pasa con este cable? Ahora sí, ahí creo que lo puse. Johncito, buen día.
5: Darwincito, muy buenos días.
4: Buen día.
5: Bendiciones, feliz jueves.
4: Comente, Johncito.
5: Ajá. Quiero pedirle un favor.
4: ¿Cuál?
5: Ayer. Un compañerito del chofer de los buses amarillos, pues se le extravió su billetera con todos los documentos.
4: ¿Ya?
5: De la cual iba en la Bolívar número 10. Este carro iba para Manta.
4: Para Manta.
5: Entonces, Darwincito, yo sé que usted es una persona muy amable.
4: ¿Ya?
5: Y comprensible.
4: Ajá.
5: Queremos que nos pase este audio.
4: Ay, tú también me lo estás pasando.
5: Para ver si.
4: ¿Sí qué?
5: Alguien encontró la cartera. No es que se la han robado.
4: Ya,
5: no.
4: Ya.
5: Ajá. La cartera se quedó extraviada.
4: Ya.
5: Ahí en la Bolívar número 10. Si alguien la encontró,
4: la devuelvo.
5: Por favor, entregarla
4: ¿y?
5: En la Oficina de Transporte Bolívar.
4: ¿Y cuánto hay?
5: O de pronto.
4: ¿Cuánto hay? Yo la tengo. ¿Cuánto hay?
5: De la Bolívar. Y recuperar la cartera del compañero. Están todos los documentos, inclusive estas matrículas del bus.
4: Ya, pero ¿cuánto hay?
5: Darwincito. Ya le paso el audio del compañero también. Muchísimas gracias, bendiciones.
4: Muy bien, gracias, Johncito. Dice, bueno, cualquier persona que haya encontrado esa billetera en la Transportes Bolívar, IVA, dice Amanta, no lo han asaltado, no lo han robado, no lo han escopolaminado, nada. Se le quedó la billetera olvidada ahí en el carro. Y si algún pasajero la cogió y la tiene en su poder o la encontró, por favor, ahí en la flota Bolívar, entregarla. No ha dicho que hay recompensa, pero entiendo yo si ha de haber. Si ha de haber. 6:36. Ya está normal, mi pana. Dele la hora a mi esposa Tatiana Quiroz. Doña Tatiana, buenos días. Ya está haciendo un desayuno sorpresa. Saludos a mi gran amigo John Ordóñez. Ve, Johncito. Le saluda don Santiago Zambrano. 6:36. Saludos para la banda de los Villao. A mi amigo el ingeniero Carlos Alberto Villao, el gerente general de la Corporación Villao. A mi padrino el ingeniero Marcos Gustavo Villao. ¿A quién más? A Carlos Alberto Junior Villao, el ingeniero. A Loco, que no me ha entregado mi balón. Saludo para usted, mi pana. Ese es Kevin Villao. Saludo para usted. y para todos los amigos de la banda de Los Villao, más rápido. 6:37 a.m. Hoy estoy saludando a las bandas. Ya mismo va la banda de Los Armijos, ya mismo. Buen día, licenciado Reina. Aquí, como todos los días, siguiendo sus noticias al día. Felicidades en su cumpleaños para mi hija Rebeca Macías. ¡Ah, caray! ¡Felicidades, felicidades, feliz cumpleaños en este día! Felicidades para Rebeca Macías. Dice: mi orgullo, mi alegría, nunca olvides tu valor, que vivas con dignidad y amor propio y que siempre confíes en lo que llevas dentro, de parte de tu papá, que la quiere mucho. Gracias entonces a la cumpleañerita Rebeca Macías, que hoy está de mantel largo. 6:38 a.m. Ya mismo voy con los amigos del Facebook Live. Ya mismo voy con los amigos del Facebook Live. O más rápido, vamos de Juan Pimpón. Alguien dijo Juan Pirulín Pimpón. Omar Castillo, buenos días, don Omar. Danilo Vélez Loor, don Danilo, buen día. Clever Adolfo Alvarado Loma, buenos días, don Clever. Walter José Mina Mayorga, buenos días, don Walter. Juan Egas, ahí está nuestro amigo Juan Egas también. Los amigos que de a poco ya se están conectando con el Facebook Live. Saludos para ustedes, amigos. 6:38 a.m. Son las 6:38 ya aquí en el noticiero de la 91.5. Vamos a ver qué dice Diario Manavita, que ayer me suscribí. Ayer me suscribí, pero no me cobraron, solamente me pidieron que ponga mis datos para recibir notificaciones. Estados Unidos exigirá redes sociales públicas a solicitantes de visas ITN y TD desde este 1 de octubre. El Departamento de Estados Unidos, de Estado de Estados Unidos, endurece los controles consulares al exigir perfiles abiertos en redes sociales para nuevas visas a partir de octubre. ¿Y eso? Todo el mundo tiene redes sociales. ¿Será para verificar su historial? ¿Ah? Claro, no. Ahí, por ejemplo, hay unos muchachos que son sanitos, amigos. Son buenos, sanos, muchachos buenos. De buena familia, de buenos padres. Pero como el muchacho es medio loco, ve un video de esos que andan armados, todo, y publica ahí. Como ahora tienen esas herramientas de la inteligencia artificial, ellos se ponen con un fusil ahí como haciendo como que están disparando. Eso, le ven en el consulado, chao pescado, no puede sacar la visa. Entonces le van a revisar todo el historial. Fuerte impacto en Rocafuerte, choque frontal entre un automóvil y una motocicleta. Otro más, esposa e hija de alias Fito ingresan a la cárcel La Roca tras deportación desde Colombia. Atención, lluvias cambian el ritmo de varias obras en Guayaquil. Estos son los proyectos bajo mayor vigilancia. La ANT de Tránsito, la Agencia Nacional de Tránsito, toma de forma permanente la atención sin turno digital para licencias en Ecuador. Seguimos. Sí. Paramos. No. 6:41. Un saludo cordial para un gran dirigente de los taxistas. Mi amigo, mi pana. ¿Quién es? Carlito Fernández. Buenos días, Carlitos. Buen amigo, buen amigo. Al 100%, amigos. Si no me da la publicidad de los taxis, lo bajo al ¿cuánto? Al 80. O lo pongo igual que el otro, al 85 lo pongo. No, Carlito es mi pana al 100%. Dice: buenos días, mi estimado licenciado Darwin Reina. Un saludo para todos mis compañeros choferes que andan conduciendo por las rutas ecuatorianas. Hoy debuto en el campeonato de la Unión de Taxi. Lo invito a ver el buen chocolate. Un abrazo. Gracias, Carlito. ¿Dónde es ese campeonato? ¿Dónde es el campeonato de cómo se llama, de la Unión de Taxis, que arranca el día de hoy? Va a debutar mi amigo Carlito Fernández. ¿Qué dice el licenciado Nicolás Enríquez, 642? Feo amanecer, apreciado pueblo de Quevedo, que pasa lleno de basura hoy 1 de octubre, pero el año 1864 murió Juan José Flores a los 64 años de edad con insuficiencia renal mientras participaba en una campaña en apoyo al gobierno de Gabriel García Moreno. Gracias por esos datitos, licenciado Nicolás Enríquez, gracias a usted. Un saludo para mi pana Félix Loor, el gato Burray. Buenos días, Burray. Buenos días a su esposa, doña Marilín, su querida compañera que diariamente nos escuchan a través del noticiero. Ahí lo vi a Burray que estaba recibiendo otra medalla y otro trofeo. Este Burray ya me está dando hasta medio coraje, amigos. Donde va a jugar queda campeón. Ha recibido este año varios campeonatos y no solo que recibe la medalla de campeón, sino también como el mejor arquero del campeonato. Ahí está mi pana Burray. Me lo quitaron del Inter, me lo quitaron del Inter, porque ahí lo tenía, pero se lo llevaron a otro equipo. Le pagaron más. Yo le daba a Burray un corviche y un vasito de cola. Y otro equipo me lo cogió y me lo quitó y le dio dos corviches y una cola de esas pequeñitas, de esas personales. ¿Me lo ganó? Se lo llevó. 6:44 a.m. Marcos Reina, mi sobrino. Buenos días, Marquitos. A ver, doña Mónica. Un saludo para la esposa de mi sobrino Marcos Reina. ¿Qué le está preparando ahorita de desayuno? Hágale unos patacones, pero bastante, para que llene bastante y ya ahí aguante hasta el mediodía. Dicen que el verde es bueno, amigos. Dicen un bolón de verde, te aguanta todo el día. En el campo la gente acostumbra a eso. La gente dice, con un bolón de verde, ahí me aguanto hasta el mediodía. Lo que pasa es que el mediodía en el campo es ya a las 10 de la mañana que vuelven al almuerzo. 6:44 a.m, don Félix Macías. Vea, señor Quirós, compre un reloj y póngalo dentro de su casa para que su esposa vea la hora cada que ella quiera. Y ya así deja de estar jodiendo todos los días pidiendo la hora. ¿Quién es? ¿A cuál Quirós se refiere, don Félix? ¿Alguien pidió la hora? 6:45 a.m, buenos días, don Darwin. Ayer usted comunicó que una persona había perdido un control con unas llaves. Yo las encontré la semana pasada por el recinto San Luis vía a El Empalme. El señor ofrecía una recompensa. Atención al señor que se le perdió las llaves con el control remoto. Aparecieron las llaves. Aquí está el... Ya le voy a grabar. Ahora, ¿cómo grabo? Ese es el problema. Ese es el problemita, porque yo para las redes sociales soy bastante... Soy bastante, no sé cómo, pero aquí está. ¿Dónde está el señor de las llaves? Ya se me perdió. Aquí está el señor que ha encontrado las llaves. Amigos, la persona que comunicó sobre este dato, tomar en cuenta porque ya aparecieron las llaves, ya aparecieron. Ahí se ponen en contacto para que de esa manera ustedes puedan recuperar esas llaves. A propósito de llaves, un saludo para don Antonio Palma. ¡Don Antonio! Buenos días, don Antonio. Ya muy por la mañana escuchando la radio. Don Antonio Palma es el amigo que se le perdió la placa también y la logró recuperar. Así que gracias a mi gran amigo don Antonio Palma que también tuve el gusto de conocerlo. ¿Sabía usted que en el Hospital Básico Muñoz, del doctor Alexis Muñoz Yepes, su médico de confianza, su médico amigo, su médico solidario, ahora contamos con el servicio de nefrología? 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

0: las 6:49. Un saludo para mi pana Come Gratis, Kevin Montalbán, de parte de su pana Pato Lucas. Gracias, Patito. Gracias, Pato. Son las 6:49. Vamos con la pregunta del día de hoy. Atención, amigos. La pregunta dice: en redes sociales se observan resultados de varias encuestas sobre los candidatos a la alcaldía de Quevedo. La pregunta: ¿usted cree en esas encuestas? ¿Sí o no? Llamen, comenten, escriban, manden audios. El teléfono 0959-4269-7975. Ahí está. 0959-4269-7975. Por fin, ayer pasó el recolector de basura por Puerco Espín, amigos. Ayer pasó, bueno, una volqueta grande era. Bien amables los muchachos que estaban ahí. ¿Para qué les voy a decir lo contrario? Bien amables. Se bajaron, andan dos arriba, andan como tres abajo. Si hay un saco entre los dos, lo cogen, lo tiran para arriba, se lo llevan y dejan limpio. Sí, amigos, ahora también ya es cuestión de que las personas traten de tener la basura ya lista, pero ojalá pase, ojalá siga pasando, porque el tema es, si ya no pasa, ¿a dónde bota la basura la gente? Bueno, repito la pregunta para hoy, amigos. En redes sociales se observan resultados de varias encuestas sobre los candidatos a la alcaldía de Quevedo. La pregunta: ¿usted cree en esas encuestas, sí o no? El teléfono 0959-4269-7975. Licenciado, buenos días. Respondiendo a la pregunta del día de hoy, ¿cómo va a creer usted que uno va a creer? A ver, ¿cómo va a creer usted que uno va a creer en esas majaderías? Cada cual jala agua para su molino. Que tenga un excelente día, licenciado. Buenos días, amigo. Buenos días, licenciado. Sobre la pregunta del día de hoy, no estoy de acuerdo. Eso es hasta risible. Gracias, mi amigo. Buenos días, amigo. La pregunta debería ser sobre el tema de la basura. Esos candidatos es por gusto. Ahora en campaña, ellos se creen los grandes ganadores. Otro más. Licenciado, buenos días. No anunciaban que iba a llover fuerte torrencialmente. Hoy amaneció sin nada de lluvia. Ah, bueno, gracias, amigo. Eso es los meteorólogos que dicen. A veces se les cree, a veces no. Buenos días.
1: Licenciado Darwin Reina, buenos días.
0: Buen día, mi amigo.
1: Que el Diosito me lo bendiga.
0: Amén.
1: Sobre su pregunta, ¿qué voy a creer eso en redes sociales? Si hasta yo hubiese sido candidato a la alcaldía,
0: ajá,
1: yo hubiese ido primerito que todo. ¡Qué manera! Las redes sociales hacen maravilla, licenciado. Que tenga buenos días. Y feliz inicio de mes, licenciado Darwin Reina.
0: Muy bien, gracias a usted, mi amigo. ¡Sapi! ¡Sapi, carajo! Un gato trepado ahí en el carro, Teo. Te lo raya todito. Esos gatos no llevan ley con nadie. Y es en la Chevrolet Silverado de la licenciada. Vi, ahí ha estado guardada en un garaje. Aquí tengo acceso a las cámaras. Ahorita buscando el Facebook me salió, fue cámara. Y ahí veo un, ¿cómo se llama? Y ahí está la Silverado. Grandota. 4x4. Doble cabina de la licenciada Luisa González. Ahí está, la Silverado. Dice don Félix, ojo, esto es para todos los que tienen esas motos eléctricas. Ya está en vigencia la ordenanza para ellos, portar matrícula, casco y no andar por las vías estatales. Lo mismo para los delivery. Sí, amigos, ya está esa ley. Pero es en Guayaquil, don Félix. Pero es para Guayaquil. Según lo que decían y daban a conocer, es la ATM la que está aplicando desde el día de hoy esa ley contra los deliveries. O no sé si es a nivel nacional, pero decían que ya la ATM de Guayaquil comenzaba a controlar los scooters, las motos eléctricas, todo eso, amigos. Y la plena, la plena. O sea, pongámonos también en el plano de cómo se llama, de nosotros como observadores. Hay personas, amigos, hay personas que no saben manejar moto, que en su vida han manejado moto. Cogen un scooter o una moto eléctrica, ¿no? Practican por ahí medio, van que se caen, van que se rozan, que se chocan por aquí, se chocan por acá, pero ya, le cogen el timón. Y de ahí ya se abalanzan, amigos, se abalanzan, andan tranquilamente. Usted va en una calle principal y ¡blum! Le sale una de esas motitos así. Usted ni sabe, esa persona, cómo son las leyes de tránsito ni nada. No, no todos, no todos, pero sí hay algunos casos que se da eso, amigos. Y lo que se busca es regularizarlos, que hagan su curso, que aprendan, que saquen su licencia de manejar, de conducir, y ahí no habrá ningún inconveniente. Atención, amigos, Diario El Universo, rapidito, rapidito, porque me voy a llamar la pausa. Sector comercial prevé mejoras, ventas tras adelantar Black Friday, y que también se pague antes el 13º sueldo. La inyección de liquidez anunciada por el gobierno, el feriado y la nueva fecha de descuentos coinciden en un mejor escenario para las ventas. Habrá platita por el 13º. Pronóstico del clima para este jueves 1 de octubre. Así comienza octubre en la costa, sierra, Amazonía y Galápagos. A ver, ¿qué dice el pronóstico del tiempo? Octubre llegará con lluvias en localidades de la costa, sierra y Amazonía. Para este jueves 1 de octubre, el INAMI prevé precipitaciones durante diferentes horas del día. En la costa, Santo Domingo tendrá una mínima de 23 grados centígrados y una máxima de 30 grados. Luego de una madrugada con lluvias, la mañana tendrá periodos de sol y nubosidad, pero las precipitaciones regresarán en la tarde. Y para la noche se prevé tormenta. Ya bueno, ya está bien. Vamos con Quevedo, eso me interesa. Vamos con Quevedo. ¡Quevedo! Con temperatura de 24 grados centígrados a 31 grados centígrados. Tendrá lluvias durante la noche. Quevedo. Guayaquil estará más altito, 25,5 grados centígrados y una máxima de 31. Ahora que fui a Guayaquil, casi hasta me carbonizaba ya, amigos. Full calor. Estaba jugando Ecuador hasta cuando me vine, amigos, y estaba 0-0. Pero buen partido, ¿ah? Muy buen partido de Ecuador. Lo vi como lo sometía a ratos a Japón, un equipo que es muy rápido, una alineación totalmente diferente, un técnico que ya se lo ve que ha trabajado en estos primeros días, y lo vi bien en Ecuador en el primer tiempo. ¿Cómo va, amigos, ustedes que están viendo el partido? O ya debe haber terminado, ya tiene que haber terminado. Ya voy a ver aquí cómo terminó la Copa Quirín se llama esa. Copa Quirín se llama esa, sí, amigos. A ver, Copa Quirín 2026. Pero no dice los partidos. Japón contra Ecuador. Resultado. Aquí rapidito, amigos. De Ecuador frente a Japón. Para ver cómo quedó el resultado. 0-0, van 84 minutos. ¿Ya ven? Ahí ya está, ya está de la misma forma. Estamos a 5 minutos que termine el partido y el marcador sigue 0-0 entre Ecuador y el equipo nipón. No sé por qué le dicen nipón. Dice el licenciado Nicolás Enrique sobre su pregunta, si yo periodista, muchas veces y en la mayoría son pagadas esas encuestas, no son reales. Por lo tanto, no creo en esas encuestas. Gracias, licenciado. Dice acá, buen día, licenciado. Yo no creo y no quisiera creer. Ni Galo Lara, ni Alexis Matute. El uno es mentiroso, que como gobernador no hizo nada por la salud, todo fue teatro. Y Alexis ha demostrado que es un incompetente. Atentamente, José Herrera. ¡Ay, Diosito! La gente es cosa seria también, amigos. 7 en punto aquí en el noticiero.
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0: Nos vamos en este momento a la pausa publicitaria aquí en la 91.5. 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
1: 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Saludos para mi gran amigo don Darwin Salvatierra. Buenos días, don Darwin. Ayer fui a buscarlo y estaba cerrado el local, como a las 4 de la tarde, estaba cerrado. A lo mejor estaba adentro pintando algún carrito, así que lo saludamos a usted, a mi amigo don Darwin Salvatierra con su querida esposa, que siempre están en sintonía de la 91.5.
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0: las 7 de la mañana con 9 minutos, 7 horas y 9. Saludos para nuestro director, el licenciado Marcos Villarruel. Director, buenos días, director. El decano de la Facultad de Ciencias Empresariales de la Universidad Técnica Estatal de Quevedo, cumpliendo un gran trabajo allá. Y esa es la publicidad más cara que yo vendo aquí. Le cobro por la publicidad un, ¿cómo es que se llama? Un hals me trae aquí. Cada que viene me trae. A veces me trae un guineíto también, pero a veces mandarina también. Bueno, ahí está. Saludo para usted, director. Ahora sí, Don Osmani, venga.
1: Mister todo el mundo.
0: ¿Ya?
1: Sensato del patio.
0: ¿Qué pasó?
1: Queremos darle una bienvenida.
0: ¿A quién?
1: A todas las mujeres que hacen vino.
0: A ver.
1: Por todo el mundo.
2: Yo la conocí en un taxi, en camino al...
0: Comadrita Esther y Casa, buenos días.

0: está en taxi, vino hoy la licenciada, porque me metí aquí en la cámara y vi unos cuadros que habían ahí y llegué a un departamento, un garaje ahí. Y ya. Ahí está la Silverado. Ahí está la Silverado. Un gato estaba encima de la Silverado.
1: Ay,
0: yo le llamé
1: gata,
0: la atención
1: entonces
0: al Teo. Le dije, Teo, ahí encima de esa... Aquí está, vea, la Silverado, que no es mentira, licenciada.
1: ¿En serio?
0: Aquí la...
1: ¿Dónde?
0: Aquí está.
1: ¿Dónde?
0: Ahí está, aquí ve. Aquí está la Silverado. Y un gato blancón estaba ahí encima del capó del Silverado. Una linda Silverado, doble cabina, 4x4. Que tiene aquí guardada en un garaje la licenciada.
1: Caramba.
0: Luisa González de Quevedo, mi querida licenciada, buenos días.
1: Buenos días, Darwin. Buenos días a todos los amigos que están conectados a través de la 91.5. Qué gusto compartir la mañana de hoy, una mañana deliciosa, sin lluvia,
0: fresquita,
1: sin
0: ¿no?
1: nada, fresquita, sí. Pero lo que sí le digo es que yo vengo con machete, no con silverado.
0: Usted
1: con
0: viene...
1: machete.
0: No, ese machete es para tirar lámpara nomás, licenciada.
1: Pero ya, pues sí. ¿Y para qué es una silverado? También es para eso, para
0: no,
1: tirar lámpara.
0: Pero la Silverado usted la tiene ya usada. Ya la
1: no,
0: ha usado.
1: No, yo no tengo nada de eso.
0: Ya usted ya ha rodado.
1: Vea, yo que sí
0: si
1: le digo.
0: Si la tuviera enfundada, los asientos enfundados, todo ahí digo, todavía ni la ha tocado. Pero ah. Como el machete. El machete está ahí todavía con el sello ese, pues, de donde la venden.
1: De donde la compró.
0: Claro,
1: sí,
0: ese
1: sí,
0: machete. Como que le digo, présteme un ratito para hacer lámpara nomás.
1: No, ya, no, yo le dije, anda, compra uno que necesito para el video ahorita.
0: No,
1: fueron, compraron, lo trajeron y
0: se olvidaron de sacar la etiqueta.
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0: 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Me
1: por
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0: paró
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0: Muy bien, saludos para el Mechas, mi pana Mechas. Jugador de Colombia, el que me arremeda. ¡Así es, amigos! ¡Ay, le ha arremedado a usted también, licenciada!
1: ¿Sí? ¡Ah, caramba!
0: Sí, sí.
1: A ver, quiero escucharlo.
0: A ver, Mechas, mándate uno de la licenciada también que quiere escuchar para ver si te entregamos esas llaves que dice que es de un primo de él que se le han perdido las llaves y ya la recuperaron.
1: ¡Ah, caramba!
0: Lo importante es que ya la recuperaron.
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9: La hora son las 7 de la mañana con 19. Antes de dar la pregunta, licenciada.
10: Ya, a ver.
9: Me gustó ayer que me llamaron de la prefectura de la provincia de Los Ríos.
10: Ay, sí.
9: Pero no para condecorarme otra vez. Ya, otra condecoración ya demasiado.
10: Ya no la acepta usted.
9: Ya ahí ya es por gusto.
10: Ahí sí, ya por gusto.
9: Entonces, no, me llamaron porque hoy el prefecto va a tener una entrevista, creo que es en Radio Libre, en Babahoyo.
10: Sí, Radio Libre es.
9: Y va a estar conectada con varias radios de acá.
10: Ya.
9: Ahora, ¿dónde es lo que me gustó, licenciada? Que me llamaron de la prefectura para que si yo tengo alguna inquietud, alguna interrogante,
10: ya
9: la pueda formular, porque van a ser con preguntas abiertas también para los medios que están enlazados, podrían también participar.
10: Ah, qué bueno, ya, qué interesante.
9: Entonces, si usted tiene alguna pregunta, puede hacerlo. Y yo le digo, ya, ¿y qué pregunta tengo que hacer? ¿Ustedes me pasan el del dato? No, licenciado, lo que usted quiera preguntar, lo que usted más o menos crea conveniente, el señor prefecto estará presto para responderle. Es más, si algún oyente suyo tiene alguna interrogante, también la podría hacer.
10: ¡Ay, caramba!
9: Digo,
10: qué
9: oiga,
10: bien.
9: Me gusta esa temática.
10: Claro.
9: Así
10: que
9: a mí
10: sí,
9: me gusta,
10: sí,
9: licenciado.
10: Sí, por supuesto.
9: No el tema cuando usted le dan un
10: le
9: cuestionario.
10: Le pasan la pregunta, usted
9: para
10: se encarga
9: que usted
10: de eso,
9: pregunte,
10: sí.
9: y no le dicen, usted pregunte esta o esta.
10: Ajá,
9: no. Usted
10: no,
9: va a hacer esta de aquí.
10: Esta pregunta.
9: Aquí se la manda a marcar.
10: Más.
9: Esta que usted tiene que preguntar, nada más.
10: Ah,
9: no, pues ahí no.
10: Claro. Ay,
9: entonces,
10: caramba.
9: Sí me gustó esa partecita, licenciada. Pero bueno, en todo caso, eso es para el día de hoy a las 7:30.
10: Sí, así
9: que estará
10: es.
9: El prefecto de la provincia de Los Ríos para todos los medios de comunicación.
10: Sí,
9: creo que va a hablar
10: bueno,
9: sobre el
10: bueno.
9: tema de los puentes que se están hundiendo en Babahoyo. Creo, sobre ese tema creo que va a ser
10: claro,
9: el
10: tema
9: principal.
10: Claro, él ha estado en contacto precisamente, ya ha estado incluso allí en el puente haciendo la revisión, estuvo también junto al delegado del Ministerio de Infraestructura y Transporte, el MIT, así es que sí, debe haber alguna información importante que compartir con la ciudadanía.
9: Lo que a mí más me interesa de esta noticia, licenciada, es que no busquemos culpables, sino que busquemos solución.
10: Claro,
9: porque la gente
10: claro,
9: necesita
10: sí,
9: movilizarse
10: sí.
9: por estos puentes, nada más. Culpables ya dejen a un lado. Vamos directamente, los culpables, las autoridades tendrán que buscar culpables, pero lo que queremos es la solución inmediata, de primera mano, para que los carros puedan pasar. Ahora sí la pregunta. Aquí viene con el chuchuchu,
10: licenciado. Vamos, exacto, con el chuchu, pase.
9: Ah, no le...

0: Chuchuchu. Luisa. Aquí está la pregunta, licenciada.
1: A ver.
0: Buenos días, mi doctor. Póngase pila con esa transferencia de agosto. Le puede... Es que no, es un cobro que estaba haciendo, licenciada. Y
1: me lo pasó.
0: Para que se dé cuenta, licenciada, que no. Vea. No, que licenciada. No, ya estamos
1: sectivos. A ver, pero mire, usted tiene que mandarle a ese personaje si no le quieren pagar. Sí,
0: ¿a cuál?
1: Ahí la acabé de enviar.
0: A la licenciada Luisa González. No, pues. Ese es Pablo Escobar Gaviria, licenciada.
1: Con la libretita que está anotando ahí.
0: Usted, licenciada. A ver, ¿cómo se llaman los que deben? ¿Deudores o acreedores? A ver, amigos deudores. Cuando ustedes le deban a la licenciada, páguenle de una vez. Claro. A mí me mandó ahí que le mande a Pablo Escobar Gaviria, para que esté anotando. Aquí está la pregunta.
1: Vamos con la pregunta.
0: Redes sociales se observan resultados de varias encuestas sobre los candidatos a la alcaldía de Quevedo. Usted las ha de haber visto. Sí, la pregunta es, ¿usted cree en esas encuestas, licenciada? ¿Sí, ¿sí o no?
1: Sí las he visto.
0: Ya,
1: pero
0: ahora,
1: no.
0: ¿Usted cree en las encuestas esas, licenciada?
1: No. Está bien de pronto que están generando opinión, o por lo menos buscan, tienen la intención de generar opinión. Ya. Y de generar también que el nombre del preferido, ¿no? Del que aparece en la primera posición, esté no, conocido pues, y reconocido y recontra conocido, pero no refleja porque es exclusivamente de la parte digital.
0: Claro.
1: Entonces es muy pequeñito para el total de los votantes.
0: Oiga, el otro caso que sale un candidato en sus redes sociales, ¿no?
1: Yeah.
0: Y pone la última encuesta realizada o comparte una encuesta y él está de primero.
1: Ajá.
0: De segundo, los indecisos.
1: Ah, sí.
0: De tercero, los... ninguno. Cuarto, aparece ya un contrincante de él, pero de los contrincantes más churritos, lo pone ahí con un porcentaje de un 20%.
1: Ah.
0: Y al efectivo, el que está peleando con él, o el que va arriba, a él se lo ponen al último como que no existe. Sí, oye, los ponen al último.
1: No, pero lo que sí le digo es que sí, yo sí creo, y es una percepción nada más, ¿no? De que todavía hay muchísima gente que no ha decidido cuál va a ser su decisión, cuál es su voto finalmente, con qué personaje se anima. Pero actualmente no, yo creo que hay un alto porcentaje de personas indecisas,
0: sí,
1: definitivamente.
0: Oiga, pero le cuento algo, licenciada. En esto de las elecciones, bien o mal, yo se hubiera querido que participe la señora, que usted participe, licenciada, Luisa González.
1: Claro, yo creo que sí.
0: Yo se hubiera querido
1: también,
0: que participe,
1: sí,
0: licenciada.
1: Estoy de acuerdo, estoy
0: ¿sabe
1: de acuerdo?
0: ¿Para qué?
1: Ajá.
0: Para ver el respaldo popular que ella tiene, que es muy bueno,
1: claro.
0: Muy bueno, porque
1: de todas maneras,
0: licenciada, usted no puede quitarle ese fervor que tiene la gente hacia una persona, ¿no? Y luego que ya gane la prefectura, ahí ver su trabajo, licenciada. Recién ahí usted va a evaluar si el trabajo es bueno, si el trabajo es malo, si está para bien o está para mal.
1: Yo estoy de acuerdo con usted, Darwin, pero también estoy de acuerdo en que definitivamente nuestro país tiene que enrumbarse con el cumplimiento de las disposiciones legales.
0: Eso estamos claritos.
1: Entonces, en ese sentido, alguien incumple, cualquier persona incumple
0: normal.
1: Algo, tiene que ser sancionado.
0: Normal, licenciado.
1: Obviamente,
0: en
1: a mí
0: normal.
1: También me habría gustado,
0: sí.
1: De verdad, porque me parece que, lo dije el otro día, ella es una lideresa de esta organización. Se ha ganado su espacio. Hay gente que la apoya, hay gente que
0: claro.
1: no es que está con ella, pero igual la aceptaría, y hay otros que definitivamente
0: pero,
1: están en contra.
0: Al margen de todo eso, licenciada, a mí me hubiera gustado que participe y que gane.
1: Ah, bueno, eso es otra cosa. Ya no estoy de acuerdo con
0: a
1: usted.
0: A ver, pero escúcheme, licenciada.
1: Yo que participe está bien.
0: Yo sí quería que participe y quería que gane.
1: Ya.
0: ¿Sabe por qué? Para evaluar su trabajo.
1: A usted no le basta, ¿no?
0: Porque
1: no,
0: hasta
1: no
0: el momento, hasta el momento usted ha visto que muchas figuras correístas o están haciendo quedar mal a su partido político o definitivamente no están preparados para administrar la cosa pública.
1: El problema, Darwin, es que cuando llega alguien que no está preparado precisamente para servir a su ciudad, es una pérdida de tiempo para esas ciudades.
0: Claro.
1: Se retrocede.
0: Hay un retroceso.
1: Entonces, ¿no? Eso de ahí es un riesgo, de verdad. Hay que saber elegir. Hay que pensar en qué realmente esa persona está en capacidad, cuál es su visión. Porque de verdad que retroceso.
0: Listen, antes que
1: por
0: se
1: lo
0: vaya,
1: menos acá, ¿cómo hemos retrocedido?
0: Antes que venga el prefecto, déjeme pasar los mensajes.
1: Rapidito,
0: Alexis
1: rapidito,
0: Matute, sí. Lo mejorcito de candidatos a la alcaldía, dice César Mendoza. Félix
1: Pero
0: Macías.
1: Pero
0: es que
1: está haciendo encuesta.
0: Ahí está la nueva ley de tránsito para delivery y motos eléctricas. Lo dejo a su criterio. Usted verá si reproduce o no. Gracias, don Félix Macías. Manolo Mendoza, penales, Japón versus Ecuador.
1: Ay,
0: saludos, hermano, excelente
1: día. Se fueron a penales,
0: día.
1: Pero muy bien. ¿Hace qué tiempo?
0: Ahorita.
1: Ya deben estar por terminar los penales,
0: el licenciado,
1: pues.
0: Dice don Carlos Giler, muy bueno. Ya terminó, pues por eso se van a los penales. Ya terminó el partido normal, ya terminó 0-0. Se van, ajá, a los penales. Porque es la Copa Kirin que,
1: claro,
0: están disputando.
1: Sí. ¿Copa qué?
0: Kirin.
1: Kirin, Kirin.
0: No, Kirin.
1: Kirin.
0: A ver, repita conmigo.
1: Kirin.
0: Kirin. A ver, repita
1: otra
0: tú.
1: ¿Otra vez?
0: Kirin, Kirin.
1: Kirin. Cri, cri, cri, cri.
0: Licenciado, muy buenos días. Si tiene la oportunidad de preguntarle algo al prefecto,
1: yeah,
0: pregúntele hasta cuándo la vía Cañalito Calope San Carlos. Anote, licenciada. Cañalito Calope San Carlos sigue en espera. Hace algunos meses atrás dijo que ya se iba a intervenir y nada. Esa vía está intransitable. Otro más. Dice aquí un oyente, buenos días, comenta.
2: Interesado visitarlo.
0: A ver, acá es.
3: Qué mal, licenciado, le cuento que ya hablé con el hombre, ya me mandó la foto del control, pero ese no es mi control, el mío es otro control.
0: Es un solo control. Ya, bueno, ya, gracias, amiga, ya no es culpa.
1: Esos son temas internos.
0: Amigo querido, buen día. Es que aquí en vivo no hay nada igual, licenciado. Amigo querido, buen día. Nunca antes un alcalde y los concejales fueron cómplices para el maltrato moral y financiero hacia los empleados municipales.
1: Es verdad.
0: Antes se pagaba solo al equipo de apadrinados, pero concejales, directores. Pero ya le falta poco para que vean el desprecio de la gente en las urnas. Bendiciones, amigo.
1: A ver.
0: Por favor, lea mi mensaje, que es sentir del 80% de los empleados municipales antes que entre el prefecto en la entrevista.
1: Le están debiendo, supongo que todavía, agosto.
0: Bueno,
1: sí, y ahora se junta septiembre también.
0: Estimado Darwin, muy buenos días. Mi nombre es Alberto Sarmiento. Quisiera que me ayuden con la información de dónde puedo ir a pagar las multas que colocan los señores de qué vial. Tengo multas por tema de vidrio polarizados. Deseo pagarlas, pero hasta la fecha de hoy me han subido las multas. Espero que sean los señores de qué vial. Deseen pasar el tiempo para que uno no pueda pagar el 50% de la multa como dicta la ley.
1: Vamos a la publicidad, Darwin, si
0: ¿ya?
1: No alcanzamos.
0: ¿Ya? Vea cómo se me quedan los mensajes.
1: Ya regresamos con los mensajes, no se preocupen.
0: ¿Cómo si vamos a la
1: publicidad? Y de ahí regresamos con los mensajes, no hay ningún problema.
0: Ya vamos con el prefecto.
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0: ¡Nos vamos a la pausa publicitaria aquí en la 91.5! Sí, amigos, ¿dónde diablos está la publicidad? 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
6: Muy bien, en este momento vamos al contacto con Radio Libre. Ahí está el prefecto de la provincia de Los Ríos. Dele.
7: Están haciendo las instalaciones, pero es un tema muy tedioso, muy complicado, pero es en conjunto con el MTOC.
6: Ya.
7: Sino que nos pusimos, usted sabe, los ministerios son mucho más largos los procesos, hasta claro, que hacen un diagnóstico, hasta que hacen un cambio de contrato, hasta que dan una orden de contrato, pasarán 2-3 meses, y eso no aguanta la ciudad, realmente no aguanta la ciudad, y necesitamos que esto se normalice. ¿Qué es lo que vamos a tratar de hacer? Que entre unos 2 o 3 días poder haber colocado la parte más difícil para que se comiencen a dar pasos parciales. Yo estaba recomendándole que en cada puente darle solamente un carril de tráfico, un carril de un lado, otro carril del otro lado, y sortear este gravísimo problema que tenemos. Es una parte que está totalmente inhabilitada. Nosotros mismos que tenemos el trabajo de la E25, el tramo Babahoyo-Juján, nos encontramos con problemas porque los carros tienen que dar, imagínense, los carros entran por, vienen desde la vía, tienen que entrar al Salto, tienen que entrar
6: a pasar Barreiro.
7: Barreiro, cosa que una máquina que te hacía 4 vueltas te hace 2.
6: Y ese viaducto que está terrible, sí, también.
7: Solamente en el caso de las volquetas de la construcción de la vía, son 90 volquetas. Nosotros tenemos como unas 20 más, solamente en eso, municipios, empresas privadas, todo. Cosa que la situación de carga para la ciudad es bastante alta y estamos viendo algunas alternativas.
6: Muy bien, muy bien. Señor prefecto, hay también un análisis de lo que se ha dado el impacto invernal en la provincia en este periodo del 25 al 29 de septiembre.
7: Sí, a ver, sin que esto sea una justificación para nosotros ni tampoco para los agricultores, yo también soy agricultor. Recuerde que bajaron, adelantaron las elecciones porque se viene un fenómeno de niño terrible en los meses de febrero, marzo, abril. Se bajan las elecciones.
6: Ajá.
7: Ya, nos llevan a las elecciones adelantadas por el CNE, vio temas de clima y todo esto. Uh-huh. Se justificó para hacerlo. Y de repente se viene el fenómeno del niño y se adelanta.
6: Se adelanta la
7: lluvia. El sector público, al menos el que yo, con el que me administro, ¿qué es lo que tiene? El sector público, para programar las cosas, tú necesitas un semestre antes para programar lo que vas a hacer en el otro semestre. O sea que estamos reprogramando todo. Mire, si estamos hablando de septiembre con el agua, septiembre, octubre, noviembre, diciembre, enero, febrero. O sea, una programación de casi medio año hemos tenido que adelantarla al andar. O sea que hasta que podemos sacar todos los procesos, indudablemente tengo problemas. A pesar de que tengo, adicional a las maquinarias que tiene la prefectura, tengo 20.000 horas de limpieza del río Pueblo Viejo, tengo 10.000 horas de maquinarias para varios puntos, tenemos 5.000 horas de máquina en la parte alta de entre Buenafé, Quevedo y Valencia, que son sectores que no te demandan tanta maquinaria como la parte baja de la provincia de Los Ríos. Y estamos ya tratando de adelantar un proceso de 15.000 horas más para poder atender todos estos sectores. Eso con relación a lo que pasa en el sector público, que tienes que reprogramar toda la obra pública, todas las cosas, y no es tan fácil. No es tan fácil la reprogramación. Hay que hacer cambios de partida, hay que hacer reformas presupuestarias. El tema público es muy complejo, pero estamos saliendo. Ahora, el tema de los agricultores. En este momento, Denis, usted sabe que la primera cosecha de arroz, que es la que más ha sido afectada, y el tema del maíz.
6: De maíz.
7: Estas cosechas salen entre agosto y septiembre. Uh-huh. Sí. O sea que los que han podido cosechar antes de septiembre, yo por decirle, mis tierras son también en la sabana. Yo coseché hace 2 semanas y están las tierras sequitas ahí listas. Y estoy así como todo agricultor. Siembro, no siembro.
6: Claro,
7: siembro, no siembro.
6: Es un riesgo.
7: Es un riesgo, ¿no? O sea que quienes se pasaron de esa fecha de siembra son los que están pasando momentos difíciles y vienen los adicionalmente los, claro, riesgos. ¿Qué ha sucedido? ¿Qué ha sucedido en los últimos 3 años? Porque esto del invierno fuerte no es ahora. Hemos tenido 3 inviernos, uh-huh, sumamente fuertes. El pasado invierno fueron 3.100 milímetros. O sea, la misma cantidad de agua que cae cuando es un niño fuerte. Sí. ¿Y qué es lo que hemos tenido de verano para trabajar, para hacer todas las obras de mitificación? 2 meses. Porque hasta,
6: claro,
7: cerca,
6: muy corto tiempo.
7: Cerca hasta julio, junio. Los primeros días de julio siguió lloviendo.
6: Ajá.
7: Y el agua no se ha retirado de las zonas inundables.
6: Los niveles freáticos están arriba.
7: Están altísimos.
6: No hay cómo trabajar bien.
7: La tierra está saturada. Uh-huh. Cosa que he tenido oportunidad de trabajar parte de julio, agosto y septiembre ya con agua.
6: Muy corto.
7: Muy corto. O sea, no, normalmente yo tengo 6-8 meses para trabajar, para todo lo que se presenta corregirlo y ver nuevas alternativas. Pero no ha habido casi tiempo. Hemos tenido que trabajar en agua, en lodo y en lo que hemos podido. Pero estamos trabajando.
6: Por lo general los técnicos decimos vamos a trabajar los muros en pico de verano. Y siempre pensamos en septiembre, octubre para reforzar bien los muros. Pero prácticamente no, el tiempo no lo da. Y ahorita reforzar muros es muy complicado.
7: La parte baja, la parte de Coavegetal La Tranca, que es la parte donde hay la mayor cantidad de sembríos arroceros y que tienen, uh-huh, una altísima producción, ellos los tenemos, todos los años los programamos. Espérense todavía porque el pico del verano.
6: Claro.
7: Ya, y tuve que adelantar procesos, pero el agua les cogió a muchos de ellos. Y esa zona normalmente hacen 2 cosechas de arroz. Pues son los problemas que se nos presentan. Tenemos las evaluaciones de todos los daños, tenemos que ver alternativas de cómo ayudamos a los agricultores, pero quiero revisar mejor las cifras. No me convencen algunas cifras de daños, lo que tengo que verificar, estamos haciendo todo un levantamiento para ver en la parte que podemos ayudar más. También uno de los problemas que se nos ha presentado y que lo hemos ido detectando con los mismos agricultores es que cuando viene el invierno, después del invierno, ellos trabajan con el agua del invierno,
6: claro,
7: y hacen los tapes, los famosos tapes, te tapan sumider, te tapan ductos cajones, te tapan alcantarillas, te tapan todo. Y para retener el agua de verano, y en invierno la retiran, pero posiblemente en muchas partes no la han retirado, cosa que eso agudizó mucho más las inundaciones.
0: Señor prefecto, tenemos a esta hora un enlace con Radio Sibimbe de Ventanas. Licenciado Galo Era, ¿qué tal? Escuchamos acá en la capital provincial. Adelante, buenos días.
4: Dios le bendiga, Deni, Dios le bendiga, señor prefecto.
0: Amén, gracias.
4: Gracias por permitirnos, ¿verdad?, participar de este enlace. Pues una pregunta, señor prefecto. Quisiéramos, usted está analizando el tema de los gemelos en Babahoyo, y que es en todo caso un tema que siempre... es un mal de siempre, digamos, para la provincia. Pero, señor prefecto, así como Babahoyo, Ventanas tiene el mismo problema con su puente nuevo, que fue construido en las administraciones anteriores, pero siempre tiene problemas con las juntas, y como que hay una apertura ahí, un problema para quienes transitamos por ese puente. ¿Será que usted como prefectura podría ayudar a Ventanas con la reconstrucción o ayuda en esa junta del puente de Ventanas, señor prefecto?
7: Vamos a revisar, ya lo hicimos, nosotros cambiamos hace algún tiempo las juntas del puente. Vamos a revisar, eso un poco estaba ya a cargo de la municipalidad. Voy a tratar de hacer, y sí le puedo decir, don Galo, una de las cosas que nos causó mucha sorpresa, que algunas de las juntas se las habían sustraído, no es que se dañaron, se las llevaron. Sí, pero bien su pregunta, vamos a tomar contacto con el alcalde del cantón para ver en qué proporción nosotros podemos ayudar como prefectura.
0: Muy bien, para arreglar esas juntas que dice Galo Vera. Bien, entonces seguimos en la entrevista, señor prefecto, porque acá en este tema del fenómeno del Niño hay que ponerle mucho asunto. Entonces la prefectura ha hecho trabajos preventivos y también tiene ya preparado su equipo para en época lluviosa o en época crítica también activarse.
7: Sí, y es menos eficiente el trabajo, porque estamos trabajando con agua, hay, por decirle, el río Pueblo Viejo, normalmente trabajamos con las máquinas en el lecho del río, uh-huh. Ahora estamos trabajando a los extremos,
0: claro.
7: Y arrastramos es mucha maleza, mucho lodo, los niveles de rendimiento son mínimos, pero en todo caso hay que seguir.
0: Bien, señor prefecto, ahora vamos a entrar en el tema de lo que se viene, ¿no? El cronograma de actividades por los 166 años de creación de nuestra provincia.
7: Sí, bueno, van a ser todos muy modestos. Todo lo que tiene que ver a financiamiento de desfile, sesión solemne, elección de la reina, todos los procesos fueron bloqueados. Se hicieron con bastante tiempo atrás, ninguno le dieron paso. El problema es que cuando los bloquean, te los suspenden, pero no te dicen por qué. Según la ley necesitan 15 días para decirte las razones, pero hay muchos que ni siquiera eso, se toman el tiempo, cosa que estamos haciendo algunas cosas para poder salir con todo esto, porque es muchísima responsabilidad. A los jovencitos que vienen de los colegios a desfilar, tenemos que ponerles transporte, tenemos que darles hidratación, tenemos que darle alimentación a las personas y las delegaciones grandes que van a la sesión solemne de la misma manera. La elección de la reina tiene sus costos, pero lamentablemente esas son las circunstancias. Podíamos haber dicho ya no se hace nada, pero decidimos arriesgarnos y ver cómo vamos financiando todos estos procesos, que son por el parte nuestra son muy modestos, nosotros no hacemos exageradas inversiones, pero vamos a salir con ciertas limitaciones, pero vamos a salir en este proceso.
0: El viernes 2 de octubre será el pregón de las candidatas a reinas por las calles de la ciudad, y el sábado la elección.
7: Elección de la reina, así es. Bueno, después de 2 años, el año pasado no se eligieron reinas casi en la mayoría de los cantones, cosa que no hubo elección de la reina. Ahora, después de 2 años va a haber elección de la reina, y después de 2 años va a haber un desfile en Babahoyo, porque la municipalidad tampoco hizo el desfile de este año, por algunas razones que tuvieron, y ahora va a haber un desfile en Babahoyo.
0: Muy bien, entonces el sábado 3 de octubre en el Parque Municipal El Chorrillo será la elección de la reina de los ríos.
7: Están programados 4 rodeos montubios, como siempre hacemos: Babahoyo, Quevedo, Vinces y Ventanas. Pero estos están porque los contraté el año pasado.
0: Bueno,
7: con
0: bueno.
7: Con tiempo.
0: Bueno, señor prefecto, estamos en contacto con Quevedo. Allá está en Radio Única Rolando Palacios. Rolando, ¿qué tal? Buenos días. Le escucha acá el prefecto. Adelante.
8: ¿Qué tal? tal, Denis? Buenos días, señor prefecto, un placer poder conversar con usted. Señor prefecto, en días anteriores aquí el señor alcalde del Cantón Terreno, el ingeniero Alexis Matute, manifestó que corresponsabilizó al señor prefecto, a usted, al manifestar que las condiciones de las vías de acceso al botadero de basura allá en Barro Colorado estaba en malas condiciones y por eso que el servicio de recolección de basura aquí en la ciudad de Quevedo es un desastre. ¿Qué hay de verdad? Usted le ha dado mantenimiento e inclusive manifestó al señor alcalde del Cantón Quevedo que se ha salido de una sesión de consejo porque no es considerado Quevedo dentro del plan de trabajo en los últimos meses. ¿Qué hay de verdad, señor prefecto? Buenos días.
7: Bueno, yo no he escuchado ninguna declaración del alcalde, no podría dar una contestación al respecto, pero sí puntualizar algo que es importante. El botadero, podemos decir botadero de basura, porque una cosa es tener un centro donde se recibe los todos los desechos de una ciudad.
0: Que son, de manera técnica.
7: Este es como dicen, un botadero de basura. Uh-huh. Sí, en el contrato, porque esto se hizo una mancomunidad. Yo fui parte de la mancomunidad cuando era alcalde. Uh-huh. Se hizo una mancomunidad. Y lo que conozco es que el alcalde Quevedo es el presidente de esa mancomunidad. Y ahí, en el sector de Mocache, varios municipios ponen sus desechos de basura. Y eso tiene un costo que le cobran. La persona que tiene la concesión, lo que dice es que le deben por algunos años los pagos sobre recibir ese material. Ahora, dentro de la concesión, yo quise ayudarlos, dentro de la concesión está que la concesionaria es la que tiene que ser el asfaltado de ese carretero, no la prefectura. Uh-huh. O sea que estoy con esa traba legal. Cada cierto tiempo nosotros le hacemos un lastrado en la zona para aliviar un poco el problema, pero es una concesión que tiene problemas por falta de pagos y por eso es que la concesionaria hace pocas inversiones.
0: Bien, esperemos haya sido respondido allá el colega desde Quevedo en Radio Única. Sí, sí, tenemos otro contacto. Hasta tanto seguimos, señor prefecto. Vamos ya ahora sí hablando sobre el desfile cívico. Y también la gente siempre ha dicho, bueno, el día lunes es feriado, pero la provincialización es el 6.
7: El 6
0: es eso, 6. Confírmelo y ratifíquelo, porque la invitación que tenemos nosotros es para el martes 6 de octubre. Gracias por la invitación, señor prefecto. Y entiendo que todos los invitados ya es para el martes 6.
7: Martes 6, así es. O sea, después de un feriado largo que se hace. Hay una ley, yo cuando la sacaron le dije la ley de los vagos. Sí. La ley de los vagos, porque hay mucha gente que vive de su trabajo, no vive de un sueldo.
0: Claro.
7: Y cuando hay estas paralizaciones, esa gente sufre, porque va a ser una semana de 3 días.
0: Claro.
7: Porque tienes el 9 de octubre también.
0: Ah, sí, sí, sí, el viernes.
7: Sí, cosa que con la ley de los vagos, el martes, que es la fiesta de la provincia de Los Ríos, se traslada
0: al día lunes.
7: Al día lunes. Y si tocaría que el día domingo era la sesión solemne, igual trasladan la fiesta al día lunes. Cosa que estas paralizaciones permanentes es lo que nos afecta a nosotros, porque aquí tenemos que trabajar. Sí, pero bueno, ya son leyes que se aprobaron hace muchísimo tiempo.
0: Cuéntenos sobre el desfile, porque está, aquí dice, recorrido Avenida 6 de Octubre hasta la Avenida Universitaria, pero estamos viendo una carga de tránsito no usual que está viniendo por desde la Chorrera, el Salto, Viaducto y pasando por la Clemente Vaquerizo, un tránsito pesado todos los días, ida y venida.
7: Sí, hemos estado revisando con la Comisión de Tránsito, la Nacional, uh-huh. Un poco. Nosotros, cuando está cerrado el paso lateral, uh-huh. Al pasarla por el viaducto, el antiguo Barreiro, el Salto, estamos haciendo que todo ese transporte recorra casi el 80% de la ciudad de Babahoy.
0: Así
7: y
0: es.
7: Y te crea un caos en el
0: muy
7: 80%
0: grave.
7: De la ciudad.
0: Muy grave.
7: ¿No? Y el viaducto como que no está muy bueno todavía.
0: Yo le digo,
7: ya mismo comienzan a llorar los dos puentes.
0: El yoyo.
7: Por la cantidad de carga que tiene.
0: Uh-huh.
7: ¿Qué es lo que estamos sugiriendo? De que una parte de esa carga vehicular se vaya por la calle Roldós, que hay un buen puente en buenas condiciones que puede soportar todo ese peso que tiene y no tiene la necesidad de trasladar el caos al 100% de la ciudad. Pero son decisiones que tienen que tomar En la Agencia de Tránsito de la ciudad y también
0: la CTE.
7: La CTE.
0: O sea que para el martes, a la hora del desfile, habría una probabilidad de que el desfile igual siga saliendo desde la avenida 6 de octubre, pero desviando el tráfico por la calle Roldó.
7: Claro, porque si no, no tendría casi espacio de desfile.
0: No habría.
7: O sea que ellos se concentran en la Federación Deportiva de los Ríos, ahí, donde hay un área cubierta, y de ahí salen los jóvenes. Pero estamos trabajando ahí a full. Ya pudieron con las dificultades. Usted sabe lo que es debajo de un puente que no ha tenido mantenimiento durante, póngale, 10 años, o más de 10 años, 12, 14 años, que se han caído pernos, más de 300, poder meter un perno ahí.
0: Tremendo, ¿no?
7: Que tiene que entrar con precisión, porque uno de los problemas es que los pernos se rompen es cuando ponen un perno que no es la medida adecuada.
0: Claro.
7: O una pequeña fricción se revienta.
0: Así es.
7: Sí, estamos ahí con todos los equipos, tenemos 15 personas trabajando ahí abajo. Y agradezco a todos ellos porque mucha parte de ellos son gente que trabaja en la prefectura.
0: Tuvieron que convertirse en el hombre araña para estar ahí. Muy difícil.
7: Y en coordinación.
0: Trabajar con Arnés y todo eso.
7: Sí, con el MIP. Que está trabajando conjuntamente. Lo que queremos apresurar es el proceso. Espero que hasta esa fecha ya hayamos dado paso, más que sea por una vía.
0: Muy bien, señor prefecto. Tenemos ahora el contacto con Radio Eiffel de Vinces. Allá está Ignacio Vera. ¿Qué tal, Ignacio? Buenos días. Adelante, le escucha el señor prefecto.
9: Hayamos dado paso por una vía. Muy bien, señor prefecto. Tenemos ahora el contacto con Radio Eiffel.
0: Adelante, adelante. Ahí está, adelante.
9: ¿Qué tal? Buenos días, gracias por la cadena de radio. Muy atento, escuchando al señor prefecto de la provincia de Los Ríos. Señor prefecto, buenos días. Ignacio Vera, Radio Eiffel. Estamos a pocos meses de finalizar su gestión, prefecto, pero en esa yapa que usted le va a dar algunos cartones, ¿qué tiene para Vinces? De pronto nos deja finalizada la vía Vinces Antonio Sotomayor, prefecto. Muchísimas gracias.
7: A ver, yo le voy a comentar algunas cosas de Vinces. Vinces no solamente que ha recibido yapa, sino hasta sobrepeso de obra, pero coinciden las planificaciones así. A ver, en este momento ya están trabajando la vía, terminar los 4 kilómetros que faltaban de la vía Balsar de Vinces, Palenque.
0: El que pasa por las Ánimas.
7: Sí.
0: Qué linda obra, ¿no?
7: Ya comenzaron a trabajar y ya se iniciaron también los trabajos de la vía Vinces, Antonio Sotomayor, o Playas de Vinces.
0: Playas de Vinces.
7: Los vinceños son medio raros con los nombres. Playas de Vinces o Antonio Sotomayor. Sí. Algunos les digo Antonio Sotomayor y no saben dónde es.
0: Ajá.
7: Sí, ya comenzaron y estimo que en una o dos semanas vamos a hacer el lanzamiento del inicio de la construcción del puente de la ciudad de Vinces. Un puente de 100 metros.
0: Puente urbano.
7: 120 metros de largo, sin ningún soporte en el centro. No nos va a costar ni 6 millones. Cuando hicimos ojo del presupuesto, me dijeron que ese puente va a costar unos 12, 14 millones. 6 millones de dólares.
0: Por la luz, ¿no?
7: Así
0: y el puente colgante, ¿no?
7: Sí, 120. Así es. Ya está adjudicado, están presentando garantías para el anticipo y vamos a comenzar. Cosa que son cosas súper interesantes para Vinces y le ha coincidido que en el crédito de la CAF, en las partes del Daubín, que es un sistema de riego, vamos a dar riego parcelario a cerca de 2.700 hectáreas que coinciden entre Palenque y la mayor cantidad en la ciudad, en el cantón Vinces.
0: Como es el proyecto Macul, ¿no? Que está muy avanzado también.
7: Sí, Macul está bien avanzado. Casi
0: 80% ya.
7: Sí, bastante avanzado. Cosa que hay algunas cosas, pero sí por ahí van a ver sus yapitas, ¿no? que las tengo que repartir de forma igual a todos los cantones de la provincia de Los Ríos. Pero gracias por su pregunta y importante para mí, para que la comunidad vinceña conozca lo que ya se está haciendo en este momento.
0: Qué bueno, señor prefecto, hablemos de la sesión solemne que en otros años se había hecho en el Chorrillo. Recuerdo la última vez, creo que fue en el Venetazo. Bonita el lugar, pero hay momentos como que sí se veía un poquito de falta de espacio por la concurrencia de personas y todo, pero ahora es una sorpresa para muchos, pero la sesión solemne será en el Centro Gerontológico. Cuéntanos cómo tomó esa decisión.
7: Sí, bueno, lo que sucede es que cuando una cosa es verlo por fuera y otra cosa es entrar. La gente cuando entra dice, esta cosa es de otro mundo.
0: De otro mundo.
7: De otro mundo. O sea que se tomó la decisión de hacerlo ahí, hacerlo en el sector, porque ahí tengo mejores condiciones, buenos baños, tengo áreas para atender a los invitados. Lo que sí va a luchar con el tema del sol. Sí, estamos poniendo, colocando ahí unos inventos, unas membranas en la parte de arriba.
6: Allá.
7: Como tenemos dos bloques.
6: ¿Como tipo gangocha?
7: Sí, ponemos tensores de edificio a edificio y vamos a poner una cosa bien agarrada.
6: Nuestra gente del campo, si lo entiende, le digo, sí. La gangocha es una, sí. Es una lámina que va sobre el techo para cubrirse el sol.
7: Sí, esta es una lámina blanca que sirve
6: qué
7: para
6: membrana.
7: Esto. Sí, una
6: qué
7: membrana
6: bien,
7: blanca.
6: Qué bien, qué bien.
7: Espero salir bien, estamos ahí improvisando. Haciendo estas locuras.
6: ¿Capacidad para cuántas personas ahí, señor prefecto?
7: En la parte, en lo que van a ser las áreas que son verdes de allá, son 1.200 personas, pero las personas van a estar, pueden ponerse en los tres pisos de las dos torres.
6: Muy cómodo.
7: Para que estén bastante cómodos. Queremos hacer una cosa bonita con limitaciones económicas, porque estamos sin presupuesto.
6: No
7: hubo presupuesto para la fiesta, cosa que estamos ahí pasando el sombrero con los funcionarios, con amigos, con todos para salir adelante.
6: O sea, no habrá baile entonces.
7: No, baile no va a haber.
6: Solamente
7: no va a haber.
6: Desfile sí, no, es que, y sesión
7: es que,
6: solemne.
7: Es que de seguro que van a hacer otra. Estamos en declaratoria de emergencia, van a hacer otra vez esto de que no pueden estar la gente en la calle tan tarde, ¿no?
6: Claro.
7: Y queremos evitarlo. Si no tenemos presupuesto ni para esto, peor para las fiestas.
6: Así. Bien, señor prefecto, entonces éxitos en esta sesión solemne. Entiendo yo, habrá también se otorgará premiación a ciertos méritos y todo eso, como suele hacerlo la prefectura, ¿no? Y también usted siempre acostumbra en sus sesiones dar como un informe detallado con cifras y todo. Prácticamente hace una rendición de cuentas usted en su sesión.
7: Normalmente lo hago como una rendición de cuentas para que la gente conozca, porque las rendiciones de cuentas que hacen en la famosa ley, esa nadie las escucha.
6: Así
7: a
6: es.
7: Nadie les interesa.
6: Pero acá se hace un buen resumen, ¿ah?
7: Si hacemos un resumen. Yo lo que quiero decir rápidamente, ¿no?
6: A ver.
7: Rápidamente, porque ya estamos saliendo con los procesos de contratación que se han venido haciendo todo el año y ya comenzaron a las construcciones. Pueblo Nuevo, El Volante, ya se iniciaron las obras.
6: Qué bueno.
7: Están haciendo las mediciones para comenzar. Matecacao, Saltadero.
6: Excelente.
7: Matecacao, Saltadero, también ya comenzaron estas obras, las mediciones para comenzar los trabajos. Febres Cordero, hacia Matilde Esther, suspendieron el proceso, estoy elevando lo nuevo. Ya, 1020, Catarama o Urdaneta, también ya inicia este trabajo.
6: Qué bien.
7: Vince San Antonio, bueno, los diseños ya les dije. Vince,
6: Antonio Sotomayor.
7: La otra es el Cañalito o La Maravilla en Quevedo, Gallo Giro y llega a Pambilar de Galope.
6: Qué
7: es una
6: bien.
7: Vía que se la reconstruye totalmente y unimos a la provincia del Cotopaxi.
6: Cotopaxi está por ahí por el sector de San Carlos hacia
7: sí,
6: la derecha.
7: Y por el otro tramo también llegamos hasta San Carlos con carretero
6: qué
7: asfaltado.
6: Bien,
7: ya este inició algún tiempo, pero se van a acelerar las construcciones ahora. Bueno, el puente Vince, que lo dije hace un momento, y tenemos ahí muchísimas otras cosas que van arrancando. En Valencia tenemos la construcción de cuatro puentes con uno en La Esperanza, y estamos también haciendo una vía bien bonita en La Esperanza, pero en estos días ya anuncio el arranque de otra carretera más en ese sector. O sea, tenemos en toda la provincia, en todos los cantones, ejecutando especialmente obras viales.
6: Si bien es cierto, no habrá baile en el día de del festejo de la provincialización, pero voy a darle un minutito más, señor prefecto, porque se vienen los rodeos Montubios. Babahoyo tendrá el sábado 10 en la Casa de Olmedo con Orquesta Nueva Imagen y luego Ventanas, Quevedo y Vinces.
7: Sí, esos van a ser momentos un poco para
6: semana a semana.
7: Siempre, yo les digo, oiga, ¿por qué crees que en los colegios, en las escuelas, hay el recreo? Porque la gente también tiene que...
6: Necesita
7: cambiar el ritmo de las cosas. En estos rodeos Montubios, cabalgatas, si es posible, se hacen ferias y se hacen unos festivales artísticos también.
6: Bien.
7: Pero durante el desarrollo todo el día.
6: Muchísimas gracias, señor prefecto, y agradecer también a RBT Satelital, Al Día Radio, Radio Única, Sibimbe, Eiffel, Radio Life y La Noticia Radio. Gracias por estar con nosotros, señor prefecto. Éxitos en ese desfile y la sesión por los 166 años de la provincialización de los ríos.
7: Muchas gracias.
6: Bien, vamos a la pausa.
10: Muy bien, ahí estaba el prefecto de la provincia de los ríos, el ingeniero Johnny Terán Salcedo.
11: Vamos a la pausa para regresar con los comentarios.
6: Batió récord.
11: Sí.
6: Cuando le dijeron gracias y dijo ya, gracias.
11: Sí.
6: Amigos y amigas, tiempo de la pausa.
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6: La hora, ¿y eso que me sale ahí qué es?
11: ¿Qué pasó?
6: Algo escucho por acá.
11: ¿Qué pasó?
6: Teo.
11: A ver, Teo.
6: Teo, vente
11: sálvalo,
6: para acá.
11: Sálvalo, Teo. Algo le pasó acá.
6: Algo pasó acá, Teo. Vente para acá.
11: El supermaster.
6: El supermaster.
11: Doctorado se le terminó aquí y ya no pudo
6: para
11: seguir.
6: ¿Sacar aquí cómo sacó? Nuevamente. Ah, ahí está.
11: Bueno, mientras está. Revisa. ¿Acá no tiene nada pendiente? Si no, mande la de acá.
6: No, estoy chiro, licenciado.
11: ¿Ya está la de acá? Nada tampoco.
6: Déjeme pasar acá.
11: Sí, sí, pásale de una vez. Aprovechela y ya está.
6: Déjeme afinar la garganta primero. Déjeme ahí. 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
5: La hora son las 8 de la mañana con 7 minutos. 8-7. Sigo escuchando en Intel. En Intel no.
6: Algo. No, era yo acá.
5: Era usted.
6: Sí, era yo.
5: Ah, ya. Muy bien, un saludo para mi gran amigo, el doctor Kevin Menéndez, el abogado.
6: ¿Lo conoce?
5: Kevin Menéndez. ¿Cómo no lo va a conocer si es mi amigo?
6: Ah, solamente preguntaba.
5: Mi gran amigo. Es el hijo de mi amigo, el abogado Silvio Menéndez. El otro día lo vi, ¿sabe dónde lo vi, licenciado?
6: ¿En dónde? ¿Dónde estaba?
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6: Ah, qué bueno.
5: Así que saludo para mi amigo, el abogado Kevin Menéndez. Dice que va viajando rumbo a Manabí con todo el personal de Mega Security. Váyase, mi querido abogado, váyase por el desvío de Pichincha, por el desvío de Pichincha para Calceta, para que luego nos diga cómo está. Y si lo puede filmar, en buena hora. Porque allá está. Pero allá está arreglando, no es su muñeco de cartón, licenciada. El que está arreglando es la prefectura de la provincia de Manabí.
6: Ah,
5: pero usted. Pero, licenciada.
6: Ya, a ver.
5: Pero, alguien me dijo ayer. Ayer conversé con un gran amigo profesional de que conoce de estas cosas.
6: Ya.
5: Y yo le digo, ahí está, le digo, están arreglando la vía Calceta, Quiroga, Pichincha, ¿no es cierto? Dice, sí, dice, hay unos barrancos feísimos. Esa vía fue hecha anteriormente, licenciada. Y han hecho así nomás. No han tomado en cuenta que pasan ríos por abajo. Ahí tenían que haber hecho ductos cajones. Nada no han hecho. Encima nomás lastre y tubos y listo.
6: Por eso es que se daña cada
5: normal.
6: Rato, pues.
5: Entonces ahora la están haciendo bien la prefectura de Manabí. Pero con un crédito del banco, creo que es el Banco de Desarrollo del Estado, con el Banco del Estado. O sea, el Estado le está financiando esa carretera para que quede en perfectas condiciones.
6: Claro, es que normalmente el municipio, las prefecturas coordinan con el Ministerio de Transporte. Mire, por ejemplo, lo que mencionaba precisamente el prefecto el día de hoy. Ya ellos están interviniendo en el puente Gemelos, pero allí estuvieron precisamente en coordinación con el Ministerio de Transporte para poder ver cómo la prefectura puede acelerar el trabajo. ¿Qué es lo que decía el prefecto Darwin?
5: Ajá.
6: Que si se hace el proceso normal, mínimo se va a llevar 3 meses.
5: 3 meses.
6: Entonces la prefectura va a ingresar para tratar de acelerar un poco, intervenir la parte más difícil, y él decía, el prefecto decía que él propone que cada de los dos puentes solamente un carril esté funcionando a la vez, en cada lado.
5: Oiga,
6: para ir
5: listen,
6: trabajando poco a poco.
5: Listen, le cuento una. 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
5: Y me dice el ingeniero que no ha escuchado. Que no escuchaba.
6: Yo le puedo pasar el audio, dígale.
5: Que no escuchaba, dice mi amigo el ingeniero Carlos Borba.
6: Así don
5: que,
6: Carlos, yo le paso el audio, no se preocupe, yo aquí tengo la grabación.
5: Escuche, ingeniero, escuche, sí. Ingeniero. Oiga, le cuento que el ingeniero Carlos Burgos, mi amigo, el gerente de Chiveros Biker Store, él fue director de la basura aquí en Quevedo, de la empresa de aseo de calle.
6: Sí, claro, sí, tiene buena experiencia.
5: Y él me decía, licenciada, que con $140,000, Quevedo tenía una flota como de 12 o 15 recolectores de basura. Tenía carretilleros, tenía equipos emergentes para meterse en otros lados, porque una cosa es un recolector grande para la ciudad, y otra cosa el recolector más pequeño para los lugares donde no se puede ingresar el grandote. Y todo eso se manejaba con $140,000, licenciada. Y ahora estamos hablando de $500,000.
6: Ya, claro.
5: O sea, estamos hablando de... Imagínese usted en valores realmente exagerados. Dice... Amigo Darwin, ya no nos dio tiempo de salir con RBT, pero tenemos pendiente para la próxima entrevista. Ah, ya. Gracias, amiga. Déjeme le poner. Es la amiga Gabriela Morán, de la prefectura de la provincia de Los Ríos. Pero ella sí me estaba diciendo
6: pregúntele
5: algo.
6: Pregúntele en todo caso a sí. Rolando, ¿qué le contestó el prefecto de Los Ríos?
5: Aquí está el señor Rolando Palacio
6: sobre
5: Villagrán.
6: Sobre el tema de su amigo, de Palacio, su amigo.
5: Las orejas.
6: A ver.
5: El otro día.
7: Buenos días, diga.
5: Toma mañoso.
6: ¿Qué
5: el
6: pasó?
5: Otro día.
6: Le jaló las orejas, en
5: yo estaba
6: serio.
5: Escuchando el programa de ellos. De Radio Única.
6: Ya.
5: No, pero yo estaba escuchando.
6: Usted lo escucha en el reprise.
5: En el reprise.
6: Exacto, estaba haciendo ejercicio.
5: En el gimnasio
6: dice.
5: Estaba que los escuchaba.
6: Ya, y ahí le pone para escuchar, ya. Dice.
5: Y el señor Arnulfo Varela Duque, mi gran amigo, mi pana, el cabezón Varela, o el puma Varela, se desplayaba. Se desplayaba diciendo.
7: ¿Contra quién?
5: Aquí dice Radio Única, es la única que habla de la basura. Aquí ninguna radio
6: no
5: habla
6: cree.
5: De la basura.
6: No.
5: Y el otro,
6: allá
5: al lado. Aquí ninguna radio habla de la basura. Nosotros nos hemos empoderado. Aquí
6: verdad.
5: Nos pueden hasta matar. Nos pueden hacer lo que sea. Y nosotros solamente somos la única radio en el mundo que habla solamente de la basura. Y el otro ahí al lado. Y nunca le dijo absolutamente nada.
6: Repítale, ¿qué es lo que
5: nosotros somos los únicos que hablamos aquí de la basura? Aquí ninguna radio. Ninguna radio. Y por eso nadie nos va a condecorar. Nadie nos va a. Estaban reclamando de condecoración.
6: Estaban reclamando.
5: Y el otro estando ahí al lado, no le decía, oye, no.
6: Pero ¿y usted cuándo le ha escuchado a Rolando que reclame algo?
5: Oiga, pero es que hay. O sea, a mí me gusta defender donde yo estoy.
6: Exacto. Pero ¿cuándo? A ver, dígame, el otro viene, le hace alfombra y él sigue mudo.
5: Oiga,
6: tranquilo.
5: Usted se vio una vez a Aydala Bucarán con Suso.
6: Claro, sí.
5: Lo
6: sí,
5: vio.
6: Sí.
5: Que le decía, mira Suso. Y Suso ya agachaba.
6: Y Suso nomás decía.
5: Ya terminaba de hablar y el otro seguía ahí cabeceando. Así era Rolando Palacio con Varela.
7: Yo no escucho nuestro diciendo porque coincidimos en horario. Por eso entonces no les escucho.
5: Ahí está. Y al mediodía Peter Aguayo se mata hablando de la basura. Él no hablaba de Darwin Reina, él hablaba de que ninguna radio.
6: Así es.
5: Entonces,
6: así es.
5: Radio RBT, yo escucho.
6: Él es así mismo, como Suso.
5: O sea, no es
6: como
5: así,
6: Suso.
5: No es así, licenciada.
7: Quiero escuchar ahorita
5: no,
7: la basura, ya mañana.
5: No es así, uno tiene que ser de todo, o sea, defender donde uno está.
6: Pero se le dice que vienen al programa donde nadie le escucha y no dice nada. Y usted espera que ni siquiera se defiende él mismo.
5: Pero yo lo que sí le digo, licenciada, es que créame lo que él abiertamente decía que la única radio que ha enfocado el tema de la basura y que por eso tienen hasta problemas son ellos. De ahí ninguna radio habla de la basura. No es así. Aquí, licenciada.
6: Mire, lamentablemente, Darwin, a veces el ego no nos deja ver más allá de las narices.
5: No nos deja ver más allá.
6: Y eso de ahí lo podemos observar en políticos y también lo observamos, obviamente, personajes públicos. Así es que eso no extraña que de pronto dicen que solamente esa persona es la que lo hace, ¿no?
5: Yo sí le aceptaría a Palacio que él se quede callado porque en el mismo horario de nosotros está aquí. Pero al mediodía, el señor Peter Aguayo lo que más hace es enfocar el tema de la basura, pues, licenciado.

0: días, buenos días.
1: Licenciado, licenciada, buenos días.
2: Buenos días.
1: Oiga, solo una pregunta. Usted sabe que todo jefe de campaña saca sus encuestas a favor de ellos, de cada uno de ellos. Eso es pura mentira. Pero bueno, pues quiero hacer una denuncia pública, sería esto. ¿Por qué los agentes de tránsito están multando? Bueno, ya está hecha la multa, no pasa nada, hay que pagar. Pero ¿por qué la multa no sube al sistema? O sea, para uno poder acogerse al 50% del pago. Uno está que revisa, uno va a pagar ahí al terminal, pero le dicen que no hay sistema. O sea, eso está mal. Buenos días.
2: Efectivamente, eso está mal. Eso está mal.
0: Claro.
2: La empresa, en este caso pública, que Vial, tiene que garantizar también eficiencia.
0: Claro.
2: Y si pues, lo multan, inmediatamente tiene que máximo hasta el siguiente día ya que salga la información. Pues si no, quiere decir que no tienen capacidad operativa.
0: Vea, verá, licenciada, verá lo que le voy a decir. Eso, como el tránsito lo maneja el municipio de Quevedo, ¿no es cierto?
2: Ajá.
0: A través de Quevial. Los concejales, digo yo, licenciada, es mi humilde opinión. Los concejales deberían hacer una reforma a la ordenanza.
2: ¿Ya?
0: Para la aplicación de multas a través de Quevial. ¿Qué? Escuche cuál es la reforma, licenciada. Ajá. Mientras no esté subida al sistema una infracción o una multa, no genera ningún retraso. ¿Por qué? Porque ¿qué hace la gente? El agente viene, o que una vez subida al sistema, de ahí comienza a contar los días. Así debería ser, licenciado.
2: Claro, así debe ser.
0: Subida al sistema.
2: Subida al sistema,
0: comienza
2: a
0: correr. Comienza a correr. Pero aquí no es así. A usted la citan ahorita aquí afuera. ¿Cuánto estamos? Primero de octubre, ¿no es cierto?
2: Ya.
0: Ya la citaron primero de octubre. No le suben al sistema, no le suben nada. Después viene y a usted la van a subir, póngale el 29 de octubre. Pero ya hace rato usted está citada a 1 de octubre. Cuando usted va con su recibo, le dice, ya no, ya pasó los 20 días y tiene que pagar completamente. No, usted debería pagar desde el momento que ellos suben la información al sistema.
2: Así debería ser.
0: Pero no es así, licenciada.
2: Terrible que
0: porque
2: no sea
0: no le
2: así.
0: Suben al sistema para que pasen los 20 días.
2: No, porque entonces
0: está caído.
2: Se está buscando precisamente perjudicarle a los usuarios que están siendo multados. Lisa, para que no tengan el descuento.
0: Es que en la boleta que le dan a usted, aquí está la fecha.
2: Sí,
0: pero
2: en
0: esta
2: la boleta
0: no la subo al
2: pero
0: sistema.
2: Deberían tener también el documento del momento en el que suben al sistema y desde ahí en adelante contabilizar.
0: Licenciada,
2: los días.
0: Pero es que la ley a usted le dice que una vez que es multado, tiene 20 días. Después que es multado, ¿no es cierto? Pero usted va allá.
2: Claro, y le dicen, no hay sistema, por ejemplo.
0: No, y aparte de eso le dicen, no ha subido, no está en el sistema.
2: No está
0: en el sistema.
2: No aparece en el sistema.
0: Aquí no le puedo cobrar porque no está en el sistema. Están esperando que pasen los 20 días para ir subirle al sistema. Y ahora sí le fregaron. Tiene que pagar, yo no hay que pagar son los 20 días, ya tiene que pagar completo. Entonces, ese es el problema, licenciada, que deberían regular. No sé si estoy equivocado o de pronto algo estará pasando mal, licenciada. Dice, lo extraño es que los agentes de tránsito que multan por las películas polarizadas.
2: Buenos días.
0: Hay carros que tienen películas hasta en el parabrisas y no se ve absolutamente nada en el interior. Y no citan. Hay unos que lo citan, hay otros que no lo citan, licenciada.
2: Darwin, yo he visto aquí, la semana pasada estacionado un vehículo en el que andaba uno de los agentes de tránsito. Con películas en su vehículo.
0: Normal, pues.
2: Agente de tránsito.
0: Ese es el problema.
3: Bueno,
0: buen día.
3: Yo tengo un problema también, pero no es por multa.
0: A ver, don Chale.
3: Mi carro lo hice la revisión antes de ayer.
2: Ya.
3: La revisión vehicular la hice en Cuenca. Y hasta ayer mi revisión vehicular no subía al sistema. Y Cuenca no es la agencia de tránsito de Quevedo, ni la ATQ, ni Quevial, ni nada. Cuenca es la EMETOC.
2: Ajá.
3: No sé a dónde estará el problema, si en la ANT, qué sé yo. Hasta ayer en la tarde, mi revisión vehicular no subía al sistema.
2: Ah, mire
3: entonces,
2: usted.
3: Entonces, no.

0: No sé a dónde mismo recurrir.
1: Mire usted.
0: Y no estoy en Quevial.
1: Claro. Usted mismo llevó el carro.
0: Estoy en Lemetó, Cuenca.
2: Vea, licenciada, por eso es que dicen que el gobierno quiere quitar las competencias del
1: claro,
2: tránsito a los
1: sí,
2: municipios.
1: Así es. Mire este todas problema. Esas irregularidades.
2: Antes los policías, cuando hacía la policía licenciada, que habían irregularidades también.
1: También, sí.
2: Pero habían en menor cantidad. ¿Sabe por qué? Porque esa gente se preparaban, licenciada. Yo me acuerdo Caballito, mi amigo Caballito, el que revisaba los carros. Ese señor era perito en revisar los carros. Él sabía dónde estaba la numeración de su carro, licenciada. Esa gente tenía un frasquito así, ¿no es cierto? Con una como brochita. Y cuando usted iba a ver su carro, le veían que estaba medio alterado, simplemente le pasaban así esa brochita, ese era el revinido químico. Y eso le enmarcaba la numeración anterior que estaba ahí.
1: Ah, sí,
2: y
1: sí,
2: le salía.
1: Sí.
2: Ahí cuando un carro era remarcado. Y ahí mismo se quedaba preso. Pero ahora la cosa es diferente. Ahí se lo llevo a don Víctor, dice. Ahí lo llevan a don Víctor. Buen día, saludos a todo el panel, don Darwin. Es que Rolando allá en la otra radio no puede opinar, porque él solo mueve la cabeza, así como los perritos que cargan los taxistas en la parte delantera de los taxis. Ja, ja, ja, ja. Yo cargo un perrito en mi camioneta, la vaquita,
1: o sea,
2: la carga
1: ahí. Ah, la vaquita.
2: Y la vaquita va con la cabecita así, así nomás, así, mueve así, sí, nomás. Yo tengo un remedio para que usted baje de peso, licenciado.
1: No, yo tengo bien mi
2: no,
1: peso.
2: No, pero para las personas que quieran bajar de peso.
1: Ya, ahí sí es otra cosa.
2: Un remedio
1: ver,
2: fácil.
1: Para los que quieren bajar de peso.
2: Usted simplemente se pone así, ¿no es cierto?
1: ¿Cómo?
2: Y hace la cabeza para acá y para allá.
1: Ya.
2: Para el lado derecho.
1: Bueno, eso yo lo hago muy bien.
2: Y para el lado izquierdo.
1: Ajá.
2: Para el lado derecho y para el lado izquierdo.
1: Ya.
2: Pero si usted está ahí con... Le dice... Me viene y dice, doctor, quiero bajar de peso. Usted haga este ejercicio. Lado derecho, lado izquierdo.
1: Mueve la cabeza.
2: Lado
1: ya.
2: Derecho,
1: okay,
2: lado izquierdo.
1: Mueve la cabeza.
2: Entonces ahí viene y le dice, ¿y por cuánto tiempo
1: hago?
2: Eso usted tiene que hacer. Cada que lo inviten a comer, usted hace así.
1: Le está diciendo,
2: le dice, no. Y ahí usted baja de peso.
1: Oiga, su cacho estuvo muy bueno.
2: El doctor Chapatín, se lo vi, licenciada. Llega un paciente del doctor Chapatín. Yeah. Dice, doctor, es que quiero bajar de peso. A ver, Liz, pague la consulta.
1: Yeah.
2: Usted tiene que hacer solamente este ejercicio. Haga para acá.
1: Haga
2: y para
1: la derecha y la izquierda. Derecha y izquierda.
2: Ya, doctor, muy bien. Hago así ya. ¿Y por cuánto tiempo hago? No, eso. Ajá. Cada vez que usted lo vaya a invitar a comer, usted hace esto. Nada mal. Y usted dice, no.
1: Estuvo muy buena.
2: Darwin, pregúntale al prefecto si es verdad que es dueño de las dializadoras, como dijo Novoa en una entrevista. Eso yo le iba a preguntar.
1: Sí, le iba a preguntar.
2: Diga,
1: pero
2: licenciada,
1: no alcanzó, sí.
2: Diga, licenciada, que eso yo le iba a preguntar.
1: Sí,
2: pero,
1: efectivamente. Para
2: pero
1: la
2: ya
1: próxima
2: vamos a quedan, tener sí. Una entrevista con él para preguntarle. Uh-huh. Darwin, por otro lado, el prefecto muy enfáticamente que hay puentes gemelos, no han tenido mantenimiento por 10 años. Y a eso súmele que también los puentes han sido sujetos de robo.
1: Ah,
2: hay
1: sí,
2: que informar
1: sí,
2: bien
1: sí.
2: Ajá, y no decir sí. La obra fue mal construida. No le cambies el aceite a tu carro por 10 años a ver si te funciona bien. Y eso le digo una cosa.
1: Oiga,
2: licenciada.
1: Y se habla de 300 tornillos que le han sacado.
2: Licenciada, y le hablo otra cosa.
1: Otra cosa, a ver.
2: El puente Humberto Alvarado Prado.
1: Ya.
2: Que fue construido en la época del señor presidente Rafael Correa Delgado, que a usted no le va a gustar, y que lo hicieron a 4 carriles, un puente bien bonito y bien diseñado, licenciado.
1: Ajá, en la época de oro del correísmo, sí.
2: ¿Cómo época de oro? Claro, porque habían obras como
1: claro,
2: esta.
1: Por eso, sí.
2: Ya, entonces, ahí viene, hicieron este puente, licenciada. Ajá. Y ese puente requiere mantenimiento.
1: Así es.
2: ¿Cuántos años tiene de que
1: se
2: hizo ese puente, licenciada? Ese puente, ¿en qué fecha fue hecha? Ahí búsquele, licenciada. ¿Cuándo se inauguró el puente Humberto Alvarado en la ciudad de Quevedo? Ahí usted sabe, póngale.
1: Tiene unos 15 años, pero
2: que ahí le va a salir.
1: Sí, déjeme confirmar.
2: Entonces, en esa época, licenciada, ese puente tenía que cada 2 años recibir mantenimiento. Nadie le ha dado mantenimiento
1: desde el inicio, ¿no?
2: Al puente Humberto Alvarado Prado.
1: 2011.
2: Ese puente, ya ve, estamos 2026, estamos hablando ya más de 15 años.
1: Sí, sí.
2: ¿No es cierto? Uh-huh. Ya, entonces, ese puente, licenciada, me decía un trabajador que trabajó ahí, que él estuvo en la reunión cuando estuvieron los técnicos y le informaron que esos tirantes, esos colgantes que
1: más
2: tiene
1: que
2: el puente,
1: nada, sí,
2: esos necesariamente tienen que darle mantenimiento,
1: claro,
2: licenciada,
1: sí,
2: porque son los que sujetan toda la estructura del puente. Pero nadie le ha dado mantenimiento al puente Humberto Alvarado Prado. ¿Será porque lo hizo Correa, licenciada? ¿O han de estar esperando que se caiga para decir que es una obra mal hecha? Es cuestión de darle mantenimiento también.
1: Sí, a duras penas creo que por ahí se le ha hecho es
2: arreglo
1: de algo
2: nada
1: superficial.
2: La carpeta de rodadura es la que en medio por ahí se ha tapado un huequillo nada más. Entonces eso debería ser, y particularmente con el alcalde que tenemos ahorita, que es de la Revolución Ciudadana, que le ha dicho clarito que es el alcalde de Correa, debería hacer quedar bien a su presidente.
1: Mire,
2: porque ahí debería
1: revisando
2: hacer todas las gestiones, licenciada, para darle mantenimiento a ese puente.
1: Le va a decir que no es su competencia.
2: ¿Y cómo usted sabe que eso me va a decir?
1: Porque ya se lo ha escuchado.
2: Pero,
1: y es más, mire, realmente hablando de competencias, a mí se me llamó la atención la respuesta que dio el prefecto el día de hoy sobre la pregunta que le hizo precisamente Rolando Palacios. Hace dos días, cuando se realizó la sesión de consejo.
2: ¿Cuál fue la pregunta de Palacios?
1: Si él, ahí vamos. En la sesión de consejo última de esta semana, el alcalde manifestó que los vehículos se destruyen, los vehículos de recolección de basura, porque toda la vía de Barro Colorado está destruida. Y le pedía a los concejales que también ayuden a levantar la voz para que eso sea atendido por parte del prefecto. En este sentido, Rolando le preguntaba al prefecto si eso de allí le corresponde o no efectivamente a la prefectura, por la queja pública que realizó el alcalde de Quevedo.
2: Así lo dijo.
1: Y resulta que el prefecto dice que esta parte de aquí lo maneja la concesionaria de este, él decía, botadero de basura, porque eso es un botadero de basura.
2: ¿Cuál es la concesionaria?
1: Esta empresa, yo me imagino que debe ser la empresa Mundo Verde, sí, así me parece que así se llama la empresa. Entonces, o tiene otro nombre. Pero ahí hay una empresa precisamente que es la encargada de hacer, de acuerdo al contrato, de darle el mantenimiento, de darle el asfaltado a esta zona. Y decía el prefecto que la empresa concesionaria no tiene los recursos porque hay muchas deudas de por medio. Hay problemas de falta de pago por parte de los municipios y no pueden hacer. Dice él que como prefectura han intervenido cada cierto tiempo, pero con el lastrado, para tratar de disminuir un poco el daño de la vía, pero que el asfaltado, o sea, le corresponde a la empresa concesionaria.
2: Sin ser competencia de ellos, ¿no?
1: Así
2: lo han hecho.
1: Así lo manifestó el día de hoy.
2: Ah, vea usted.
1: Entonces ya a uno le queda la duda. A ver, bueno, y entonces, ¿por qué el alcalde manifiesta que es la prefectura la que tiene que hacer si él mismo, como presidente de la Mancomunidad, debe saber quién es el que tiene la competencia de intervenir en ese carretero?
2: Licen, antes de irnos, porque tengo bastantes mensajes también acá que han mandado, pero antes de irnos, yo quería hablar sobre el tema del Insutec, licenciada. El Insutec es el único equipo en la provincia de Los Ríos que queda con vida para,
1: es verdad,
2: los,
1: sí,
2: cuadrangulares.
1: Es el representante
2: final
1: de la provincia de Los Ríos en este momento.
2: Mire, hay cuatro cuadrangulares, ¿no es cierto?
1: Ajá.
2: El ganador de cada cuadrangular pasa directamente al cuadrangular final, donde dos van a la B, que probablemente vayan los cuatro. Entonces, ahora, ¿qué requiere el equipo del Insutec? El respaldo del público, licenciado.
1: Buenos días.
2: Sería bueno que la gente se comprometa también a ayudar al equipo, apoyar al equipo, pero también debe haber de parte y parte, licenciado. Porque
1: claro,
2: yo me
1: sí
2: he visto con mucha gente aquí en Quevedo que quiere ir a conocer el Estadio Arena La Victoria, quiere ir a ver al equipo del Insutec, que puede hacer historia, licenciada. Imagínese usted si el equipo de el Insuté llega a la B.
1: ¿Usted cree que tiene opción de llegar?
2: Para mí sí. ¿Sí? Para mí sí, y grandes opciones.
1: Grandes,
2: ¿y sabe por qué le digo grandes opciones?
1: ¿Por qué?
2: Porque nosotros nos asustamos de los equipos de afuera. ¿Sabe cómo nos asustamos? Sin verlos jugar. Nunca los vemos. Y yo, ¡ay, no le toca contra fulano de tal! Mentira, licenciada. Son equipos que son de segunda categoría. Y en segunda categoría, el que está en mejores condiciones en ese día es el que sale ganando.
1: Claro.
2: Mire, se ha quedado el Quito, se han quedado un pilo de equipos que aparentemente eran los finalistas. Se han quedado. Entonces, el grupo del Insutec está con equipos que son de poca monta, licenciada. Y tranquilamente puede llegar. ¿O no es así, mi querida Ismenita? Buenos días, Ismenita. Saludos.
1: Aprovechela, aprovechela que está aquí. Sí.
2: Buenos días, mi querida Ismenita.
3: Buenos días.
2: Buenos días.
1: A ver, nada. Espere por ahí.
2: Ahí está.
1: Ahí está.
4: Discrepo en lo gran parte en lo que menciona.
2: Ya.
4: Porque
2: discrepe nomás, Ismenita. Usted tiene todo el derecho que tiene de discrepar.
1: Nos gusta cuando no estamos de acuerdo.
4: Ah, sí. Les
2: encanta. Es bonito pelear, la reconciliación es lo más lindo.
1: Eso es lo
2: también.
1: Más bonito, sí.
4: Lo que pasa es que yo le he dicho aquí en varias ocasiones, para mí el rendimiento del Insutec no es ni la mitad de lo que pueden dar.
2: ¿Ya?
4: Desde mi punto de vista.
2: Ajá.
4: Yo creo que lo que hemos visto del Insutec, de eso ellos pueden dar mucho más. Pero las decisiones técnicas a veces a mí me dejan dudas. Ahora, usted habla del grupo. Esto es fútbol.
1: Técnico.
4: Y al final del día, sea de poca monta o de no poca monta, los resultados a veces, una mala tarde, puede dañar completamente una clasificación. Vienen equipos que prácticamente han perdido uno o empatado partidos nada más, con un gran número de gol de diferencia. Entonces, las estadísticas tampoco mienten, los números tampoco mienten. ¿Que tiene posibilidades? Claro que sí. ¿Que es el equipo que representa la ciudad, que representa la provincia? Claro que queremos que clasifique. Pero también a veces hay que aterrizar un poquito la realidad. No molestes, Yuri Peter Aguayo. No, si vas a decir algo, no molestes.
5: Nomás, entonces, pues ya me voy, Inge, me voy. Ya que se siente largo nomás. Sí.
2: Bueno, gracias por su comentario, Ismenita.
1: Le cortaron.
2: Es que yo sigo discrepando con Ismenita. ¿Sabe por qué?
1: Usted defiende al técnico, mire, y las decisiones del técnico.
2: Escúcheme. De Caroli.
4: Está bien. Claro,
2: escúcheme,
4: está perfecto.
2: Escúcheme lo que le voy a decir. A de ver. Caroli, el año pasado dirigió al Insutec. Y él jugó mejor que este año con el Insutec. Mejor que este año. Pero este año el Insutec ya no tiene ese fútbol que usted lo quiere ver, que usted piensa que va a dar más.
4: Ajá.
2: Pero tiene estratégicamente un planteamiento donde no se ofusca ni se afana en ir desesperado a buscar el gol, sino que lo hace escalonadamente, tranquilamente, a tal punto que ha clasificado primero en su grupo. Yo escucho que el señor Palacio lo critica a ese Cortés, ese grandote, que yo también lo critico porque es malo. Pero luego el técnico dice, les ha dicho a ellos, que él lo utiliza porque es un hombre que le sirve de doble función. Él va a ser arriba de como delantero, pero también cuando el equipo lo ataca, es el que saca todo por arriba como defensa. Ayuda a la defensa. Entonces, ahí hay una estrategia que está aplicando el técnico y que me parece de muy buena manera. Y por eso el equipo, solamente una vez le ganaron 3-0. De ahí el reto.
1: ¿Usted cree, Ismenia, que ahí hay estrategia entonces?
4: De que hay estrategia. Eso no cabe duda. Pero a veces esa estrategia que quizás uno planifica para un partido, no necesariamente tienes que casarte con aquello, porque hay partidos y partidos, rivales y rivales. Y en el camino, a veces esa estrategia tienes que cambiarla, tienes que modificarla. Y quizás ese ha sido el talón de Aquiles del profe.
2: Es cuestión de opiniones, nada.
4: Claro que
2: aquí
4: sí.
2: Aquí no podemos amanecer.
4: Y al final del día, él es el que decide, porque él es el que está en el día a día.
2: Y al final del día, el resultado lo mantiene a él
1: en este momento grandes posibilidades de pasar.
4: Posibilidades intactas.
2: Y tú, majadero, ya te escuché.
1: ¿A quién?
2: A Manuel Mendoza, el majadero, el gordo ese. Ya te escuché lo que le mandaste a Peter Aguayo. Felizmente Peter Aguayo dejó aquí el teléfono, se lo cogí, me puse a escuchar un audio. Y el majadero ese, que yo he dicho que va a clasificar el Deportivo Quito y no sé quién más. ¿Estás loco? Gracias, Ismenita.
1: Hasta
2: mañana.
1: Nos vamos.
2: Amigos y amigas, vienen los gallos. Ahora viene el mar. se hable de todos y su nombre es el Chacal. Peter Aguayo, Chacal, aquí está Peter Aguayo. Desde Pichincha para adentro. Nosotros, si Dios lo permite, mañana.
5: ¡No!
2: 6:20. Estamos de regreso.
1: ¡Rata! ¡Gallinero!
2: Y no van a calentar porque me quedo cantando.
3: Mantén buenas relaciones con todas las personas. Enuncia tu verdad de una manera serena y clara. Y escucha a los demás, incluso al torpe e ignorante. También ellos tienen su propia historia. Esquiva a las personas ruidosas y agresivas, ya que son un fastidio para el espíritu. Si te comparas con los demás, te volverás vano y amargado. Pues siempre habrá personas más grandes y más pequeñas que tú.

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Hola, hola, ¿qué tal? Buenos días. Buenos días, señoras y señores. No le pongamos condiciones a Dios. Él sabe qué es, lo que más nos conviene y cuándo. Si pretendemos colocar plazos y condiciones, estaremos obstaculizando la voluntad divina. Simplemente confiemos en Él. Con buena voluntad, con respeto, con confianza y con fe, todo saldrá como debe ser y como más nos convenga. 8 de la mañana con 42 minutos. Hoy jueves, antesala de fin de semana. En este jueves 1 de octubre de este 2026, aquí estamos, listos, preparados para compartir junto a ustedes lo mejor de la información deportiva local, nacional e internacional.

0: 8:43. Víctor y Gómez Fuentes, emperador, buen día, ¿cómo andamos?
1: Bien, gracias. Buenos días. Permítame entregar, como siempre, el abrazo cordial a quienes ya están en nuestra sintonía.

0: 44, Rolando Palacio, Villa Gran. Filósofo, buen día, ¿cómo andamos?
1: Muy bien, excelente. Gracias a la bendición de Dios, son mejor que hoy imposible. Aquí estamos listos y predispuestos para compartir con todos ustedes lo mejor de la información del deporte a través de RPT Satelital 91.5 en frecuencia modulada. Oiga, pero también nos pueden seguir ustedes a través de la página de Facebook y YouTube. Así que bienvenidos, bienvenidas cuando iniciamos el mejor mes de este año, de todos los años. Así que hoy estaremos hablando sobre la primera vez del fútbol
0: ecuatoriano. Ah, por la fiesta de Quevedo. Tú vas a celebrarle a Quevedo las cosas lindas que hay.
1: Hace 54 todo, ¿no? años nació un ser maravilloso en la ciudad de Guayaquil un 27 de octubre. Eso hay que celebrar grandemente. Bueno, y también estaremos hablando sobre la derrota
0: algún
1: prefecto, de Ecuador.
0: Algún alcalde, algún presidente de la República.
1: ¿Qué? El sargento en servicio pasivo, Juan Rolando Palacios Villagrán.
0: Ayer le dicen Gómez, pero ¿cuál es? Ya mío usted.
2: No, dale. Déjame en paz. Ayer me martirizaste.
0: Ya, Gómez, ya.
2: Bueno, por favor.
1: Y también estaremos hablando sobre novedades de segunda categoría. Esto y más en el transcurso de nuestro programa deportivo.
0: Miren, lo de ayer fue un goce. La verdad es que ahí en la vida hay que disfrutar y todos los días, pero ayer disfruté, pero de manera espectacular. Qué pena que algunos que se alejan así nada más de la gente se cohiben.

0: 36 Ismeria Lava Reyes, buen día, ¿cómo andamos?
1: ¿Qué tal, Yuri? Buenos días para usted, para Rolando, para Don Víctor, para la gente que ya nos acompaña con su sintonía a través de la 91.5 FM, a través de nuestras plataformas digitales, a través de www.rbtradio.com y por supuesto también a través de nuestra aplicación, que ya saben, nos pueden buscar como RBT Satelital. Ecuador cayó en esta madrugada mañana ante la selección de Japón y va a tener que disputar el tercer lugar por la Copa Kirin, este torneo que se desarrolla en Asia, y estaremos ampliando los resultados. El rival, por otro lado, pues Cristiano Ronaldo ha empezado a hacer noticia en las últimas horas, luego de haber dejado, y él mismo confirmó, dejar la concentración de la selección de Portugal. Ya estaremos ampliando también esa información y esta y más novedades aquí en Buenos Días Deportes.
0: Paul Vélez y muchos actores del fútbol ecuatoriano se han ido con todo por este tema del campeonato Liga Pro. Pero hay uno, Lambebota en Guayaquil, que lamentablemente dice todo, y es el único que dice todo lo contrario. Parecen gemelos con el presidente de Liga Pro. Es colega de Ismenia, de Palacio de Gómez y también mío. Lamentablemente, pero ya lambebolas como ese, de verdad. Entonces, créeme que ya se ha pasado, de verdad, ya estoy más. Como siempre, aquí en RBT Satelital 91.5, www.rbtradio.com. Este es el grupo deportivo radial, listos para informar a ustedes en este su programa Buenos Días Deportes. Desde Quevedo, la ciudad del río, ¿quién les habla? Yuri Peter, Aguayo Alcíbar, para decirles bienvenidos, bienvenidas a este programa donde no hay espacio para falsos profetas ni pájaros de mala

0: Bueno, aunque el tema de la selección lo vamos a dejar de fondo a pedido mío. Pero, ¿qué piensan ustedes? ¿Está bien o no?
1: Pregunto. Todo está bien.
0: Perfecto. Sí, lo queremos dejar de fondo para hablar un poquito más del tema, para que interactúen también los oyentes, quienes regálame pudieron observar. Regale 2 centavos de volumen, por favor, a ella, gracias. Ya, este Rolo.
2: Está perfecto.
0: Rolo, sí, bájale un poquito, se te subió mucho a ti. No, está bien, ya bacán. De pronto, los oyentes que quieran opinar, si es que han visto el partido desde temprano, sobre el tema de la selección, lo vamos a hacer un poco más adelante. Ya, para conocer también criterios, ¿qué les pareció esta segunda presentación de Ecuador en la era de Gallardo? ¿Va a decir algo?
3: Sí, solamente como uno, no es una opinión, es una información, por llamarlo así. La Copa Quirín, que se viene jugando hace tantos años, yo quería saber por qué se llama Copa Quirín.
0: Ah, ya investigó, qué investigué. Bueno, por Dios santo.
3: Quirín es un dios de la mitología japonesa. ¿Ya? Es un dios de la mitología japonesa que se arrastra durante tantos siglos. Uno lo grafican con cuerpo de caballo y cabeza de otro animal. Otro lo ven como un unicornio. Pero es un dios que protege al pueblo japonés, les da tranquilidad, paz, progreso, trabajo. Por eso se llama la Copa Kirin.
0: Perfecto, ese es un dios japonés.
3: De la mitología japonesa.
0: De la mitología. De una pregunta, Gómez, yo por de ignorante me encanta desasnarme. Buda, ¿qué es? ¿Qué pasa?
3: Hacia? Es una creencia profunda religiosa porque en quienes practican el budismo, paralelo, por ejemplo, los que somos cristianos que creemos en Cristo, creemos que Cristo vino, etcétera, etcétera. Ellos creen que hubo un dios que se llamó Buda.
0: ¿De dónde?
3: No sé exactamente el país. Pero,
0: ¿por qué te hago esta pregunta?
3: Pero Buda lo adoran en muchos países.
0: Exacto, pero más los asiáticos.
3: Sí, la raza amarilla. En la China,
0: exacto, más en Asia.
3: Vietnam, Tailandia. Hay templos impresionantes.
0: Ya viste, esa confusión yo tenía porque veo que más en Asia tema Buda.
3: Sí.
0: Y me apareces ahora tú con el tema de Kirin. Que es que adoran los japoneses.
3: Sí.
0: Una creencia antigua.
3: Sí, es un dios de la mitología griega.
0: Mira, Gómez, esa japonesa es la gran diferencia. Tú te mantienes vivo porque aquí tenemos cómo te enfocamos los temas.
3: Bueno.
0: Pero hay otros que ya en la misma edad y lamentablemente queriendo hacer lo mismo van muriendo. ¿Por qué? Porque no se prepara. Mira, usted investigó sobre el tema.
3: Déjalos que mueran en
0: qué
3: paz.
0: Qué bacán. Eso tú mismo. Y permítame agradecer. Ya, no, ya le vas a refutar al
4: no,
0: Mac. Porque
4: no
0: eso es lo que
4: buscando.
0: Tú buscas.
4: No, yo lo felicito.
0: No,
4: porque
0: tú eso es lo que tú buscas, refutar.
3: Lo de Buda.
0: Sí, lo de Buda.
4: No, estoy buscando lo de la unión con Daquilema. No encuentro del partido.
3: Ya deja en paz eso.
0: Ven, si tú supieras, esa canción es linda, ¿no? Si tú supieras.
3: Por ejemplo, Yuri Aguayo, yo he visto videos en Tailandia, la capital, Bangkok. Templos impresionantes dedicados a Buda.
0: Sí.
3: Y que son centros de turismo.
2: Por lo que yo tengo entendido, Buda va más cerca de la India.
0: Más de la India.
2: Hasta donde yo tengo entendido.
0: Pero los asiáticos ojo, yo he visto.
2: Sí, es claro que sí. Pero hasta donde yo sé, va más ligado al tema de la India, de Tailandia, de por allá. De esos lares.
3: Acabo de citar Tailandia.
0: Tailandia, sí,
2: sí,
0: así
2: sí
0: es.
2: Por eso, ajá. Más que por ejemplo, Japón,
0: claro,
2: Corea.
0: Claro, lo que pasa es que yo también, como he visto en países asiáticos, me llevó a la confusión el tema de lo que dice Gómez. Yo pensé que Buda era realmente el dios de los asiáticos. ¿Quién te habla? Pensó eso en su momento. Por eso la pregunta.
3: No. Creencia, no todos los países.
0: No todos los países,
3: son,
0: no.
3: Porque hay varias religiones.
2: Porque al final el budismo es una religión. Se ha convertido,
0: claro, es una
2: se
0: religión,
2: convirtió
0: ¿no?
2: en una religión.
3: El tema del Islam en el mundo árabe.
2: El Islam, el cristianismo.
3: En donde hablan de Mahoma.
0: Pero mira, yo creo que es la única manera y forma de tratar de el elegido dejarlo en costado. Porque entonces estos temas no los maneja y no se mete y no sabe.
4: No, sí, como la
0: cultura
4: general.
0: Ya, pero ¿quién ha hablado? Estás igualito a él. Estás idéntico, te coges guante cuando nadie te lo chanta.
4: No, yo sí me lo cojo.
0: Esa es cuestión tuya que
4: porque
0: te estás chantando.
4: Por cultura general conozco no mucho, porque Buda para mí, yo cuando leía, es un príncipe de la religión...
3: ¿Del budismo?
4: Del budismo, por ejemplo, del Corán. Y ahora que en los viajes me estoy nutriendo más de este tipo de conocimiento, es importante, por cultura general.
0: ¿Se ve?
4: Por cultura general.
3: Y permíteme agregar.
0: Ay, es que me encanta.
3: Por ejemplo, en la China, que es un país tan grande... Regiones del interior, por llamarlo así, ¿no es cierto? Uh-huh. Alguien muere, hay fiesta.
2: Uh-huh.
3: Fiesta, hay baile, hay trago, hay todo. ¿Por qué? Porque ellos consideran que esta persona que murió pasa a mejor vida. Uh-huh. Se va del infierno de la tierra y va a otro nivel donde estará con una mejor vida. Eso lo celebra.
2: Bueno, creencias. China es un país que es muy rico en creencias, en espiritualidad. Ellos, por ejemplo, celebran el Año Nuevo de una manera distinta. Cada año tienen una creencia distinta. Es una cultura muy rica en espíritu y en creencias mitológicas.
0: Celebran los meses de los animales, ¿no?
2: Sí, exactamente. Sí,
3: y algo más del Japón, para concluir.
0: El mes de Gómez.
3: La mayor elevación del Japón es el monte Fuji. Fuji. Por eso salió la marca Fujifilm. Uh-huh. Muchos japoneses creen que ese monte es un dios.
0: Mira.
3: El monte Fuji.
0: Un monte. Sí. Monte Fuji.
3: El monte elevado, uh-huh. La elevación. Uh-huh. Bueno.
4: Son creencias y creencias.
0: Déjame ver si no hay titular del programa en este arranque del día de hoy. Ayer en el informativo empezaste con el marido de la gringa que se pone falda ya, y 30 minutos hablaste de ese tema. Hoy en deportes habla del Buda, pilas, vamos a los deportes, saludos.
4: El marido de la gringa.
3: Es un tema de cultura general.
0: ¿Tú no supiste lo que pasó en Estados Unidos con una funcionaria? No. En donde ella descubrió luego de meses que su esposo era travesti.
3: Nice.
0: Y se divorció. A mí me encanta siempre... Mira eso. Ese es el bendito problema de este país, ¿no? Si no trata de nutrir información.
2: A mí me encanta el chisme.
0: Sí, pero no me digas que yo soy chismoso, porque eso no es
2: pero
0: chisme.
2: Pero es que el chisme es cuando tú te gusta estar informado.
0: Te voy a hacer la pregunta a ti, que ayer hice a Indira. ¿Qué sucedería que tú te casas y luego de 34 años de
2: casado, sí.
0: 34 años. Ella se percata a través de unas fotografías que ya le habían enviado que el esposo del papá de sus hijos era travesti. ¿Qué hicieras tú, Ismenia?
2: Una amiga más.
0: ¿Le dijeras
2: un
0: tú?
2: Un novio
0: le
2: das menos, una amiga más.
0: O sea, esposo como dice menos, una canción. ¿Te separarías? ¿Te divorciarías?
2: Ah, por supuesto. Por
0: porque
2: supuesto,
0: ella porque, ya pidió el divorcio.
2: Porque no vale...
0: Lo que pasa es que ustedes se enfocan en algo que basura, a veces ya no tiene importancia. Yeah. Y hay que enfocarse en muchos temas para... Esto es entretenimiento, ojo.
2: Sí, es que somos un programa de terapia grupal.
0: Los programas tú tienes que tratar de tener viva la audiencia, de alguna manera. Cosas nuevas, siempre es bueno. Y ayer me traje ese tema.
2: Y aunque hay uno que esté molestando ahí, que los deportes, estoy segurísima que está disfrutando de todo. Lo que estamos
0: oye,
2: diciendo.
0: Ese man que recontra chismoso.
3: tú es menor.
2: Pero yo sí me separaría. Primero sí, porque yo no tengo nada en contra de la comunidad. De hecho, yo soy defensora de la comunidad.
0: Así es.
2: Pero no vale la pena estar con alguien que primero no me quiere, no me ama, no me desea, no quiere estar conmigo, porque él tiene
0: otros gustos.
2: Inclusive si fuera una mujer, igual.
0: Claro.
2: ¿No? Porque no, ¿para qué estar con alguien o para qué vivir de esa manera? Primero ya sabiendo. Es algo que perdonar es muy complicado, muy difícil, porque al final de una u otra manera termina siendo un engaño.
0: Así es.
2: Entonces es mejor separarnos, buscar a cada uno por su lado y a la final del día yo como mujer no tendría que resolver nada. Él es el que tendría que resolver.
0: Ayer
2: porque él seguramente era algo que no lo había exteriorizado. Que seguramente ni su familia sabía, que ni sus allegados sabían, nadie sabía. Significa que eso es algo que lleva él reprimido por mucho tiempo, por muchos años. Y el que más necesita sanar y solucionar todos sus problemas es él.
0: Entonces lo podrías ayudar. Yo no lo ayudaría. Katy dijo, me divorcio. Perfecto. Ayer me acordé de ti, Gómez, cuando estabas hablando de este tema. Okay. Pero no por eso, no sino porque tú capaz, al aire decías, ves, te badea. Lo de badea y badea.
3: Bueno, yo tengo palabras.
0: Sí, yo sé, pero también grotescas a veces. Pues,
3: pero
0: sí,
3: en el caso que tú planteas, ese matrimonio de no sé cuántos años.
0: 34 años. Hijo una funcionaria de los Estados Unidos.
3: Hijos de por medio.
0: Sí, señor. Hijos mayores.
3: Y uno cree que para concebir hay una entrega, hay un acto sexual donde hay mucho cariño, hay muchos besos, etcétera, etcétera. Mm.
0: Pero él fue más adelante, pues, o sea...
3: Ya, no, pero resulta que este señor ha sido tuerca y tornillo.
0: Sí, pero más adelante, o sea, no es que ha sido tuerca y tornillo desde que nació, seguramente no.
4: En el camino.
0: A ver, Gómez, yo conozco aquí alguno, pues, en la ciudad...
2: Discúlpame, pero seguramente siempre fue...
0: Y nunca
2: pero
0: lo,
2: nunca lo dijo.
0: O nunca lo descubrió.
2: No, eso perdóname, no es que nunca lo descubrió. Él simplemente nunca lo dijo.
0: No,
2: nunca
0: yo
2: lo
0: conozco aquí algunos que han descubierto como a los 50.
2: Esos hombres que son mujeriegos, que no les da ninguna mujer les calza. Siempre una mujer tiene un problema. Cuidado y necesitas es otra cosa. Hola. Otra cosa para
0: mira
2: ser feliz.
0: Mira esa tesis de Roxana, de Roxana, digo. Esa tesis
2: y no lo digo yo. Ojo. No lo digo yo. De hecho, hay estudios ya de psicólogos, de esos hombres que son mujeriegos, que ninguna mujer les calza.
0: Qué lindo.
2: Todas tienen un pero, un problema. Cuidado, y lo que necesitas. Ay, Dios, es tema. Otra ya, cosa.
4: Para terminar este tema, no, que me parece interesante, vamos a hacer un ejercicio. Hagamos un ejercicio.
0: Ya, espérate, Ismenia. Nos calmamos un poquito porque tú vieras la cantidad de reacciones que hay acá allá.
2: No me interesa.
0: El tema es entretenido, no es contratino. El tema es entretenido. Es buen tema, ojo.
2: Es buen tema.
0: Traten temas
2: porque mientras tú tienes la tesis de que él nunca lo descubrió lo descubrió más adelante.
0: Claro, exacto.
2: Muchos casos, y hablando en lo serio,
0: de pronto
2: hay
0: el morbo
2: casos,
0: le descubrió más adelante. De pronto, claro. Puede ser, ¿no?
2: Hay
0: puede
2: muchos
0: ser.
2: Casos de hombres que nunca lo dicen y que prefieren vivir en matrimonio con una mujer
0: que también
2: por
0: lo
2: el miedo al rechazo de su familia, por miedo al rechazo de su círculo social, por miedo. Simplemente ellos prefieren convivir con eso, o incluso han existido matrimonios donde la esposa sabe de este tema. Y por ayudarlo a él, dice, está bien, no hay ningún problema, nosotros mantenemos tú tienes tu vida con el resto de lo que se merece, yo con la mía, y es un matrimonio únicamente por papel.
0: En el tema que tú decías hace momento, que hay hombres que no se contentan con una, también hay parejas que ella sabe que él tiene 10, que tiene 12, tiene 14, y sostienen ahí.
2: Exactamente.
0: Tu ejercicio, señor Palacios, que nos vamos a la pausa.
4: Víctor, ¿tú no escuchaste el noticiero ayer de Yuri sobre este tema?
0: No,
4: basta.
0: No.
4: Basta, dijo el padre.
2: Tú tampoco, porque tampoco.
4: No, por eso digo, yo demuestro que por las actividades. Yo quisiera escuchar porque el noticiero es.
0: No, y el noticiero de nosotros tiene mucho nivel.
4: Sí, pero lamentablemente por las actividades que yo realizo no los escucho.
0: Claro.
4: Ya. Yuri, ¿qué sucedería? Te pregunto solo a ti, a los demás compañeros, no, porque ya.
0: Los dos, silencio, por favor. Tenga la onda.
4: ¿Qué sucedería en un supuesto caso no consentido que tu pareja de tantos años le guste las mujeres?
0: Bueno, yo me divorciaría.
4: ¿Te divorciaría?
0: Yo me separaría. De pronto le ayudaría a buscar un psicólogo, si es que todavía está chance de psicólogo, aunque unas
4: parejas...
0: No te
4: importaría nada lo que diga la sociedad.
0: Por eso mismo tengo que separarme. Por lo mismo, por la sociedad y por todo, me prefiero separarme, quedarme aparte, al margen.
4: ¿Y si hay un amor profundo, Yuraguayo?
0: Igual, Gómez.
4: Si hay un amor profundo.
0: Igual, Gómez. Igual.
4: Si ella es tu vida misma.
2: A veces igual. El amor no es suficiente.
0: Igual, Gómez, igual. A veces no te olvides de algo el ser humano y nosotros somos egos. El ego nos vamos a llevar. No, lo siento, me voy. Lo
4: más
0: siento.
4: Que todo el machismo.
0: Y el machismo.
4: Nuestro.
0: Pero acá no pasa por machismo, no. Simplemente no acepto eso, no me gusta. Y no lo voy a aceptar, eso es todo, nada más.
4: Mira, me bonito tema, ¿no? Por cultura general.
0: Sí, buen tema, por Dios. Por Dios.
4: Yo no sé si soy chapado también a la antigua, uh-huh. Porque para mí, como católico, digo que aquí en la humanidad habemos hombres y mujeres. Uh-huh. Yo respeto mucho cada uno
0: los LTBI humanos, y todo aquello, ¿no?
4: Porque inclusive, mira, ¿cuándo fue? La semana pasada hubo aquí en la ciudad de Quevedo un matrimonio entre mujeres.
0: Ah, sí.
4: Que está permitido.
0: Sí, ya
4: bueno,
0: está
4: pero
0: permitido.
4: Pero yo respeto, pero aunque...
1: Yo vi un matrimonio en Puerto Viejo.
0: Puerto Viejo.
4: Aunque no lo comparto, ¿no? Ese tipo de situaciones Dios hizo al hombre y la mujer. Nosotros los católicos respetamos esto. Uh-huh. Pero yo no comparto ese tipo de actividades, ¿no? Porque no sé, no creo, no estoy preparado para aceptar ese tipo de situaciones que es a nivel mundial.
0: Sí, ya con adopciones y todo aquello, en algún lugar ya se prohibió el tema de adopción de parejas del mismo sexo, ya no pueden adoptar. Yo no sé si acá en Ecuador, algo lo leí.
1: Dos hombres, claro,
0: y dos mujeres,
1: que
0: ya no
1: son
0: pueden
1: del otro bando,
0: ya no pueden
1: adoptan un niño.
0: Ya no pueden.
1: El niño crece.
0: ¿Dónde fue?
1: Y mañana, ¿acá? ¿Cómo sabe quién es la mamá?
0: Sí.
1: Cuando tiene dos hombres por delante.
0: Así es. Totalmente de acuerdo. Bueno, buen tema. Nos llevamos, miren, 9-2, pero ojo con un detalle. Dos no, buenos importante. Temas, ¿ah? Tema religioso, el de los hindúes, de la India y la Copa Kirin, que fue por donde arrancó justamente esto. Y esto de acá que terminamos hablando de
4: porque
0: la gente.
4: Porque yo sí quisiera conversar con ustedes,
0: ¿no?
4: Porque yo como ciudad, como humano, yo me siento preocupado por el desarrollo de la inteligencia artificial.
0: Sí,
4: imagínate cómo se está discutiendo a nivel mundial, dónde nos llevaría y si no se hay un verdadero control, e inclusive está participando hasta el Papa, científicos, el mismo presidente de Estados Unidos, sobre esta inteligencia artificial, ¿dónde nos estará llevando a futuro?
0: La tecnología en su totalidad, Rolando, ¿dónde nos está llevando? Yo veo ya robots casi seres humanos perfectos.
1: Y el mundo está diciendo ya basta, hasta ahí nomás. Dice Galo Cuello, permítame leer, es la plena. Yo conozco mujeriegos macho alfa
3: que terminan siendo de audio y video, dice Galo Cuello.
4: Y como taxista yo sí le creo.
0: 9-3, saludos cordiales para Jonathan González. Venimos al mundo a ser felices. Si hay algo que no me hace, lo aparto de mí. Uno va madurando con distintas situaciones de la vida, dice él. Saludos cordiales para Marco Menéndez. Yo creo que la man se enteró cuando le hizo tierra el loto, de pronto, puede ser, a ver.
5: Eso, por eso dice la vecina cuando hace los shows. De joven son, está loco. Y de viejo, loco por él, ya saben. Cuidado con el que sabemos.
0: Oye, pues,
4: defiéndete,
0: porque nadie sabe quién es el que sabemos. Ricky Martin estuvo ojo con detalle lo que dice el mensaje. Ricky Martin estuvo con 500 mujeres y lo que dice Meni es real. Hoy ya van 600 hombres con el amigo cantante, dice. Buen día, saludos a todo el panel. Don Yuri, saludos cordiales. Les gusta dar y que le den. Qué buena terapia grupal, Javier Torres. Sí, Javier, esta es una terapia grupal. Y para aquellos que todavía no aprendieron a madurar para administrar una ciudad, deben aprender terapias grupales, que siempre será importante.
2: Los invitamos a que los invitamos a que nos sintonicen de 8:30 de la mañana a 10:30 de la mañana todos los días.
0: Ahí está. Saludos para Galo Cuello. Los 12 animales del zodíaco, atención, los animales ganadores en orden de aparición del calendario son rata, buey, tigre, conejo, dragón, serpiente, caballo, cabra u oveja, mono, gallo, perro, cerdo o jabalí. El significado y la influencia en entiendo que esto es en
2: China.
0: China, ¿no? Sí,
4: calendario
0: China.
4: Chino.
0: Calendario chino. China es otra dimensión, dice Wilmer. Sí, Wilmer, sí, yo me acuerdo de la China, era otra dimensión, la plena. Tienes toda la razón.
4: Aquí estamos en quinta, no, yo estoy en tercera dimensión. ¿Tú en cuál dimensión?
3: Yo sigo en la normal.
4: En la normal, sí.
6: Yo ni siquiera.
0: Ya, Manolo, ya. Ese más se te cargó, sí, se te cargó a ti, tú no eras ñaño. ¿Pero quién le puedes pedir eso?
4: Manolo, ponte pila.
0: Buen día, los señores del deporte, los felicito, buen programa con ustedes, se aprende día a día muchas cosas. Muchas gracias. ¿Qué más ejemplo, Yuri Tupana, Sasa? No sé, vemos todavía Sasa, si es acá o es acá, ese es el bendito problema que tenemos. Vamos a la pausa, tenemos invitado en la vuelta de la pausa, pues es que luego hablamos del tema. Vamos a meternos al tema de segunda categoría, porque con nuestro compañero, colega y amigo Chassi Saca de los Hacks, que maneja mucho el tema de segunda categoría, vamos a analizar el tema de los grupos, a ver cuál es su pensamiento.
4: Me parece excelente.
0: Está bien, ¿no?
4: Te mandó a saludar ayer, Yuri Peter, disculpa que no te había dicho, José Luis Jame, ayer tuve la oportunidad de compartir.
0: Ay, José Luis, bacán. Y también saludos y un abrazo grande a Osvaldo Afá.
4: Ah,
0: ayer nos hizo un recorrido, un recorrido. Preguntó por usted.
3: ¿El doctor Afá?
0: Preguntó por usted y yo le dije la verdad. Él siempre anda en otras ocupaciones y no puede aceptar las invitaciones. Nada más.
3: Él sí fue militar hasta efectivo. Allí.
0: Bueno, él fue militar, estuvo en CENEPA inclusive. La verdad es que la casa de él bien bonita, sí, en cuanto a la decoración y todo.
4: Yo,
0: ¿no?
4: Sí le dije a Osvaldo Afá, le dije, vea, no todos los que llamamos amigos están presentes de corazón. Algunos solo aparecen cuando tienen algo que recibir. Le dije a Osvaldo Afá, sí, que públicamente.
0: ¿Cuál es la filosofía la tuya o yo?
4: Mi agradecimiento.
2: Es real esa filosofía.
0: ¿No? Es real.
2: Es real. Claro. En las buenas todo el mundo está. Sí,
0: exacto. Así
2: pero es. En las malas la gente se pinta de colores.
4: Ah, en la y cárcel, ahí en es, la enfermedad. No
2: y ahí es donde uno realmente tiene que empezar a ver y de una u otra manera hacer una limpia de la gente que
0: por
2: está.
0: Por eso que
2: alrededor.
0: Yo siempre he dicho esto: flores en vida, a quien sea.
2: Así es.
3: Por eso
2: ya
3: yo.
2: Flores de muertos ya para
3: vivo que. Vivo en la mente con la canción de Daniel Santos. Uh-huh. En el juego de la vida.
0: Pero
3: es el juego de la vida.
0: Pero a veces lo que uno dice debe
4: cumplir. Oiga, señor, permítame agradecer públicamente la gentileza, generosidad de ayer de Osvaldo Falla, hablando muy en serio.
0: Calidad.
4: Ayer
0: calidad con K.
4: La compañía Roxana, la esposa Yuri.
0: A la terapia.
4: A la terapia. Entonces aprovechó, me desnudaron a mí porque no cargaba pantaloneta ni short.
0: Nada,
4: me quería revisar la rodilla y me revisó y hicimos unas terapias. Y gracias, Osvaldo, por esa generosidad. Y te felicito públicamente porque ha crecido muy bien ese centro de.
0: Lo que le había dicho no era nada.
4: No, sí, muy bonito. Y tiene sauna, hidromasaje, muy buenos equipos. Así que exhortamos a la comunidad para que se vayan a hacer rehabilitación allí. Y la amistad que nos une durante muchos años nos llevó a su domicilio, también a conocer su casa, y nos hizo una cordial invitación para que hagamos un programa.
0: Programa desde su casa.
4: Desde su casa. Así que
0: ¿sí,
4: muchísimas gracias. Muy
0: serio?
4: Bonita su.
0: Muy lindo la parte mansión, de arriba, ¿no? Espectacular, sí, lo de arriba, espectacular. Pero hasta ahí nomás, porque tú sabes que a veces hay otros que están escuchando malévolos.
4: Claro.
0: Y no vale la pena. Vamos a la pausa. Gracias, Osvaldo Afá. Un abrazo grande para ti. Gracias por la invitación. 9:08. Vamos a la pausa. Retornamos.
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0: Deportiva es muy buena. VSB Sport, información deportiva. Así que, por favor, síganme. Les pido de favor. Gracias, muy amable. Síganme. Ahora sí, vamos con información.
1: Sí, bueno, sí. Ayer, voy a irme con este dato suelto primero para luego ir con lo que pasó de las reacciones de la Liga Pro. Ayer, Universitario de Perú oficializó la llegada de tu amigo, de tu íntimo, de tu primo, de tu director.
2: Vuelve
1: técnico
2: y vamos
1: favorito.
2: A ser campeones otra vez con Universitario.
0: Volveremos otra vez.
1: De nada más y nada menos que Fabián Bustos, que regresa nuevamente al cuadro peruano, el argentino, vuelve al club luego de dirigirlo en el 2024, con el que consiguió un título nacional ayer.
2: En sus 100 años,
1: en el centenario, porque ya en el centenario sí fueron campeones, digo nada más. En todo caso...
2: Esa fue indirecta, sí, pero el estómago, diga.
1: En todo caso, ayer se oficializó la llegada de Bustos, y por lo que escuché ayer en rueda de prensa, porque en el canal oficial del Universitario hicieron una rueda de prensa junto con la gente de ahí, de inmediato se pone a las órdenes para empezar a trabajar con el equipo, y se espera que su debut sea en el siguiente partido de manera inmediata. Así que eso por un lado. Por otro lado, han existido reacciones en lo que ha sido el cambio del formato en esta nueva Copa de la Liga. Muchos no se quedaron callados. Voy a empezar con Santiago Morales, dirigente del cuadro de Independiente del Valle, donde dice lo siguiente sobre la Copa de la Liga. No creo que ningún club esté pensando en decir, bueno, este torneo no lo voy a luchar y me voy a dedicar a otro. Todos suman, todo es importante para los intereses de cada uno de los clubes. Adicionalmente, también habló sobre el formato, donde dijo lo siguiente: hemos visto que en torneos que llevan esta modalidad, como en Colombia o en México, por ejemplo, no siempre, o mejor dicho, casi nunca queda campeón en el equipo que tiene regularidad. Además, también hizo una crítica hacia los dirigentes sobre el debate entre ellos, ¿no? En este tipo de eventos como el Consejo de Presidentes, donde dice lo siguiente: el respeto hacia los dirigentes y con todo el cariño que se merecen, pero no opinan ni comentan si están o no de acuerdo. Simplemente a través de la votación se pronuncian sí o no, y no hay un debate de altura con conocimientos y de crecimiento, dijo el señor Santiago Morales en una entrevista en Radio La Red. Ahora, Norberto Araújo, director técnico de Aucas, también habló sobre estos nuevos cambios en la Liga Pro, y el técnico dijo lo siguiente: el tema de la regularidad se premia con un cupo a Copa Libertadores, pero luego tienes que esperar un mes para ver los otros cuatro clasificados. Entonces se hace contraproducente y pierdes ritmo, señaló Araújo hacia medios de comunicación, que entiendo que la entrevista que pude observar fue justamente luego de la salida de la práctica con AUCA.
2: La más dura de todos la vamos a ver a continuación, cuando el director técnico ambateño es Paul Vélez.
1: Sí, él es ambateño, hasta donde tengo.
2: Fue directo y al hígado. Y esta de acá fue tomada, se viralizó ayer la entrevista de él por la gente de Ambato. Se viralizó, la hemos podido conseguir y aquí
3: por
2: está.
3: Por ejemplo, el tema de la Liga, o sea,
4: la Copa de la Liga.
3: Me parece que es un remiendo más o
2: escuchen,
4: como un relleno.
3: Un relleno, sí, como un invento más que por ahí puede salir bien como puede salir mal, ¿no? Pero bueno, va a ser una acumulación de partidos donde los que estén en el torneo internacional... Yo veo que el torneo de todos contra todos, si se puede dar hasta en dos vueltas, sería
2: exacto,
3: mejor.
2: Nada que, más.
4: Y nada vuelta. Más,
3: campeón, ¿no?
2: Eso es todo.
4: Porque fíjese, ¿qué tal si ustedes no entran en los playoffs?
2: Exacto.
4: El un partido después de los 30 y chao, se terminó el año.
3: Lógico, o el otro que a lo mejor, bueno, ahora creo que hay chance para dos equipos quedar campeón y los otros que hicieron buena campaña. Yo veo que todo esto es con un solo fin, ¿no? De hacer que a lo mejor Independiente del Valle no quede campeón.
2: Directo.
3: No va a pasar, porque el que es mejor, o sea, salvo que tenga un resbalón en esos playoffs, pero no se va a dar, o el que quede campeón a lo mejor el 90% tiene posibilidades de que no sea el mejor. De todo el año lo que puede haber hecho. Entonces yo creo que para derrotarlo a Independiente del Valle hay que ser mejor que Independiente del Valle, hay que hacer mejor que lo que hace la institución de Independiente del Valle si quiere ser campeón, no hay otra. no hay más, o sea, no es formato, no es, son los jugadores. O sea,

0: los que mandan son los jugadores, claro. Es la realidad.
1: Entonces, ¿usted cree, profe, que con este nuevo formato está muy apretado todo?
0: Sí, para mí es como, hablando vulgar o comúnmente, una morcilla y seguirle rellenando a la morcilla. Es así.
1: Hay que taquear a la morcilla y que entren todos.
0: Sí, sí, pero bueno, como digo, son decisiones dirigenciales que a lo largo yo creo que son malas decisiones, ¿no? Porque es una acumulación de inventos donde después, lamentablemente, como el de los 8 extranjeros, ahora no pueden bajar porque algunos tienen contratos, ¿no? Claro. Se toman las decisiones y no se piensa en el futuro qué va a pasar. Uh-huh. Pero bueno, ya estamos acostumbrados a que...
2: Aunque nosotros ayer nosotros ya dimos nuestra opinión, pero es muy valedera la de Paul Vélez. Señor Palacios, reacción de a lo que dijo Paul Vélez.
3: El sol no se lo puede tapar con un dedo y todo el mundo sabe, quienes consumimos el fútbol profesional sabemos cuál es el espíritu. Y lamento que lamentablemente, valga la redundancia, compañeros, no haya habido la conciencia de los dirigentes del fútbol ecuatoriano, porque la mediocridad, porque los clubes que quieren este tipo fueron mayoría. Lamentablemente.
2: 11 a 5.
3: Qué barbaridad.
2: Ymenia.
4: Creo que lo que dijo ayer Santiago Morales en torno al debate ratifica lo que está diciendo Paul Vélez al mismo tiempo.
2: Textual, textual, dale. Dale textual lo que dijo Santiago.
4: Santiago Morales, como te lo leí hace poquito, dice lo siguiente: el resto de dirigentes, y con todo el respeto y cariño que se merecen, pero no aportan ni comentan si están o no de acuerdo. Simplemente a través de la votación se pronuncian si sí o si no. Y no hay un debate de altura, de conocimientos y de crecimiento. Entonces, lo que dice Morales, como digo, ratifica lo que está diciendo Paul Vélez, que el único objetivo realmente del formato es tratar de bajar a primero Independiente y segundo que se piense en el momento, que no hay un sentido de los dirigentes de decir, a ver, vamos a proponer esto porque queremos mejorar, queremos crecer, queremos esto, queremos lo otro, queremos que nuestros equipos ganen una Libertadores, una Sudamericana, queremos mejor nivel. No, ellos simplemente se sientan, bueno, la propuesta del otro, del OR, y sí, no. Ya.
2: Me parece el Consejo de Presidentes al GAD Municipal de Quevedo, sin comentarios de nadie. Señor Gómez, su apreciación. Perdona. Lo del Paul Vélez, por favor, primero.
5: Con mucho respeto, palabras más, palabras menos. Lo mismo que acá dijimos.
2: Uh-huh. Así es.
5: Palabras más, palabras menos. Uh-huh. Vi un título, no sé si Ymenia me ayuda, uh-huh, en donde en este tema el doctor Chango, sí, ha dicho de todo. Que ha sido muy fuerte. No he visto el texto, no sé si Ismene lo tiene.
4: A ver, Luis Alfonso Chango no fue tan
2: tajante. Fuerte.
4: Él fue tajante hacia tajante, Francisco Higas, sí, hacia la Federación
2: Directo
4: Ecuatoriana
2: de Fútbol. A la Federación.
4: Exactamente, pero en lo que responde al formato, el señor Chango dijo lo siguiente: yo creo que el nuevo formato de la Liga Pro busca mejorar la situación financiera, aumentar los ingresos por taquilla. Exacto. Aunque la baja asistencia no creo que se deba únicamente al formato. Se ha perdido credibilidad y atractivo, manifestó Alfonso Chango en declaraciones para Cobertura FM. Eso fue lo que dijo el presidente vitalicio de Mucho Runa, que sí dio críticas duras hacia Francisco Egas, presidente de la Federación Ecuatoriana de Fútbol, que dice lo siguiente: Francisco Egas no contribuye en lo absoluto para generar recursos para el fútbol ecuatoriano. Él se preocupa por generar recursos para él. Se está preparando para llegar a la FIFA. Nosotros los dirigentes somos tontos. Somos tontos útiles, manifestó Chango. Uh-huh. Bueno, eso fue lo que dijo justamente respecto, hablando del tema económico, de la situación financiera en la que se encuentran los clubes ecuatorianos.
2: Y lo del Consejo de Presidentes, aquí lo anunciamos nosotros ese día, recuerden ustedes. O sea, van a ir, porque esto hay una reunión previa, ahora es vía teléfono, ahora es vía WhatsApp, ahora es vía Zoom, la haces privada y tú dices, a ver, esto de acá voy a proponerlo, de aquí también, lo de acá también. ¿Quién dice aceptado? Palacio, levántalo. Aceptado. Y ta, ta, ta, ta, ta, ta, ta, ta.
4: Aprobado.
2: ¿En serio?
5: En otras palabras, llegamos a la reunión con la balsa amarrada.
2: Exacto, Gómez. Es que, a ver.
5: La balsa amarrada.
2: Me releva de todo, Gómez. Lo que dice Morales. Él lo dice allí. No hay debate, no hay nada,
5: no,
2: Gómez.
5: No.
2: Entonces, al no haber debate, no hay nada. O no hay capacidad, o llegas todo arreglado. Hay dos
4: para
2: temas.
4: Mí los
2: no
4: dos.
2: Hay más.
4: Para mí los dos.
5: Sinceramente,
4: los dos.
5: En una reunión de esa naturaleza, tres o cuatro son las cabezas visibles que intervienen.
2: Ajá, exacto.
5: Que los conocemos de memoria.
2: Pero esos han estado en contra de todo esto, perdón.
5: A ver, y...
2: Paz y compañía.
5: Más allá del nuevo sistema, como tú lo quieras llamar, formato, etcétera, ¿cuáles son los objetivos? Digo yo, va a ingresar más dinero porque de pronto hay más partidos para transmitir y la operadora puede aumentar un valor y esto me aumenta un poquito acá los clubes. Pero también se está hablando repetidamente para mejorar la asistencia a los estadios.
6: Víctor, permíteme.
5: ¿Quién garantiza eso?
6: Permíteme hacer un corte.
5: Dale.
6: Interrumpirte ahí. Pero lo que pasa es que si tú te vas a comer a mi fonda en el restaurante que yo tengo.
5: Fonda.
6: Pero, y si yo te doy el arroz con menestra y carne frita, así te dé una montaña. ¿Y si es mala la comida, Víctor Gómez?
4: No va a pasar nada.
2: Así te dé una montaña por dos latas. ¿Y si es mala la comida? ¿Te la vas a comer?
5: Y eso, a ver, no. Estoy reiterando, ¿no? ¿Quién garantiza la asistencia? Porque el producto es malo.
2: Creo que, a ver, la buena asistencia te la va a garantizar. Primero, que el fútbol sea bueno, que el espectáculo sea bueno. Primero.
6: Competitivo.
2: Segundo, competitivo y todo aquello.
6: Que sea espectáculo.
2: Porque ojo con un detalle, mire, ni porque usted es hincha de Barcelona, el MLE y todo aquello.
6: Quevedo.
2: Han habido partidos con equipos muy pequeños. Tú has andado bastante bien, ganaste el anterior, empataste este y viceversa. Y sin embargo, vas a tu partido y no llenas el estadio. No va la gente igual.
5: No.
2: No va porque el producto termina siendo malo.
5: El producto malo y el resto se agrega, ¿no? La violencia, la inseguridad. Eso complementa que la gente no vaya a los estadios.
2: Pero al margen de todo aquello, Gómez, vea. Usted, lo que dije ayer, Gómez, como ejemplo. Cuando el producto es malo, usted no necesita salir al estadio para ir a ver un partido, se queda en su casa en la comodidad. Y ni siquiera en su casa lo ve, pues, Gómez.
5: A ver.
2: Porque es malo.
4: Salvo que en la casa es un buen producto.
2: Exacto.
5: Salvo que sea algo de magia, que en el arranque del siguiente campeonato, ya en enero del 2027, todos los equipos salgan armados hasta los dientes. Porque tal equipo ha traído cuatro pepas a reforzar. Uh-huh. Y todos que hagan lo mismo. Eso no se da.
2: Ya, pero eso, para hacer eso...
5: Seguiremos repleto de extranjeros malos.
2: Para eso necesitas ir sanando la economía de tus clubes, ¿verdad? Barcelona debe 50 y pico de millones. El MLE 30 y pico de millones. Y así siga. Liga está endeudado.
5: Claro.
2: Liga está endeudado hasta allá mismo. Y los equipos pequeños, ¿qué vamos a decir? Entonces, vas a renovar contrato con Palacios, que jugó a medias ahí extranjero, Álvaro Bonito, argentino y todo aquello, porque llenas un cupo de extranjero y te sale un poquito más barato que un ecuatoriano.
5: Tienes un Griffith Palacios.
2: O sea, sí. Lamentablemente esa es la realidad, Gómez. Esa es la realidad.
5: Sí,
2: no
5: sí, sí, estamos claros en
2: entonces,
5: eso.
2: Todo lo hecho, lamentablemente, pero va a ser otro fracaso.
6: Es que lamentablemente hay muchos intereses económicos aquí en el fútbol ecuatoriano.
2: Mucho,
6: lamentablemente. Entonces, hasta tanto y cuanto no nos sinceremos en el fútbol profesional, vamos a seguir con esa mediocridad.
2: Sí,
6: vamos
2: sí,
6: a seguir con esa mediocridad.
4: Lo que pasa es que hay un descaro ya por parte de los dirigentes de las máximas instituciones. Primero estaban peleados.
2: No, pero ahora, ya están unidos. Claro.
4: Ahora están de amigos.
2: Pero es que fueron unidos por una fuerza común que se llama dinero, nada más, no de 31.
4: A ese punto voy, o sea, eso se llama es dinero.
2: Eso es todo. Oiga, vamos a la pausa,
6: ¿qué
2: tenemos
6: dirigente,
2: contacto ya?
6: ¿Qué dirigente del fútbol ecuatoriano ha dicho o propone o alza la voz a decir, bueno, para nosotros ser dirigente del fútbol profesional deberemos tener un curso por lo menos?
2: Ajá.
6: Nadie. Aquí es dirigente el que quiere.
4: Bien te dijo Chango en algún momento que él no quiere ser presidente ni de la Liga Pro ni de Federación.
2: Porque eso es para los vagos.
4: Él sí tiene trabajo.
2: Vamos a la pausa, lo tenemos José Luis ya en pantalla. Vamos a ir a la pausa. Vamos a retornar.
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0: 36, primero mil disculpas, Silvito, para José Luis Huachizaca, que está con nosotros, colega periodista, es de la ciudad de Loja, y él tiene su página de ascenso a nivel nacional hace algunos años, y bueno, felicitaciones por eso, lo hemos hecho personalmente, la felicitación, José Luis, por el buen manejo que tiene el tema de segunda categoría. Y por esa razón, contactos él tiene a nivel nacional, como para conocer realmente cuál es la visión que él tiene en este momento ya de los cuatro cuadrangulares que tenemos, en el cual está un equipo incluido un club de la provincia de Los Ríos. Te queremos saludar, mi querido José Luis, y agradecer por tu tiempo realmente para poder compartir con nosotros. Aquí está Ismenia Álava Reyes, Víctor Gómez Fuente, Rolando Palacios, y quien te habla, Yuri Peter Aguayo. Un abrazo para ti, hermano querido, buen día.
1: ¿Qué tal, mi querido Yuri? Muy buenos días contigo, con todo el panel. Por ciertas circunstancias he visto el trabajo de ustedes también seguido y he estado a la raya, como se dice, pues es un honor a los tiempos, ¿no? Sí. Nuevamente tener contacto y colaborar en cierto punto, intercambiar comunicación, mi querido Luis.
0: Perfecto. Quiero arrancar con algo antes que vengan los compañeros ya con todo el tema de segunda categoría. ¿Qué pasa con Liga Deportiva Universitaria de Loja? ¿Está, no está, va a estar, no va a estar? ¿Cómo está el equipo universitario?
1: A ver, a la realidad cuenta con un presidente que ya cumplió su ciclo, diríamos, de periodo, pero mientras no haya reemplazante, él sigue constando como presidente. Yo precisamente hace algunos días atrás lo encontraba por la ciudad y tiene muy claro el panorama. Inclusive me comentaba unos rasgos. Te comento rápidamente que este año culmina la suspensión deportiva. Ajá. Suspensión deportiva. Y tiene la perspectiva de tratar de solucionar los problemas económicos. Si bien es cierto, se daban ciertas cifras exorbitantes en cierto punto, pero él me manifestaba que son manejables de acuerdos y creo que a la par estaría dispuesto. Digo estaría porque una cosa es mencionarlo y otra cosa son los hechos. Así que es uno de los equipos más queridos acá en la ciudad. Creo que en cierto punto la gente se ha puesto presta a colaborar, inclusive con esto de las recaudaciones, pero lo tengo muy presente porque cuando nosotros también unos cuatro trabajamos en esta institución, de repente todo cansa, ¿no? Todo cansa. Esperemos a ver qué dice. Hasta el momento lo único que puedo manifestar que por palabras del principal que sigue constando, que la intención es resurgirlo para el próximo año.
0: Perfecto, gracias José Luis por ese tema. Bueno, ya vea, ya cumple la suspensión, va a retornar al fútbol profesional, posiblemente la Liga Deportiva Universitaria de Loja, que tiene nombre a nivel nacional,
2: que es el torneo
0: sudamericano.
2: Verdadero ídolo allá.
0: Y por ahí va la otra pregunta por mi lado. ¿Qué pasa con Libertad? ¿Acoge, no acoge hinchas? ¿Lo siguen, lo quieren, no lo quieren? ¿Cómo está el tema de Libertad, José Luis?
1: Diría yo estable. Sin cierta vez comentaba algo para este medio mismo, mi querido Yuri. Ajá. Decía que por parte del presidente vitalicio, entre comillas, señor Marlon Granda, que es el que comanda, es el que lo tiene su hijo como presidente en papel, pero él es el que gestiona todo, por ahí como que mete la patita, por repente siempre se le dice que para partidos que no tienen mucha relevancia, que acceda también con el público para que acuda. Lo hizo cierta vez, llegó a un buen tener un buen margen de público. Le respondió, ganó un partido importante, me parece que fue el mismo Emelec, pero sí hay una distancia con la prensa, ya que también estos lineamientos de Liga Pro, cuando permiten en cabina estar solo tres personas, al menos acá, como que ha distanciado, hay un sentido de no pertenencia todavía aún en la ciudad con la prensa, con el público, con el aficionado. Ahora recién en estos días resurgió un problema del fútbol femenino que estaban trabajando ya algunos meses y ciertas chicas salieron inclusive en la palestra, no sé si ustedes ya han de estar viendo porque están corriendo los videos, la queja de las chicas que fueron despedidas, se acaba este proyecto y estos son puntitos que le restan también credibilidad al club. Por ahí también de divisiones inferiores, padres de familia que se quejan de los excesivos cobros, pese que acá tienen propias unidades, se les cobra de todo, campeonatos que se inventan por ahí, bueno, esas son las quejas, y esto es más bien el contraste del equipo. De ahí el equipo como que ha respondido en cierto punto, ha tenido también factor suerte, las decisiones rápidas del presidente de cambios de director técnico, o el director técnico también que no se siente a gusto, pero al momento creo que aceptable en cierto punto la representación de Libertad para Loja. Esperemos que el presidente también colabore con esto de hacerlo identidad al equipo, porque ahí como que está truncado un poquito.
0: Ve lo que pasa ya. Señores, José Luis, ¿lo tenemos? ¿Tienen preguntas? No,
2: claro,
0: nada que ver.
2: Claro que sí, José Luis, ¿cómo estamos? Buenos días.
0: Otro mundo.
2: José Luis, antes de aquello, porque tengo mucho tiempo que no conozco Loja, y para mí Loja tiene uno de los mejores parques del país, Jipiro. ¿Cómo estás, Jipiro? Saliéndonos un ratito con tu disculpa necesaria, mi querido José Luis. Buenos días.
1: ¿Qué tal, mi querido Rolando? Sí, en realidad es el parque temático, se le denomina acá, junto a mi casa, justamente.
0: ¡Ah, caramba! Casa.
1: Bueno, no sé qué.
0: Pelucón.
2: Invítanos, invítanos.
0: Pelucón, sí.
2: Para comer cecina ya.
0: Pues. Claro, sí o no. Una cecina.
1: Encantadísimo. Más bien, alguna coordinación, alguna coincidencia, nos ponemos de acuerdo. Loja es pequeño, como les decía, atractivo turístico, creo que sin lugar a dudas, todo el año se pasa acá, se vive, creo que un ambiente fabuloso. Ahora mismo en lo deportivo, Libertad, en segunda categoría nos ha ido mal porque acá la perspectiva no es buena. Uh-huh. No le ponen mucho énfasis, y les comento que Libertad precisamente tiene algo a manera de filial. Si bien es cierto, no es club propio, pero lo tiene identificado con el mismo club en Libertad porque son los mismos dueños, pero como que quieren despegar y no quieren y no. Tienen un complejo muy bonito en Catamayo, están haciendo una readecuaciones y lo cultural, vean ustedes por ahí, recién ganó un reality, un lojano, en lo deportivo, y como estamos junto a Zamora también, yo cubro por allá en lo de segunda categoría, precisamente con el Ciudad de Yanzaza, nos toca viajar este sábado, vamos a estar allá, y todo relacionado, porque nos compaginamos en el básquetbol, campeón Jorge Guzmán varios años, 3 años, ahora en Raptors, en Zamora. Entonces, creo que entre provincias hermanas y ciudades hermanas, creo que se vive un buen ambiente. Así que cuando estén por acá, encantado, un gusto, ¿no? Hasta para que prueben la excelente gastronomía.
2: Perfecto. José Luis, en lo que tiene que ver al equipo filial de Libertad, ¿cómo se llama y que está en la toma? En la toma dijiste de Catamayo, ¿no?
1: Sí, este equipo se llama, participaba en segunda categoría Sportivo Loja, ahora cuando lo adquirieron los derechos se llama Loja City.
2: Ah, perfecto. José Luis, vamos al campeonato de segunda categoría, que conoces mucho también a nivel nacional. En estos momentos hay 16 clubes participando en los 4 cuadrangulares. Tú que vienes analizando pormenorizadamente, ¿cuáles darías por opcionado llegar a la primera B?
1: Yo siempre lo he dicho, siempre lo he manifestado, que no es una garantía total, pero la parte del presupuesto, la plantilla, la estructura. Y aquí hablo de estructura porque hay varios equipos, conozco, miren, el Río Guarico no es coincidencia, les comento. Uh-huh. Tiene un estadio ahora propio de césped natural.
0: Es muy bonito, ¿ah?
1: Muy bonito, sí. Césped natural. No lo conozco de verdad. Se dicen que es casi 24 horas de viaje, casi, desde Loja para allá. Y ahí va a estar un poquito complejo. Entonces, diría que estos equipos con estas comodidades en cierto punto tienen un plus sobre los demás. Que clubes, inclusive es importante, para mí yo siempre lo manifiesto, clubes que manejan redes sociales, que ponen al día, creo que tienen puntos más altitos que nosotros, pero creo que a manera de los 4 cuadrangulares, bien parejos, bien disputados, no sería tan atrevido de mencionar y decir el favorito por grupo. Hay equipos que sobresalen, pero todo va a jugar, todo juega. Yo creo que la etapa más dura a lo que va de este año, los 4 que clasifiquen, yo diría de los 4 serían los merecedores, pero lamentablemente tienen que ser solo 2.
3: José Luis, buenos días, Víctor Gómez lo saluda. Voy a un tema principal. ¿Qué referencia tiene usted de Luz Valdivia, que está en el grupo de Insutec? ¿Y qué opinión tiene de Insutec, que es nuestro representante? Reitero mi saludo, José Luis. Buenos días.
1: Buenos días, mi querido. Es una buena pregunta. De verdad que de Luz Valdivia yo lamento mucho esta situación de no tener un escenario propio. Sí, eso es una desventaja en cierto punto. ¿Por qué? Porque los escenarios de Santa Elena, que representa a Luz Valdivia, casi ninguno califica. Y es una desventaja el hacer localía y tener que ir a Guayaquil, juegan en el Alejandro Ponce, por lo regular. Supe que recién jugaron, no sé ni por qué se jugaron partidos sin tener incidencia, porque ahí también corren los gastos. Se fue una barbaridad de lo que hizo la semana pasada Competencias al hacer jugar partidos que no tenían por qué haberlos jugado. Y jugó un equipo precisamente de Santa Elena ya en Anconcito, si mal no recuerdo, o en Salinas, con un escenario artificial que casi no son muy recomendables. Y bueno, se jugó. No sé, a ver, ahora no. Vuelve a jugar Luz Valdivia, según sé, en Guayaquil. Y esa para mí es una desventaja. Del equipo lo he visto, sé que en Luz Valdivia hay ex seleccionados que están por allá. Algunos equipos de Santa Elena, por ahí lo veía el Bambán, inclusive con el Pacífico, por ahí estaba Pedro Quiñones, y así de esas celebridades están a la cabeza de algunos equipos, pero Luz Valdivia, la realidad, yo creo que le veo desventaja. En cuanto al Insutec, siempre, lo que dije al principio, creo que la infraestructura, el poder económico, las bases, los cimientos, es importante en segunda categoría tener categorías inferiores, porque eso prácticamente es un patrimonio principal, mi estimado
0: Víctor Gómez.
2: En lo que tiene que ver, yo siempre he manifestado, y no sé si tú coincidas conmigo, José Luis, que para los equipos que tienen que llegar a la primera vez, de segunda a primera vez, tienen que tener juveniles que hagan la diferencia. En estos equipos que tú has visto, que estás siguiendo, ¿hay jugadores juveniles que hagan la diferencia o no?
1: Por supuesto. Esa es la parte fundamental de los equipos. Del éxito que están teniendo algunos es precisamente porque el juvenil está a la par. Y eso es muy bueno, lo de segunda categoría, lo del ascenso, rescatar y ponerle puntos altos, diría yo que son los juveniles, que no debería ser reglamentario o forzado, ¿sí? No sé si ustedes recuerdan del éxito de algunas selecciones, bueno, de algunas selecciones que logramos inclusive títulos a nivel de Sudamérica, fue porque jugaban los juveniles y desde ahí, desde esa base, desde ese reglamento en cierto punto, creo que vinieron los éxitos para las selecciones. Más bien se ha venido cayendo eso. Entonces creo que lo de incluir los tres juveniles, que algunos equipos sí, ni parece que fueran juveniles, conozco muy a la raya de algunos equipos, inclusive los juveniles juegan tal cual, algunos inclusive se dan el lujo de tener hasta más de lo reglamentario, 3, 4, hasta 5 juveniles han jugado en el provincial y de buen performance. Creo que al menos de los equipos que están participando ahora sobresalen los juveniles.
4: Saludar al colega, gracias nuevamente por el tiempo, por ayudarnos a nutrirnos de este tema de segunda categoría. Un torneo que este año tiene un nuevo formato, es más largo, por grupos, que como ya se lo he reiterado en el inicio de este enlace, la situación financiera de los clubes y la infraestructura va a pesar quizás mucho en este tipo de torneos, sobre todo que son largos. Desde su experiencia, siguiendo tantos años segunda categoría y ya en el desarrollo de este torneo en esta nueva modalidad, ¿qué opinión le merece? ¿Se debe ¿Debería continuar con este formato?
1: Y es buenísima esta pregunta. Por varios años casi se ha jugado este sistema, que tendrá sus pros y sus contras, muy cierto, pero en mi opinión propia creo que es el ideal. Ideal porque esto también demuestra la marca, la diferencia, vuelvo a repetir, de esto del poder económico, que es fundamental, y en segunda categoría casi que es nulo en ciertas provincias. Es nulo, por no decirlo. Bueno, recuerdo aquí más bien partidos que no se dieron en los provinciales. ¿Por qué? Porque no tenían ni para cubrir arbitraje. Uh-huh. Entonces, esa es la realidad en algunas provincias, en algunos clubes. Pero también aquí viene que sentar, ya es tiempo de Federación de Competencia de calificar verdaderamente los equipos. El equipo que lamentablemente no tenga esta situación económica, creo yo, con el dolor de la mano, no debería ni participar. Porque yo creo que ni en los barriales se ve esto. Entonces, sería fundamental, primeramente, lo económico. En cuanto a lo que vuelvo a repetir del sistema, para mí creo que es el ideal. El pro, ¿por qué? Porque te permite, si en un partido local, caíste por poder irte a recuperar en el siguiente. Claro que nunca digo yo que los puntos perdidos en casa se los puede recuperar, no, eso no, para mí no entra en el libreto, pero sí te das oportunidad, porque en los otros sistemas que se incrementaron tras la pandemia, era un, como lo decía, ustedes lo recordarán, a Gianni Pinto, un mata-mata. Si tuviste un traspié en casa, vas a querer recuperar y se te acabó el año, se te acabó inclusive una fuerte inversión. Entonces, para mí, esta es la que se está jugando y se ha jugado varios años, creo que es la ideal.
4: Ahora, en ese mismo tema, no solamente existe la problemática o la inestabilidad más bien de la situación económica de los clubes. Hay situaciones extras administrativas y futbolísticas que lo hemos observado a lo largo de los años y creo que sobre todo este año cada vez es más notorio, donde existe amenazas, donde existe que se arregle un partido, donde existe que el de aquí me dijo lo de acá, que capturas vienen, capturas van. Desde tu punto de vista, ¿tú crees primero que esto se ha incrementado? Y segundo, desde tu óptica, ¿crees que quizás en algún futuro va a existir algún tipo de intervención a profundidad de los equipos de segunda categoría? Porque la situación es muy grave. En este año se han hablado de amenazas, incluso hace poco veía, de hecho, capturas. No voy a citar clubes de mi parte, no, si usted quiere citarlos, bienvenido sea. Pero ¿por qué este tipo de cosas se siguen dando en segunda categoría y ahora con mucha más notoriedad?
1: Sí, esta pregunta también es buenísima, esta inquietud también es buenísima, porque no es que yo crea, lo he vivido. Uh-huh. Yo al arrancar esta profesión, o más bien el ejercicio de la comunicación deportiva, lo arranqué precisamente a nivel de aficionado. Luego lo hice la cobertura en cancha tras la fotografía y fui testigo, se podría decir, sino que en estos casos es ver, callar y pasar. Lo grafico yo así. Se ha visto varias situaciones donde no creo que es lo ideal tampoco, pero como que se hace normal ya en Ecuador a nivel de estas categorías. Y si yo lo digo así en segunda, no sé, en primera B, en primera A, que también he cubierto, pero no tanto como en segunda. Se hace hasta como normal, digo, ¿no? Uh-huh. He visto ahora a diario prácticamente la queja de tal club. Creo que lo malo más bien aquí es gente identificada con ciertos clubes que tienen todo el derecho, todas las personas tenemos, creo yo, diría yo, para ponerme de ejemplo, pero también aferrarse, ya utilizar una red propia, ya utilizar un medio para, ¿cómo se llama? Para que la gente le siga, la hinchada le siga, porque la hinchada también reclama, pero ¿a base de qué? Y ahora todo lo real, como se juega rapidísimo, se juega rapidísimo. No creo que les da tiempo ni a competencias porque son procesos largos. Miren lo que era ahí, las denuncias que sé que están en federación, que están en la competencia, pero no les da tiempo. Eso tendrían que ser tipo peritos, tendrían que comprobar, tendrían que un montón de situaciones. Lo que hace lo más sano ahora a federación y competencias es rápido subir los equipos, subir las designaciones, subir los calendarios, subir todo, tener listo, porque no les da el tiempo. Y los clubes involucrados, los clubes afectados en cierto punto son los perjudicados, pero ojalá esto cambie. Yo vuelvo a repetir, creo que el punto ideal es en calificación de equipos y con eso se cambiaría mucho el fútbol ecuatoriano.
3: José Luis, de mi parte, le ruego que me permita. Río Aguarico, en el hexagonal que le tocó, hizo una gran campaña, una cantidad elevada de puntos, gol diferencia, etcétera. Sin querer queriendo, usted lo citó al comienzo, destacó que tiene un estadio, etcétera. ¿Usted lo podría señalar como favorito a ascender a Río Aguarico?
1: Es que es difícil decirle que sí. Yo, de hecho, creo que todos sí. Aparentemente, digo, de lo que seguí a este club, a propósito, tiene piezas importantes. No sé si ustedes lo reconocen, a Julio Ayoví, ya de avanzada edad, de experiencia. Eso es importante también en segunda categoría, tener buenos juveniles y gente de experiencia. Tiene el goleador, Ventrisi, un argentino. El excelente, les decía, gramado, el excelente escenario propio. Pero a lo que yo observé, le vi un grupo cómodo, en cierto punto, con el respeto absoluto para Río Guárico. Por eso yo lo califico, que esto sí es la prueba ya de fuego, estos cuadrangulares. Son cuadrangulares donde creo que cualquiera va a tener la puntada. Lo principal, ganarlos en la localía y arranchar puntos de visita. Pero no le quiero quitar méritos a Río Guárico, pero creo yo, en la llave que estuvo, era muy exequible.
0: Era más fácil la llave de pronto, ¿no? Si la queremos tomar de esa manera, pero es claro, lo que tú dices, José Luis, es verdad. A ver, son 16 equipos, y en este momento son los 16 mejores equipos del país en segunda categoría. Algunos tienen, lo que dice José Luis, mucha estructura, redes sociales, que es importantísimo. Hay equipos que uno en redes sociales no los encuentra ni a palo, ni a garrote, totalmente, ni sabe que existe, créame. Entonces, ahí tú vas notando realmente quién sí y quién no. Y al margen de aquello, la infraestructura, así como la tiene en SUTEC, el poder económico lo tiene 11 de mayo, lo tiene el mismo Río Guárico, lo tiene en SUTEC, y lo tienen otros equipos que de pronto no conocemos. Pero es muy difícil a estas alturas poder decir, señores, este de aquí va a pasar, cuando sabienda que es uno solo. Y esto es sin cometer errores de local. Y de local, el que comete errores termina perdiendo. Créame que es así. ¿Algo más que quieras acotar, mi querido José Luis, por favor?
1: Sí, también miren que para ponerles un poquito la perspectiva del equipo, precisamente que lo vamos a cubrir el día sábado, el Ciudad de Yanzasa, es netamente inversión familiar. Es una gente que tiene un poderío económico importante. Ha puesto una plantilla de 31 jugadores, todos a la par.
0: El Yanzasa.
1: Prácticamente tres jugadores por puesto. Miren que tiene una unidad de transporte propia, cómoda. Entonces, esos son rayitas aparte que no garantizan cierto punto. Yo sí les sigo diciendo que no garantiza, con eso voy a decir, clasificó, pero como que te da una ventajita sobre el resto. Así que esos equipos que tienen esos plus, por lo regular, son los que han subido de categoría año a año.
3: Así es. José Luis, con el permiso de los compañeros, ya en la parte final, y esto es muy personal, ¿usted tiene amistad con Rubén Barresueta? ¿Allá en Loja?
1: Desde luego.
3: Le ruego, le haga llegar un abrazo de mi parte. Rubel es mi amigo más de 50 años. Así, de parte de Víctor Gómez. Tenga la bondad.
1: Sí.
3: Y quedo muy agradecido.
1: Encantadísimo. Si no es hoy, mañana lo encuentro. Sé que estaba un poquito delicado de salud y también ya dejó un poquito esto de la comunicación, pero es un referente acá, es un referente, un maestro para nosotros. Siempre he escuchado que usted lo nombra y le voy a hacer llegar su mensaje.
3: Muy amable, gracias.
0: Querido José Luis, te enviamos un abrazo grande, el agradecimiento y perecedero de parte de la hinchada, de la audiencia nuestra, de la gente nuestra de la radio, porque siempre está listo para poder compartir toda la información que usted también genera a nivel nacional en el tema de segunda categoría, y hoy también nos ocupó el tema de Libertad. Abrazo grande para ti. Buen día, José Luis.
1: De igual manera, un gusto, un abrazo para ustedes.
0: Gracias, mi querido José Luis Huachisaca, desde Loja, en el tema de segunda categoría. Y esa es la realidad, señores, 16 equipos. Es difícil.
3: Así es.
0: Olvídese, vea, aquí, hermano, el que menos errores cometa. Ahora, yo de pronto, ojo, de pronto, yo hubiese hecho algo para dar más chance, yo, de competencias.
2: Dos por grupo.
0: En este aquí, dos por grupo y playoff.
2: Así es.
0: ¿Estás de acuerdo conmigo?
2: Total.
0: Por fin.
2: Sí, hemos sido organizadores de campeonato nosotros.
0: A esta parte yo le pongo dos por grupo y le pongo playoff. Para enseñarles un poquito a los de Liga Pro, como seas, hablando ahí el primo de este, el cabeza de... No es que en Europa, en la Copa del Mundo, la Copa esto, son Copa Gil. No son torneos. Los torneos se juegan con partidos normales. Los playoffs los puedes hacer, no, a la parte tiempo, final, por el amor de Dios.
2: A la luna para apuntarle en la...
0: Aquí, yo he dicho aquí, el torneo de aquí. Juega una sola vuelta, complétate 3-4, ya es playoff y listo, se terminó. Torneos nacionales deben ser grupos así, tal cual está. Pero al final, dale playoff.
4: Que no se
0: lo
4: alargue
0: tanto,
4: dice,
0: la mujer. No se puede. Todo se puede.
2: Vamos a la pausa.
0: Cuando no te interesa, pausa, ahí es jodido. Créame que es difícil. Vamos a la pausa, retornamos. Si es que tengo la pausa. Si yo no tengo la pausa, me vas avisando también.
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2: Oiga, mi amigo.
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2: La Mona. Tiene problemas judiciales.
0: No, en serio.
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0: Bueno, nos levantamos temprano el día de hoy haciendo realmente algo bastante complejo, ¿no? Es duro levantarse tan de madrugada, a sabiendas que uno tiene que venir a trabajar de mañana. Uno está acostumbrado de pronto a 6 de la mañana a estar listo ya para poder...
1: Horario normal.
0: Normal, ¿no? 6 de la mañana, pero había que hacerlo un poquito antes de las 5 para poder estar pendientes del partido de Ecuador. Partido que se termina perdiendo por lanzamientos libres de manchón penal, un partido que quedó 0-0. Y no sé si, Rolando, arrancamos con el tema alineación, por favor, de la selección de Ecuador.
1: Por supuesto, gracias a Ismenita que nos hizo llegar oportunamente como a las 3 de la mañana, nos hace llegar.
2: Tengo sueño aquí donde me ves.
1: Ismenita, con todo cariño.
2: Ay, gracias, sí. Te agradezco.
0: Aunque te cuento que están tiesos.
1: No, mentira.
0: Están tiesos.
1: Con todo cariño.
0: Entonces, ahí te tienes que ponerlo a remojar en una pipa de agua helada, no, luego meter al air fryer. ¿Cómo se llama esa vaina, Ismenia?
2: Air fryer.
0: ¿Perdón?
2: Air fryer.
0: Eso el, mismo, ya. El
2: fryer,
0: le digo
2: yo. Las freidoras de aire. No te compliques. Dile en español.
1: Yo
2: freidora de aire.
1: Tuviera un garrote para que nos vaya ablandando.
0: Eso te lo digo.
1: Pero ¿por qué no le traes nada? No le traes nada.
2: ¿Por qué ustedes son así? Sí, yo no, le pedí de favor.
1: No le, tú no le,
2: yo le pedí.
1: ¿Por qué no le explicaciones?
2: No, no, porque te están haciendo quedar mal.
1: No, no le pares bola.
0: Arrancó,
1: hasta para pelear hay que saber escoger.
0: Arrancó sí, con la misma, con la prácticamente lo mismo de lo anterior. Ratificó el arquero. Damos alineación a Ismenia, por favor, en orden de cómo apareció ya en la cancha en ese 4-2-1-1.
1: ¿Qué? También quería hacer eso. No le entendí el primer tiempo.
0: 4-2-3-1.
2: 4-2-3-1 y luego en el segundo tiempo jugó con doble punta.
0: Con doble punta y con línea de tres.
2: Línea de
0: cambio,
2: tres.
0: ¿No?
2: Sí. Bueno, Hernán Galíndez en el arco.
1: Con el número uno.
2: ¿Cómo es? Jordi Alcibar con el número 5.
1: No, Alan Franco marcando la punta derecha.
2: Ah, bueno, tú lo estás
1: claro,
2: dando. Ya tú se da la información.
1: Es que Yuri quería
0: sí, yo quiero
1: claro,
0: alineación.
2: Ah,
0: ¿cómo se dio? Por favor. Bueno, dale, Rolo, dale, porque quiero arrancar por algo. Dele, Rolo.
1: Bueno, en el centro de la saga estuvo el capitán William Pacho.
0: Ajá.
1: Acompañado de...
0: Jackson Poroso, 25.
1: 25. Y cerró el bloque defensivo Pervis Estupillán.
0: Perfecto, siga.
1: Los dos volantes de contención, Jordi Alcibar con el número 5 y Pedro Vite con el número 15.
0: Ya.
1: Por un costado estaba trabajando Nilson Angulo con el número 20.
0: Repitió.
1: Y el otro costado, Mercado, con el número 23.
0: John Mercado.
1: John Mercado, número 3. Ahí como dando vuelta, como que quiere y no quiere, llevó a... Y más arriba estuvo Poroso.
0: ¿Cuál Poroso?
1: No, pues te,
0: ¿qué te pasa?
1: Memoria está hablando.
3: Juan Riquelme Angulo.
1: Juan Riquelme
0: Angulo. No,
1: Riquelme
0: entró a la cama.
3: Cheche Arroyo.
1: Arroyo, que estuvo de 9.
0: A ver, aquel que anduvo perdido en los primeros 45 minutos, me parece que fue Cheche. ¿Por qué? Porque no encontró el lugar donde... Juega siempre que es su hábitat. Pero más que todo eso se lo voy a dar a ustedes que son los que conocen más de este tema.
1: Claro.
0: Pero sí les quiero decir algo. Porque alguien ya me escribió muy temprano viendo el partido también.
1: ¿Qué te dijo?
0: Y me dijo, ¿no crees tú que es la versión BKCS 2? Y todo por un solo hombre. Totalmente por un solo hombre.
1: Por fiado.
0: Por Franco de lateral derecho. ¿Verdad? Yo lo que le supe decir, bueno, en lo poco que entiendo y conozco de esto... Que la ventaja de los técnicos sobre quienes algo hablamos de esta situación es que ellos están en el día a día. Y en ese día a día que ya van algunos de parte del técnico Gallardo, para él, al igual que fue para BKCS, nunca encontró un lateral derecho de que realmente le marque esa posición.
2: Mira.
0: Le cubra esa posición.
3: Permíteme ahí.
0: Pueden ser grandes, termino, pueden ser grandes jugadores los que ustedes nombran siempre, porque son laterales de oficio. A mí no me gustan. Pero para ellos, tanto para BKCS como para el técnico actual, está buscando un lateral derecho que no lo tiene.
2: Mira, en ese tema le han caído y le han llovido críticas a Gallardo por colocar a Alan Franco del lateral derecho. En el partido anterior, recordar que no lo puso así, sino que lo puso en su posición natural, donde viene jugando, de hecho, en su equipo. Pero resulta que Alan Franco en la selección... quieras o no, te da seguridad pues por ese costado. Pero Ecuador tiene falencias en ambos, tanto por derecha como por izquierda, porque Pervis Estupiñán tampoco hizo un buen papel. Tampoco fue que uno diga, bueno, sí me rindió. Hay falencias en tanto en el costado izquierdo como en el costado derecho. Entonces, yo no creo que solamente por un jugador le vayas a caer encima a Gallardo cuando primero está probando. Ya lo probó en el partido anterior en otra posición. Ahora lo probó como lo venían teniendo, ¿verdad? Entonces, ahora hay que ver qué sigue haciendo. Porque para eso son estos partidos, para probar. Yo sí vi un mejor funcionamiento de lo que vimos con Corea del Sur, ahora con Japón. Vi un equipo, por momentos, sí desordenados que no se encontraban, pero en funcionamiento, en totalidad, sí lo vi bastante mejor. ¿Qué hay falencias? Claro que sí, todavía no tenemos un centro delantero. Resulta que por ahí, cuando entró Jordi Caicedo ya en el cambio, en el segundo tiempo, por ahí se encontró con un remate frente al arco, pero tampoco hay ese que tú digas, ese, o sea, uno dice, ese debería ser, pero resulta que no lo es.
0: Bueno, 10:16, voy con Gómez. Buen día, Yuri. Si en los penales quieres ganar a Valle, tienes que alinear. Saludos de Mocacha. Bueno, es óptica nada más, ¿no? Por favor.
4: Todos atentos a las 2 de la tarde al verdadero análisis de la tri. ¿Ok? Y se prefiere momento a Tarina, baby.
1: Ahora es de la 1.
3: Bueno, en el tema, todo es figurado, ¿no?
0: Que cambiaron de horario.
3: Aviso clasificado que publica la Federación Ecuatoriana. Urgente, necesito marcador derecho. Ya sabemos que Ángelo Preciado, pues eso y nada más. Y lo estamos improvisando, Alan Franco. Como decís, Meña, sí, para defender sí me da cierta seguridad, Franco, pero necesito tener salidas. Yo conversaba con Rolando Palacios porque en esto hay que seguir probando. Gallardo va a seguir llamando jugadores. El marcador derecho de Guayaquil City se llama Junior Ayoví. Uh-huh. Yo lo veo con mucha salida y defiende. Yo lo probaría en ese puesto. A Junior Ayoví. El partido hoy no me gustó, también tengo sueño. Yo a 10 para las 5 ya estuve abajo en la sala con mi televisor. No me gustó, pero a mí me queda una preocupación. Porque esto es amistoso y va a jugar con Panamá el próximo lunes, sí, si mal no recuerdo.
0: Una 30 de la mañana.
3: Ya ese partido ya no lo voy a ver. Gallardo tendrá que ir convocando, vendrán otras fechas, FIFA, etcétera. Y uno dice, el técnico en el día a día que plantea Yuri Aguayo va a trabajar, pero ¿qué tiempo tiene cuando usted convoca? Es con una semana máximo de anticipación. Ningún técnico del mundo tiene 3 meses a su equipo, porque todos están en sus planteles y FIFA los libera. Yo no sé si en los pocos tiempos que tendrá. Por eso, para mí el técnico se convierte en seleccionador. Él selecciona una lista.
0: Y estratega.
3: Pero para meter la idea en el trabajo que es repetitivo, cuando tú eres el técnico de este jugador, lo haces ensayar 500 veces, los tiempos no le van a permitir. Por ahora, bueno, la gente es exitista, ¿no? Querían que hoy le mete una goleada a Japón. El partido quedó ahí, el penal es una suerte y nada más. Y habrá que esperar, ¿no? Habrá que esperarlo, señor Gallardo, con las futuras convocatorias, pero me atrevo así, con un respeto profundo. Citar un nombre, pruébalo, a Junior Ayoví. También me gusta el marcador derecho.

0: Por un lado, háblame como periodista.
1: No, no, yo sí, tecnólogo de fútbol. Porque tecnólogo. La versión de periodista ya la tienen los tres, pero yo te hablaré.
0: Yo no tengo la versión tecnólogo. De periodista, no. Dame la de periodista, porque que es la que quiero saber.
1: A regañadientas, yo le quiero dar la razón a Becasense.
0: Ajá.
1: Por la improvisación de siempre, de Franco, de Félix Torres por derecha, marcando la punta derecha, por izquierda, que no es la posición habitual en su hábitat de pie, Piero Hincapié. Sí, lindo, entonces. ¿Qué es que está pasando? ¿O no hay confianza con las nuevas figuras? Porque yo coincido con Víctor Gómez. Por el lado izquierdo, Pervis Estupiñán, para ti que fue una lumbrera. Yo
0: sigue
1: siempre lo
0: siendo
1: de,
0: el gran
1: de eso. A pesar de que, bueno, llegó a su techo, pero ya veo que hasta ahí llegó. Porque después de la lesión ya no vino a ser el mismo Pervis Estupiñán. Entonces tenemos que probar por el lado izquierdo. Concuerdo con Ayoví, concuerdo con Ryan Lord. Por el costado derecho, por ejemplo, Daico Romero. Hay que ir probando, porque esos son los partidos comprobatorios.
0: Un ratito.
1: Pero
0: hace rato, jajaja, dice el del mensaje.
1: Pero dame el nombre.
0: Hace rato tenías que haberlo correteado con esa muletilla, cohete de tecnólogo de fútbol. Bien hecho. Gracias, Ñaño. Sigue, Palacios.
1: Ustedes vieron mi título que tengo.
0: Sí, sí, ya lo dije.
1: Yuri, y compañeros.
0: Ah, te felicito por lo de ayer, la fotografía con tus antiguos trajes.
1: Sí.
0: Muy bonito, bueno, es verdad que me gustó.
1: Están sigue. Invitados.
0: Bien elegante. Continúa, elegante. Sí,
1: yo me siento lindo, orgulloso de haber Dios pertenecido a las fuerzas
0: armadas. Sí,
1: cualquiera no lo hace. Es un cariño, amor, que
2: ya,
1: se
2: ya, por favor, vamos con el tema.
1: ¿Tú por qué remiso sancionado?
0: Yo no hice la COI.
1: Tú no hiciste la COI.
0: Mi papito dijo que no. Después me pegaban en esa época.
1: Pero tú llevaste una bala. Dos balas te llevaste.
0: Dos
1: balas.
2: Un año, un mes, dos días, Palacios.
1: Bueno, el fútbol ecuatoriano, lamentablemente, para mi concepto, se quedó estancado. Porque las figuras que ya salieron, ya no veo, pues. Otro Moisés Caicedo, otro Piero Hincapié, otro William Pacho, que teníamos ya. Ahora, a cuenta gotas, lo tenemos a Arroyo y Angulo. ¿Y ahí? ¿Dónde más hay jugadores para seguir manteniendo esa versión dorada que algunos
2: pero, decían? Pero los de ahora son jovencitos, pues, Rolando.
1: Pero no con la misma calidad.
0: Sí,
2: no, los que tú acabas de nombrar, los no. Pacho, los Hincapié, son jóvenes.
0: Bueno, yo tuve la oportunidad de ver el partido. Ver significa sentarse a
1: analizar
0: claro. Todo. Y la verdad que las variantes que tuvo hoy el técnico, a mí me parece que la selección... Mire, y voy a repetir lo que no me gusta repetir de ningún periodista. Y hoy le doy la mano, no sé si fue el que estaba comentando, o el narrador de Teleamazonas. No, escuché Teleamazonas. Hoy día vi Teleamazonas. El narrador que dijo que Ecuador tiene en todos estos jugadores buen pie. Y hay buen pie. Créeme que hay buen pie. En todos, hasta los que ingresaron. Buen toque pelota. Buena pelota. Entonces yo digo, mira, en Argentina, ¿qué es lo que más se juega en Argentina, Gómez? Tú que eres más viejo que todito y juega Argentina. ¿Qué es lo que más se juega?
2: Buena pelota.
0: Pelota. ¿Y el técnico de dónde es?
1: Chocolate.
0: ¿Y de qué posición? Ah, tú lo sabes. ¿De qué posición jugaba Gallardo?
1: Yo sí lo vi jugar, Barta Pelota, seleccionado de Argentina.
2: Volante con mucha llegada.
0: Entonces, él va a ser, me parece a mí desde la OTE, es lo que estoy comenzando a ver ya y analizar, que... Hay buenos jugadores de buen toque, todos, buena pelota, la verdad que hay buena pelota, falta la idea nada más, y las va a tener, y por eso que lo va buscando de alguna manera la posición exacta para cada uno de ellos. Por eso que en el segundo tiempo ya vimos línea de tres en el fondo, y lo vimos a Mercado que bajó de carrilero, y a Pervis lo adelantó, claro, ya no fue Torres lateral derecho, no, fue línea de tres en el fondo. Línea de tres. Ya tuviste, ya Franco ya no estaba, ya lo viste a Vite, tirado un poco más abajo para defender. Alcíbar siguió siendo el 5-5 movedizo, de pronto en él no encuentra todavía lo que debe ser. A esta selección allí, a esta de aquí que vi hoy, tú le pones a Moisés y de pronto con el ingreso de Moisés, ya la experiencia de Moisés que ha tenido puede ir mejorando. Para mí, ¿qué le falta a Ecuador? De este de aquí está nuevo, porque hay muchachos nuevos. Los Valencia, los otros. Si le das la oportunidad a Riquelme y le das la oportunidad a este, el de Huracán, ¿cómo se llama el delantero?
1: Caicedo.
0: A Jordi Caicedo. Ellos son los nueves. Creo que de pronto a Gallardo le falta verlo personalmente y en entrenamiento al primo de ustedes, a Rodríguez. Puede ser que a Gallardo le guste Rodríguez y lo trate de ubicar de nueve, pero a esta selección le está faltando un centro delantero. El resto tiene cómo acomodar. Porque el fútbol moderno es de acomodo. Es de perfiles y acomodos. Si tú eres zurdo, estás jugando por derecha. ¿Normal o no?
1: Yes, sir.
0: Sí, señor. Y si eres derecho, te tienes que tratar de buscar la izquierda para poder jugar de mejor manera.
3: Es de acomodo, Yuri, pero, por ejemplo, yo me mantengo en que Pervis Estupiñán es un buen jugador.
0: Es buen jugador.
3: Lamentablemente, luego de la lesión, bajó completamente su rendimiento.
0: Pero ¿qué le falta a él? ¿Qué
3: le falta confianza.
0: Exacto.
3: Pero y si resulta que Pervis no logra recuperar esa confianza...

0: hoy fue un punto bajo.
1: Pero eso depende del técnico. Eso va a depender del técnico. El técnico está el día a día, no nosotros. Y él le va a decir sí o no, Pervis está o no está listo.
2: Por ejemplo, por eso yo estoy muy preocupado. Luego de mi lesión, no sé en qué condiciones llega a jugar.
1: Yo va a faltar bastante.
3: Para concluir, mi opinión final. Japón, que es un país del primer mundo, tan exacto, tan organizado, etcétera, etcétera, etcétera. ¿Cómo es posible que en el estadio de Yokohama tengamos una cancha mala?
1: Oye, la cancha mala. Es cierto, mandó un mensaje de cancha mala. La verdad que yo respeto opiniones.
3: Yo, para mí, yo cancha
2: respeto,
3: mala. No,
2: pero también mira opiniones. La situación del estado que está lloviendo fuerte.
1: La verdad que yo respeto no opiniones.
3: Cancha mala para mí.
1: Porque la cancha para los dos.
0: La cancha estuvo, sí, pesadita.
3: No, yo no me refiero que por la cancha nos jugamos bien. Me refiero a que la cancha estaba mala.
1: Ah, yo no. La verdad que no me fijé.
2: Bueno, que el estadio 7 de octubre. Hoy ya quisiera que vayas al estadio.
3: Pareció el 7 de octubre.
2: No, estás loco.
3: Estamos hablando de Yokohama, por el amor de Dios.
2: Pero ¿cómo vas a comparar el 7 de octubre parecido? No, pues no tiene punto. Yo quisiera que vayas hoy día, hoy.
3: Para que la cancha me hable.
2: Hoy hay asamblea en la Liga Cantonal. Bueno, hasta ahí en lo que tiene que ver a la selección ecuatoriana de fútbol. Bueno,
1: entonces yo sí creo que a la selección hay que seguir dando tiempo.
2: Téngale paciencia.
1: Gallardo es un técnico que va llegando, vea, yo estoy viendo algo importante en la selección. Esta presión alta que tú quieres hacer, porque Gallardo hoy lo intentó hacer con jugadores rápidos, sí. Jugadores potentes, le puede dar mucho beneficio.
0: Quiso darle mucho más dinamismo.
1: El equipo por momentos tú lo ves con mucho dinamismo, que esa es la palabra más correcta dentro del fútbol. Cuando tú ves piezas que se mueven por distintos lados y la pelota sigue jugando. O sea, esas son las cosas que hay que analizar.
2: Cuando buscas el espacio.
1: Exacto, atacar el espacio. Claro. O sea, pero es que esos términos de ahora ya no, de los de antes
2: como
1: ya
2: dijo,
1: no los conoces.
2: Reina dijo, ataque en escalera. No, es ataque en bloque, Darwin Reina, hoy que se ataque en escalera. Después dijo ataque en escalón.
0: Ya que estamos hablando del tema de selecciones y antes de que se termine el tiempo, ayer Cristiano Ronaldo confirmó que había dejado la concentración de la selección de Portugal luego de una conferencia de prensa del entrenador y tras mantener una conversación con el presidente de la Federación Portuguesa a través de sus redes sociales. CR7 dijo que en su momento, en el momento adecuado, dará a conocer las razones y los motivos de su salida. Ahora es de momento de hacerle buena suerte a Portugal, a mis compañeros de equipo, sin excepción, dijo Cristiano Ronaldo en una publicación en sus redes sociales oficiales. Se dice que aparentemente ya CR7 no va a continuar en la selección y que únicamente está esperando que termine esta fecha FIFA para dar a conocer su pronunciamiento en torno a su permanencia dentro de Portugal.
1: Yuri, buen día, saludos para don Víctor, dice, y la licenciada Ismenia y Rolando. Gracias buenos por ese días. Saludo, de verdad, mi casa es la casa de ustedes. Atentamente, Osvaldo Afa.
2: Un abrazo, Osvaldo.
3: El hecho de que Ronaldo abandona del rato menos pensado la concentración de Portugal, para mí es un acto de indisciplina. Habrá que ver si la Federación Portuguesa lo sanciona o no lo sanciona.
2: Así haya cometido un acto de disciplina, ¿qué lo van a sancionar?
1: A estas alturas, a jugadores como él, no creo. Difícil. La cancha estuvo mala porque ha llovido 35 días consecutivos allá, me dice Marcos Menéndez de los Estados Unidos.
3: Qué bien.
1: ¿Qué opinas del estado de la cancha? ¿Le tuviste paciencia de allá? Y mira que no puedes tener paciencia a Gallardo. Yo sí, yo le tengo paciencia a todos. ¿Cuándo don Víctor jugó fue el que hable de la cancha? Dice el mensaje, tranquilo, que esa selección será un tridente y va a ganar la Copa América. Anota la fecha, qué bueno. Ojalá Dios quiera tengas toda la razón.
2: Oiga,
1: ojalá
2: Dios en lo que quiera. Tiene que ver, por ejemplo, a Cristiano Ronaldo, también puede la oportunidad de ver lo que dijo el técnico, Raúl, creo que se llama el técnico de Portugal.
3: Jorge de Jesús.
2: Él dijo que yo soy el técnico y ningún jugador me va a decir lo que yo tengo que hacer como
1: técnico.
2: Está bien,
1: es que así tiene que ser.
2: Entonces hay que esperar lo que diga después Cristiano Ronaldo, ¿no?
1: Y hay que ver qué diga Gallardo cuando aquí los Gómez y Palacios comiencen a joder que está jugando mal y que tiene que estar este jugador.
3: ¿Y los Aguayos no?
1: No, yo no.
3: Ah, tú no, claro.
1: Yo me pongo jugadores, no me gusta. No me gusta esperar los técnicos.
2: Para el término, para terminar, conocer sobre novedades en segunda categoría de los 16 equipos que inician este fin de semana, que inician esa nueva etapa. No sé si ustedes vieron también esa nota del ex trabajador del Santa Fe, analista de video.
1: Lo está leyendo, bacán. El analista de video que denunció ayer mediante un escrito muy largo y amplio, Diosito,
3: dice de todo.
2: Jonathan Quiñones se llama.
1: Y él acusa inclusive a la federación como que estar allí inmerso con directivos de ese equipo para ponerlo en la primera vez. Así directo. Y a la yugular. ¿Cómo está de aquí, Rolando? Estos videos que tú ves aquí, este de aquí. Esto es nada de lo que se muestra en RBT en cuanto a la basura todos los días. Y estos no son videos que yo hago. No,
2: eso envía el perrito comiendo desperdicio.
1: Mira, esto envían los oyentes, pero es a cada segundo. Cuando tú hables la palabra basura, esto acá en los noticieros se llena. Aquí hablamos de la basura permanentemente y la desgracia que vive esta ciudad.
0: No solamente en los noticieros, sino que a través de nuestras redes sociales también, que nos pueden buscar como RBT Satelital 91.5 FM en Facebook e Instagram. Ahí pueden observar todas las publicaciones y las actualizaciones que se da por sector, incluso del tema de la basura en nuestra ciudad.
1: Así es sencillo. RBT también
2: le da la trabaja en autoridades, recoja la basura.
1: A este GAD municipal que a mis chiquitines le quedó grande la administración.
2: Al frente de la radio.
1: Defienda a quien lo defienda. Basura. Por lo menos quien habla acá y gran parte de la radio, vamos a seguir criticando lo malo y aplaudiendo lo bueno.
2: Todo lo de la
1: eso
2: radio.
1: Será todo. Y eso será siempre. ¿Estamos de acuerdo?
2: De acuerdo. Vamos. Calladito te veo.
1: Lo vemos en Venia.
2: Sí.
0: Que tengan todos un excelente día. Cuídense mucho. Hasta mañana.
3: De mi parte, gracias. Buenos días. Contesto nada más. Yo he observado tantas canchas, pues, o sea, no hay que haber sido jugador para hablar de una cancha.
1: Claro.
3: Gracias, buenos días.
1: Eso es todo, está bien.
2: Me despido brindándole un homenaje al pasillo ecuatoriano.
1: Hoy
2: el pasillo ecuatoriano,
1: hoy.
2: Así claro. Que felicidades.
1: No, tengo un programa para el mediodía donde vamos a ver el pasillo.
0: Hoy es el día del café también.
2: Del café.
1: Sí, señor.
2: Que tengan un bonito jueves. Bendiciones. Muy buenos días.
1: Café y pasillo. Dos cosas
0: excelente
1: que identifican a este país. Nos vamos. Gracias por haber estado junto a nosotros. Si Dios así lo permite, mañana volveremos con viernes de fin de semana y con sorpresas que tendremos en el programa. Hoy al mediodía nos reencontraremos en el informativo satelital. Abrazo para todos.

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3: Exactamente, las 11 de la mañana con 32 minutos.
4: Temperatura 28 grados. Humedad 74%.
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1: Exactamente las 12 del mediodía con 10 minutos.
2: Temperatura 26 grados.

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0: exactamente las 12 del mediodía con 34 minutos.
1: Gracias, puntualito. Buenas tardes. Buen provecho a quienes están almorzando ya. El abrazo, el saludo cordial como siempre a toda nuestra amable audiencia en la costa ecuatoriana. El abrazo, el saludo a conductores, controladores de buses, busetas, selectivos, colectivos, quienes van en la transportación intra e interprovinciales, quienes viajan en sus vehículos particulares rumbo a diferentes sectores de la patria, a quienes laboran en el campo, a quienes laboran en la construcción, a las amas de casa, el abrazo como siempre a todos nuestros queridos amigos taxistas, que al igual que muchos oyentes, siempre están enviando una que otra información de lo que pasa, de lo que sucede en el sector por donde viven, en su barrio, en la parroquia, en la ciudad, en la provincia o en el país. Bienvenidos hoy a todos a esta emisión de hoy. Arrancamos un mes más, arrancamos el penúltimo mes, el antepenúltimo mes de este 2026. Arrancamos octubre. Hoy 1 de octubre de este 2026, recargados como siempre para poder compartir con ustedes lo mejor de la información. Hay denuncias, hay quejas de diferentes sectores de la ciudad. Bueno, y eso es normal, Pascual, pero ojalá Dios quiera el tema de la basura no nos abarque totalmente ahí. De pronto podamos, ¿por qué no elegir hoy por decir su candidato preferido? Ya. Hay concursos, hay esto, lo de aquí, lo de allá en páginas, y veo que hay amigos, colegas que están participando de los concursos que dan en las páginas, ¿no? Y algunos son muy directos, así como pim, pim, ahí el machetazo directo. Diosito lindo, vamos a hablar de ese tema también. Inge, me acaban de informar a través de un mensaje que no le he bajado todavía porque va a ser un poco más adelante. Y están pidiendo que quieren conocer ¿quién definitivamente controla el tema del parqueo que tiene Marsol y esa calle? Porque al parecer hay caos permanente porque la gente por allí no se está estacionando de muy buena manera. Ya lo vamos a analizar. Aquí tengo un videito que me han hecho llegar de un sector de la ciudad en donde el agua anoche llegaba de una manera espectacular. Ya solamente le hervían y se servían el chocolate. Le ponían un poquito de azúcar y ya estuvo. Así como ustedes me escuchan. Van a verlo. Los videos están listos. Ingeniera Indira Escobar, buena tarde, ¿cómo andamos?
2: Buenas tardes Yuri, buenas tardes a Katy Camacho y a los amigos que están ya a través de la 91.5 listos para escuchar, para participar también, por supuesto, porque aquí es como en la escuela, en los colegios, en las universidades. Esto de aquí es con la participación de todos, activa. Así es que prepárense para alzar la manito y decir, yo también quiero compartir mi comentario, su denuncia en este caso, su comentario, su denuncia, su opinión es muy importante para nosotros. Así es que hágalo a través de los números que le vamos a dar a continuación. Muchísimas gracias también a la gente que nos sigue a través de www.rbtradio.com. Ahí también pueden poner su mensaje participando y a través de las redes sociales, en este caso Facebook y YouTube, que están en vivo, para que también participen, compartan y podamos disfrutar de esta tarde de información y de comentarios a los siguientes números de celular.
1: 0992-324524. 0992-324524. O al 0999-366-251.
2: Déjeme hacerle una aclaración. Ajá. Ahí solamente. Yo no estoy con mi teléfono, con mi número personal, así es que las personas que me escriben a mi número personal, por favor, hágalo a este número de la radio.
1: De la radio.
2: O sea, el que usted acaba de decir en este momento, que es el 0992324524, porque mi teléfono está por el día de hoy de descanso.
1: Está de descanso, ha trabajado bastante. Bueno, y al 0999-366-251. 0999-366-251. Y alguien en una plataforma publicó que inicien los juegos, Quevedo. Y habla del tema del juego de la alcaldía de la ciudad de Quevedo. Este creo que es tema de una serie, una película, algo así,
2: ¿no?
1: No
2: es ahí,
1: ¿no?
2: El juego del calamar. Exacto. Sino el juego de la alcaldía.
1: Que es lo mismo, ¿no? Simplemente le cambiamos un poco el título, ¿no? Y aquí ustedes saben quiénes se vieron el juego del calamar. Hay eliminados, ahorcados, disparados, desaparecidos, de todo. Y quiero arrancar el programa felicitando a una compañera que se ha atrevido a decir ahí el primerito. ¡Eliminado!
2: El primer eliminado, oye,
1: parecía,
2: ¿no?
1: Parecía el chacal.
2: Sí.
1: En serio, eliminado de una, de golpe. La dama del informe. información, la dama de la opinión. Mi querida Katy Camacho, buenas tardes, felicitaciones.
2: ¿Qué tal, Yuri? Buenas tardes, saludos.
1: ¿Usted sí entiende los juegos, no?
2: Saludos cordiales para ti, para la ingeniera Indira, para todos nuestros oyentes amigos que están en sintonía la 91.5. Un abrazo gigante para todos, invitados a participar en este espacio de noticias en donde los vamos a escuchar a todos. Sí, así que escriban sus comentarios, sus sugerencias, sus opiniones sobre los temas que abordamos tanto en la localidad, provincia, país y el mundo entero.
1: Y es bonito hoy, 1 de octubre.

0: Cada 1 de octubre nosotros los ecuatorianos celebramos el Día del Pasillo. Sí, señor, lo celebramos. Fecha instituida por decreto ejecutivo en 1993. ¿Cómo se lo hizo y por qué? Para honrar el natalicio de Julio Alfredo Jaramillo Laurido en 1935, que estuvo con nosotros hasta 1978. Conocido como el Ruiseñor de América, Jaramillo proyectó internacionalmente un ritmo que trascendió la música popular para convertirse en el núcleo de la memoria efectiva y poética del país. Este es el pasillo.
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0: No podíamos dejar pasar este momento importante para los ecuatorianos. El Día del Pasillo lo celebramos hoy, 1 de octubre. Inge.
2: Efectivamente, y a propósito de esta fecha, sabemos que algunas actividades se van a realizar el día de hoy. Uh-huh. Recordemos que la semana pasada precisamente nos acompañaron los que organizan la actividad del día de hoy en la Valramina uh-huh. Alta. Allí está la Asamblea Barrial de la Valramina Alta, en conjunto con la Unión Nacional de Artistas Populares del Ecuador, UNAPE, que llevarán a cabo este evento para resaltar precisamente el Día del Pasillo Ecuatoriano, el Día de Nuestra Música Nacional. Aquí se va a realizar un festival con la presencia de artistas también consagrados y, por supuesto, con la presencia de quienes se inscribieron para participar. Y también conocemos que se realizará otro evento en
0: el Ágora, de la Casa de la Cultura. Sí.
2: Exacto, en el Ágora, esto es en el Parque de la Familia, allí también se está promocionando el evento que se realizará la tarde de hoy. Así es que invitados todos a participar de estos eventos tan importantes, porque precisamente tenemos que recordar nuestras raíces, tenemos que recordar nuestra cultura, y parte de eso es la música que nació aquí en nuestro país y que ha tenido exponentes tan fantásticos como Julio Jaramillo, entre ellos, y si nos ponemos a mencionar, pero yo creo que es oportuno para que más adelante también ponga, por ejemplo, la voz de una mujer.
0: Paulina Tamayo, la tengo
2: ejemplo,
0: también listo.
2: Exacto, por ejemplo, que es una de las voces modernas, ¿no? Exacto. Y sabe que eso precisamente es lo que nos está haciendo falta. Que lo mencionaba nuestro invitado el día viernes.
3: Sí.
2: Que los artistas actuales retomen estas canciones nuestras.
0: Nos empoderemos de lo antiguo. Por
2: ¿usted
0: el amor
2: se acuerda,
0: de Dios,
2: por ejemplo, de los dúos que
0: los
2: tenemos?
0: Los Niños Naranjos, los hermanos Montesea, Guayo Guayamabe, mi primo.
2: O sea. Exacto. Entonces, que los jóvenes artistas o los actuales artistas traigan esas canciones acá, de pronto los sonidos ya modernos, que los lleven al TikTok, que los lleven al YouTube, que los lleven al Facebook, que los lleven a no sé cuántas redes sociales más que existen, pero que eso de ahí precisamente nos recuerde que eso es lo nuestro y qué hermosas letras que uh-huh. hay en esas canciones.
0: Miren, ¿sabe qué le está faltando a este país, Inge? Producción. Lo que hace Colombia, sí. No lo hacemos nosotros.
2: Por supuesto.
0: Colombia tiene 3 programas que yo he seguido permanentemente. Yo me llamo La Descarga a Otro Nivel. Programas musicales que buscan nuevos talentos. Y es más, buscan que allí, canciones antiguas, usted le ponga lo suyo. Usted le ponga su sabor, su ritmo, lo que usted le quiere llevar para
2: su
0: poder
2: estilo,
0: triunfar,
2: su estilo.
0: Eso nos falta acá, producción musical.
2: Pero es que nos falta la producción, porque resulta que el talento sí lo tenemos.
0: Talento,
2: por ejemplo, mira, aquí en Quevedo nomás, cuánto talento hemos recibido aquí. Es un desfile de talento quevedeño, pero no tenemos la producción precisamente para que se pueda retomar estos que ni siquiera hay que inventarse, porque las canciones están allí. Pero claro, ya hay que modernizarlas para que llegue a otro público, uh-huh. pero ese público que sepa que esa canción viene del artista de hace tantos años.
0: Y con ese tipo de letras que son poemas que ya no tenemos ahora, ¿no? Ahora es tírate a la pared, boca abajo, te rasco el de acá, que te pica aquí, te pica allá y todo. A ver, Katy, ¿sí o no? Usted que es más moderna que nosotros, ¿no?
3: Sí, pero
0: No digo que usted ha escuchado más que nosotros.
3: Claro, sí.
2: No es que decimos que de pronto, eso no vale, sino que también necesitamos resaltar lo nuestro.
3: Sí. Bueno, yo soy fan de la música antigua porque crecí con esa. Uh-huh. Entonces a mí me gusta mucho el tema de las rocoleras, el pasillo, las baladas del recuerdo.
0: Bueno, la rocolera no me admira, pues no es normal.
3: Las baladas del recuerdo, eso. Entonces, porque crecí con esas canciones, ¿no? Pero las actuales, les digo que me las sé muy poco, en realidad. No dejan de todas maneras de ser agradables. Igual, claro, no dejan de ser agradables, pero yo prefiero música, por ejemplo, Los Iracundos, Los Temerarios, me gusta muchísimo también Tormenta, Marisela, Miriam Hernández, Ana Gabriel, todo
2: y
3: ese.
2: Le pregunto, ¿usted
3: ese
2: alguna vez escuchó a Carlota Jaramillo, por ejemplo?
3: Ah, no, a ella no, mire.
2: Lo que pasa es que, mire, usted no va a poder, no va a poder disfrutarlo porque usted ya no lo escuchó.
3: Claro.
2: Pero para que usted escuche a una Carlota Jaramillo, es importante que alguien de los actuales entonces retome esa canción.
3: Claro, lo reviva.
2: Y entonces usted, eso ha sido Carlota Jaramillo. Exacto. Qué fantástico.
0: Y que también cantaba pasillos de altísimo nivel, con una voz espectacular. Entonces, hay muchos artistas, muchas canciones que realmente en su momento terminaron siendo poemas para el oído nuestro, ¿no?
3: Sí,
0: de pronto dirán algo este viejo. Ay, sí, yo tengo mis años ya. Pero yo crecí junto a mucho tipo de música: el vals, el pasillo, el yarabí, el albazo, la música.
3: Eso ya
0: nuestra
3: es más antiguo todavía.
2: Ya vienen hasta las mezclas de afuera, pero ahí está en el fondo. Entonces, mire la diferencia del sonido. Por ejemplo, usted me puede decir, sí, pero es que, a ver, no me llama la canción, claro, porque son producciones antiguas.
0: Esta canción, por decir, escucha esa voz, esa voz que no la escuchas ahora, es difícil, escucha. Escucha el sonido viejísimo, long play, antiguo.
2: Sí, claro, sí. Qué hermoso.
3: Hermosa voz, hermoso talento, pero mire la producción, cómo está
2: antigua.
3: No está acostumbrada a la de ahora, claro.
2: Por eso es importantísimo que los artistas actuales retomen
3: Revivan estos
2: temas y los traigan a los sonidos actuales, que de tal forma que pueda llegar a la juventud, que pueda llegar a la niñez, que pueda llegar a todas las personas con un buen sonido, porque claro, eso es lo antiguo.
0: Es lo antiguo, el long play antiguo y todo aquello. Escucha esto. De ella todavía canta, de la que vas a escuchar. Y ese no es pasillo, ojo.
2: Frecia de pronto.
0: Hilda.
2: Ah, Hilda.

0: Esas voces es...
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2: Son verdaderos poemas.
0: Verdaderos poemas de música, de canciones, de todo aquello y lo que grabó doña Paulina antes de irse a pensión.

0: Decía mi padre que en paz descanse, aquel que canta pasillo es verdadero cantante. Uh-huh. Cantar pasillo es bien sí. difícil.
1: Por acá dice complicado. Un mensaje de Yarabi, dúo Benítez o hermanos Benítez.
0: Hermanos Benítez, hermanos. Valencia.
1: Tuvieron el placer de tocarle a Cantinflas cuando estuvo en Ecuador.
0: Imagínese.
2: A ver algunos de los nombres de los artistas nuestros, precisamente ahora que estamos recordando el Día del Pasillo. Efectivamente, estoy aquí revisando y, por ejemplo, se menciona el gran ícono Julio Jaramillo, uh-huh. Carlota Jaramillo, Olga Gutiérrez, Argentina nacionalizada ecuatoriana, Fresia Saavedra, Hilda Murillo, Hilda Murillo, los hermanos Miño Naranjo, uh-huh. el dúo Benítez y Valencia, también los nombres de Pepe Jaramillo, Mélida Jaramillo, Leonardo Enrique Vega, yo lo recordaba mucho a él, uh-huh.
0: el Quique Vega.
2: Los hermanos Montesel, uh-huh. Eduardo Brito, Máxima Manao. Mejía, ahí no lo vi.
0: Máxima Mejía también, claro. Sí,
2: Néstor Sellán, uh-huh. Irma Arauz, Mary Arauz, Juanita Córdoba, mire usted estos nombres.
0: Anita Lucía Proaño Merino también que nació como
2: sí
0: estrella
2: recuerdo,
0: cristal
2: sí
0: en Radio Cristal en la década del 70.
1: Música apareció. Líquida, música de rocola, dice por acá un oyente.
2: Y de los compositores ecuatorianos, Nicasio Zafadi, Carlos Rubira Infante, Francisco Paredes Herrera. Mire usted, qué hermoso, de verdad, conocer y recordar estos nombres. Y de las voces actuales que han rendido homenaje al pasillo, podemos encontrar a Juan Fernando Velasco, por ejemplo, Daniel Páez también, los hermanos, los jóvenes Fernando Vargas y Marcelo Reyes, y también tenemos las hermanas Bolivia y las gemelas Denise y Lisette, Gustavo Herrera también. Estos son artistas actuales que han sacado alguna canción en pasillo para darle un homenaje precisamente a
1: los
2: esta
1: Miño Naranjo
2: canción.
1: También actuales, ¿no?
0: ¿Alguien
2: bueno,
0: estuvo,
2: son actuales,
0: sí, ya tiene sus
2: pero
0: años,
2: porque
0: pero
2: ellos todavía
0: claro,
2: se han mantenido.
1: Claro. Ajá, ellos también.
0: Sí, alguien estuvo acá con nosotros inmensa. Hace poco y hablábamos del tema del pasillo y él también ha grabado pasillo, nos dijo. ¿Qué
2: claro, precisamente
0: fue?
2: El día viernes. Recuerde que tuvimos el invitado, precisamente.
0: No, antes de él estuvo alguien más aquí personalmente y dijo que también estaba grabando pasillos. Gente que todavía grabe pasillos, es raro.
2: Ahí sí me deja.
0: Muy raro, de verdad. Muy raro. Pero bueno, felicitaciones a nuestro país. El Día del Pasillo lo celebramos hoy, 1 de octubre, y nosotros no podemos realmente dejar.
2: David Cañizares, claro. El que estuvo el día viernes, volcano, y que él efectivamente también tiene varios temas. ¿Y qué más? En su TikTok, ¿sabe que le estaba revisando justamente? Uh-huh. Él habla de la música ecuatoriana y ahí habla, por ejemplo, de la historia del pasillo, de cómo es que se forjó este sonido acá. Y de lo que yo recuerdo, él decía que el pasillo realmente tiene su raíz en el bar.
0: Sí, en el vals.
2: Y acá ya se transforma con ciertos sonidos, ¿eh?
0: Mire que en formatos académicos y sinfónicos, maestros como Gerardo Guevara expandieron las fronteras armónicas del género mediante composiciones como Se me va con algo, se va con algo mío, Despedida y El espantapájaros. Y efectivamente estuve buscando justamente esa canción se va con algo mío de Gerardo Guevara. Y efectivamente lo manifiesta en una canción que sale a continuación y que la vamos a escuchar por lo menos un poquito, un pedacito de lo que fue.

0: A ver, esa no
1: ahí
0: es esa.
1: Hay dos sonidos. Ahí hay dos sonidos. O sea, ahí hay dos canciones mezcladas. Hay algo se le está mezclando.
0: ¿Por qué se ha mezclado dos si tiene que pararse una cuando sigue la otra? A ver, vamos no, allí,
1: definitivamente,
0: por favor.
1: Que la una no se le paró.
0: No, esa de aquí, esta es. Ahora sí, vamos.
1: Salieron las dos juntas. A ver, ahora
2: ahí sí.
0: Este es un poema. Este es un poema de Gerardo Guevara. Se va con algo mío. Y lo han traído a la modernidad con otro tipo de música.
1: A ver.
0: Pero es pasillo mismo, un poema.
2: Se va.
1: Esta no la había escuchado.
2: Ay, mira esa voz.
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0: Madre e hija. Canta allí.
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1: ¿Quiénes son?
0: Sandra Argudo y su mamá. Madre e hija.
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1: Isabel Cobos, la mamá.
0: Poema, lindo poema que ha sido grabado ya por algunos artistas. Esta canción que le dio justamente lo que es el pasillo actualmente a Gerardo Guevara. Muy bien, 12:56, creo que hemos hecho un homenaje bonito al pasillo, sí, ecuatoriano. Se merece, es nuestro, es lo nuestro. Y a veces es bueno también traer para recrear un poquito,
1: a ver,
0: la memoria.
1: De ese último tema, precisamente como para conocer todos, aquí interpreta Sandra Argudo, El pasillo se va con algo mío, con música de Gerardo Guevara, junto a su mamá, la también cantante Isabel Cobo y Rubén Mosquera. Uh-huh. Isabel Cobo es la mamá de Sandra Argudo, recordada por su trayectoria en agrupaciones como el trío Primaveral.
0: ¿Ya vio? Ahí está entonces. Para terminar un poquito con ese tema del pasillo, qué bueno, ¿no? No, y me agrada que la gente también ha compartido.
1: Qué hermosa manera de empezar.
0: ¿Ah? Dice José Pepe Toro, qué bella música, ya tocó hacer San Viernes. Hoy jueves, buenas tardes. Tardes.
1: Viendo
0: y dice
1: chiquito.
0: Noé Morales, los hermanos Núñez, no, que se les falleció la esposa en el accidente hace poco.
1: Sí, claro,
0: recuerden, y ellos están cantando otra vez ya.
2: Pero es que también ellos son jóvenes.
0: Ya están actuando, claro,
2: son actuales.
0: Y ellos manejan esa música.
1: Claro, sí, sí.
0: Yo decía el tema de.
1: Es que eso es lo que necesitamos,
0: pasaron,
1: precisamente
0: que queremos,
1: que nuestros artistas ecuatorianos, todos también lleven esto de aquí en su sangre y lo saquen en producciones actuales, independientemente de las producciones propias que puedan tener. Entonces,
0: claro,
1: sí deben como combinarla con estas canciones que nosotros tenemos como historia ya.
0: Acá alguien me pide Carmencita Lara, aunque ella
2: no
0: es de pasillo, pero es de la música que le gusta.
2: La
0: rocolera que le encanta a Katy, ¿verdad?
2: Rocolera.
0: Y me está pidiendo justamente
1: pero
0: el
1: si
0: tema de Carmencita Lara.
1: Ese precisamente es una de las cuestiones. Es que nosotros de pronto, en cierto modo, no las diferenciamos, ¿no? Porque decimos música popular.
0: Claro.
1: Y en música popular entra todo el pasillo, vals, rocolera.
2: ¡Ay, amigo!
0: A ver, Katy, dale, Katy, dale.
1: Ahora sí,
0: están pidiendo eso por algo de ser. Arrancaron jueves, hoy estamos jueves, por el amor de Dios.
1: Y del pasillo se van.
0: Ah, ahí está la chupa directa.
2: Amigo.
0: Vaya, Katy.
2: ¿Por qué lloras tanto?
1: Tomás.

0: Oiga, mi memoria vuela y a mi niñez y juventud en mi pueblo. Los salones, Inge. Dos mesitas, cuatro mesitas llenas
1: con
0: dos.
1: Azucena Aymara también.
0: Vea, vea.
1: Chicherísimo.
2: No. Yo les acepto que me pongan rocola, pero después de que pasemos el set de música de pasillo.
0: Sí, diga. Sí, claro, sí, sí. Eso sí, después.
2: Sí, sí. Claro que sí.
0: Ahí está entonces, complacido está Lisa Plano que pedía a Carmencita. La claro. Pedía a Tali, vaya.
1: Amigo.
2: ¿Por qué yo tengo que hacer tanto el pedido del pasillo ecuatoriano?
0: Claro. Invito a Pablito Parra a cantar mañana a la radio. Bueno, ha estado con nosotros, Pablito, acá.
2: Claro, sí,
0: ha estado
2: sí,
0: Parra con nosotros acá.
2: Bien, muy buena
0: Juan
2: recomendación.
0: Juan Álava Navarro también, me acuerdo. Olimpo Cárdenas, que él no es nuestro, él es de allá.
2: Juan Álava no lo ubico, pero Olimpo Cárdenas sí.
0: Claro, Juan Álava también, Juan Álava Navarro, claro, tremendo cantante.
2: Yo conozco bastantes artistas, pero no.
0: Don Yuri, buenas tardes. Juanito Álava, ¿entra o no entra? Y claro que también, Juan Álava, sí entra, sí entra, claro, sí entra.
2: Tendré que escucharle.
0: ¿Qué me dice este poema cuando cantaba y te tocaba de verdad? Lo que pasa es que la publicidad nos llena a veces y no nos permite desde el comienzo escuchar la canción como que... Pero ahí va, vaya.

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1: Decía de que sería bueno que nuestros artistas ecuatorianos revivan esas letras, esas canciones, esos poemas. Le cuento que, por ejemplo, tenemos un artista ecuatoriano que se llama Daniel Páez.
2: Revivió
1: Cuando llora mi guitarra. Sí, no sé si la encuentras ahí, Yuri. Sí, pero qué tremendo espectáculo también.
3: Claro que sí. Por eso a él lo nombré entre los artistas actuales que efectivamente han sacado algún tipo de canción.
1: Quiteño. Muy bueno también. Creo que hizo también una colaboración con Dayanara
2: Peralta.
3: Él mencionó incluso que, lo estoy leyendo aquí, él decía que él no imita a Julio Jaramillo,
1: sino que era su propio ritmo.
2: La gente pensó,
3: un tributo.
2: ¿Qué fue lo que hizo Charlie Sá a Julio Jaramillo también, desde Colombia? Colombia.
3: Y está perfecto, muy bien.
1: Él era su estilo.
2: Sí, exacto.
3: ¿Cuál es ese?
2: Es lo que decíamos.
0: Destrozada.
2: Ahí está.
0: Comprendo
2: Daniel
0: que
2: Páez.
0: No vienes porque no quieres.
2: A su estilo.

0: me va a cantar la Inmadea por allí, señores.
1: Este artista actual, ya de la modernidad, ¿no? Daniel Páez también tiene Rondando tu esquina
0: ¿también?
1: Y Alma
0: también.
1: Mía.
0: Sí.
1: También.
2: Esa no la he escuchado.
1: Es más, tengo. Aquí me dice que tiene un disco titulado JJ a mi manera.
0: Ah, claro, exacto.
2: Qué bueno.
0: Qué bueno.
1: Debe tener
0: bueno.
1: algunas producciones, ¿no?
0: Por eso es que debe tener algunas producciones, ¿no?
3: No, Yuri, hoy día está viendo en las redes que va a haber un homenaje en la Casa del Ágora.
0: Sí, exacto.
1: Ya lo hemos mencionado.
0: Ya lo mencionamos. Señor, ya lo mencionamos hace momento y efectivamente así es.
1: Por eso les invitamos a ir aquí el día de hoy aquí en Quevedo, la casa.
2: ¿Y esto quién organiza en el Ágora?
1: El Ágora de la Cultura.
4: Alfon Teixido,
1: okay. Sí, él
0: con
1: está realizando.
0: Juanito Miranda.
1: Y es más, okay. me envió un mensaje invitándolos
0: no,
1: a todos.
0: No, con uno de los Miranda, perdón, porque no es Juanito, sí, sí.
1: Claro. La gente también. Y también nos invitó la semana pasada, recordemos que aquí estuvieron los organizadores del evento en la Badramina Alta.
2: En la Badramina Alta es hoy.
1: Tienen
2: también.
1: Los dos extremos
0: los
1: de nuestra ciudad
0: lado
1: para
0: lado.
1: Ir a disfrutar
0: lado
1: del
0: lado.
1: Pasillo ecuatoriano el día de hoy.
0: Bueno, no quiero irme a la pausa todavía, tengo 13:3, tengo una cantidad de mensajes, pero voy a leer uno por respeto a ustedes. Lo voy a leer, me voy a la pausa y más mensajes todavía que tenemos luego de la pausa. Dice el mensaje, atención, y envía entre fotos. Los veo y los escucho muy felices. Con esto se les termina y se les acaba la sonrisa. En este momento en la parroquia del Guayacán, entre las tres fotos, la basura está totalmente tirada.
1: Hasta ahí llegamos. ¿Se acabó? Ya, vámonos a la pausa.
0: ¿Se da cuenta?
1: Ya nos dañó el programa, ya nos dañó la alegría, ya estábamos celebrando tan bonito,
0: sí.
1: Ya regresemos a la cruda realidad.
0: A ellos no les interesa la felicidad nuestra.
1: No, a ellos les interesa que regresemos a la cruda realidad.
0: A la cruda realidad que tenemos en esta ciudad. Vamos a... ¡Eliminado! Eliminado. Vamos a pausa.
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0: Bueno, no, vamos a continuar. A ver, rapidito con el tema de los mensajes, porque por respeto no vale dejarlos. Hay mucha gente que ha escrito y dice, buenas tardes, don Yuri Noticiero, no se olvide los pasillos, Héctor Jaramillo, buen noticiero, claro, escuchando desde la manga del cura. Vea, manga del cura, bendiciones a todos.
1: Saludos,
0: saludos para Jimmy Solórzano, buenas tardes, el invitador de Julio Jaramillo, de Yo Me Llamo de Colombia, es colombo ecuatoriano. Sí, señor, el de actual sí.
1: Ajá. Y aquí también tenemos, no me gusta mucho, pero, les cuento, pero tenemos también el ecuatoriano, pues que salió en un Yo Me Llamo, sí, yo me acuerdo, sí, que es de la provincia de Manabí, maravilloso, maravilloso.
2: ¿De dónde es? ¿De Manabí?
1: De Manabí, yo no recuerdo si es Puerto Viejo o Manta, pero de Manabí era, y es más, creo que era taxista, si no me equivoco. Vea, me parece que era taxista, cantaba hermosísimo, salió en uno de los programas ecuatorianos.
0: Escuchen, Pepe, igual lo voy a leer. Ya, qué bonito se los escucha, ¿no? Nos olvidamos de la basura, revisión técnica, sí, vehicular, sí, agua, sí, calles con hueco, coactiva, cero obra, etcétera, etcétera, etcétera. Siga que se los escucha bonito. Saludos para Agustín Giraldo, saludos cordiales para Wellington Suárez, para querido, un abrazo. Saludos, Yuri Danilo, Danilo San también canta y llora mi guitarra. Sí, sí, sí, sí, sí, alguno de los nuestros, bueno, sí, también.
3: Listen, escuche ese de Máximo León.
0: Mire, Máximo León, ojo, me estaba olvidando de Máximo León. Máximo, qué espectacular, no, también. No, dos más, Catita, la plena, se jodió el almuerzo. Se jodió. Saludos para Jorge Tarina. Está prendido Jorge Tarina, de cuento. Buenas tardes, saludos, don Yuri, Catita, la ingeniera Indira. ¿Será que pueden escuchar el tema Reminiscencia de Julio Jaramillo? Oh, hoy voy a gastar mis últimos $2 a lo loco en Huanchaca, porque no me alcanza para más.
1: Póngale,
0: dice, dice
2: dos
0: Javier,
2: palabras más y lloro.
0: Dice Javier.
2: ¿Quién le envió ese mensaje de los $2? Que
0: Javier,
2: no le alcanza.
0: Javier
2: para...
0: Torres, Javier Torres. Ay, Javier, por el amor de Dios. Javier, pórtate en serio, hermano, en serio. Es que, a ver, el tema de Reminiscencia es un tema espectacular, de verdad, claro, por la letra, precioso, por todo. Y bueno, y el noticiero, no importa, ¿no? Es nuestro, somos nosotros, mejor dicho. ¿Y quién? A ver, si alguien por allí, perdón, eliminado, ¿quién nosotros tenemos también para inventar, Inge? A ver, pregunto nada más. Ya, pues inventemos de una vez, vamos, dale.
1: Canción de 1950.
0: Dale ahí, no hay problema, juega.
1: No estaba ni en planes.
2: Ni en planes, ni mis padres no hacían.

0: Facebook, por favor, pueden ir a la página web.
1: Sí, a la página web, no podemos. No podemos, lo sentimos.
2: La página web completito.
1: Todo está ahí en la web.
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0: Marcelo Mera dice, saludos, bendiciones, escuchando el mejor noticiero desde el aeropuerto de Guayaquil.
1: Qué bacán, gracias, hermano, gracias.
0: ¿Dónde va? ¿Dónde va?
2: Sí, ¿a dónde se va? Solito.
1: Escuchen ese poema ahí.
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0: Vente acá que estamos cerquita del punto frío, ven.
1: Y no agua, ¿dónde va a tener punto frío acá? Fe.
0: Diosito lindo, 13 con 13. A ver, termino los mensajes, por Dios. Ya, ¿qué es esto, Dios?
1: ¿Y sabe qué? Le voy a dejar un poco picadito.
0: Porfa, ya no hagan dar ganas de beber, Juanito Cuello, pero se va rumbo al Guaya, imagínese.
1: No sé si de pronto ustedes tengan en mente, existe un poeta ecuatoriano, existió un poeta ecuatoriano, Medardo Ángel Silva.
0: Ángel Silva, por Dios.
1: Y muchos poemas de él han sido precisamente llevados
0: canciones.
1: A las canciones ecuatorianas.
0: Se hicieron canciones, claro.
1: Así es que es increíble cómo con la canción también nosotros podemos recordar y conocer
0: a los grandes compositores,
1: a poetas
0: nuestros.
1: Miguel Ángel Silva.
0: Uno de ellos es Medardo Ángel Silva, de verdad.
2: ¿Qué tal, Yuri? ¿Cómo estás? Buenas tardes, hermano. Créeme que ando por aquí.
0: ¿Qué pasó? ¿Por dónde andas, hermano? A ver, déjame. Ese creo que es personal, me imagino yo. Bueno, a ver.
3: Por un momento pensé que estaba en la loma.
1: ¿Por qué?
0: Yo casi lo digo cuando abrimos, pero mejor me aguanté. Saludos a mi padre, Yuri. Recién es jueves, hermano. Ya se me están haciendo dar con esa música tan linda que tenemos en el Ecuador. Mira, alguien que está en los Estados Unidos. Atención con eso. Señoras, a ustedes, a mí no, del informativo, no hagan abrir el apetito. Hoy jueves, hacemos el viernes de una vez, me dice Aurea Alarcón, dale, ñaño.
1: Hay uno nuestro,
0: ojo, Cristóbal Ballesteros.
1: Claro,
0: el abogado,
1: por
0: Cristóbal,
1: ejemplo.
0: Y todavía canta.
1: Sí, él canta.
0: El otro día lo vi en un video, todavía canta el abogado Cristóbal.
1: ¿Verdad?
0: Y ese es nuestro. Manuel Espinosa, un abrazo para ti, ñaño querido. Y él también me dice, no te olvides de Jorge Cristóbal, gran
1: claro
0: cantante, tampoco te olvides de Chugo Tobar. Ballestero dice, la canción de Ballestero que me acuerdo aquí, búscala, dije ahí, háblame con franqueza. Esa está ahí, para ponerla desde allá, porfa, porque también ese es uno de los grandes temas que en su momento grabó el abogado Cristóbal Ballesteros. De largo con la música, lo otro de la ciudad, bueno, me amarga en la vida, dele largo, Carlos Chichande.
1: Bueno, le cuento que yo no le puedo compartir en este momento porque no tengo teléfono acá. ¿Puedo utilizar el de acá, pues, no? No, porque no tiene aquí para abrir ninguna cuenta.
4: Vea. Vamos, seguimos entonces, ¿qué hacemos? Música.
0: Canción de Cristóbal Ballesteros.
1: Paremos de música.
4: Vamos con las noticias.
1: Porque se nos están quedando las notas. Después
0: sí,
1: de
0: tenemos
1: tiempo, llegamos a las 2:30 de la tarde y vamos a estar con un montón de cosas.
0: Ya, con esto aquí terminamos. Jorge Cristóbal Ballesteros, ecuatoriano. Esto fue como el 70 y piquito.
1: Wow, sí, tiene un sonido bastante antiguo.
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0: La verdad que linda música. Jorge Cristóbal Valle, lo estaba olvidando, les cuento. Lo estaba olvidando y todavía canta. Ustedes me le están robando la programación del programa de las 2 de la tarde. ¿Qué pasó? Y tranquilo, espérate un ratito. Me está dando ganas de ir a guardar la máquina antes de la hora para disfrutar una huanchaca heladita. Miren, con este sol. De nada, tengo los romplay de Ballestero. Mira quién los tiene.
1: Claro.
0: Tiene los romplay de Ballestero, vea.
2: Mi estimado Yuri Peter, buenas tardes. Buenas tardes, ingeniera.
1: Jovencita.
0: Jovencita feliz.
1: Obvio.
2: Oiga, se lo juro que me he quedado admirado.
0: ¿Por qué?
2: De todos los señores que están para candidato a alcalde.
0: Ya.
2: Unos son vingueros, otros son cantantes, otros son futboleros.
1: Pelotero.
2: Hermano lindo, ¿qué es lo que no hacen para conquistar a las personas para que le den su voto?
0: Nada, diga la
2: qué
0: plena.
2: Qué lindo que es la política, te lo juro, mi hermano.
0: La plena.
2: ¿Por qué
0: plena
2: no asoman cuando no es política, cuando no son elecciones? ¿Por qué no asoman
1: que se
2: ahí?
1: Se queden de largo.
2: A ayudar. Yo me pregunto, ¿se acuerda cuando se incendió la casa de allá por Rico Pollo? ¿Por la ciudadela del chofer?
1: Sí, señor.
2: ¿Qué político se acercó a ayudar? Ninguno, ¿verdad?
1: Sí, hubieron varios que fueron a hacer en vivo.
2: Que tengan buenas tardes. Y yo también voy rumbo al Guaya con la sintonía de la 91.5. Chao, que tengan buenas tardes.
0: A ustedes, gracias por preferirnos.
1: Yo sí vi algunos ahí haciendo en vivo y solicitando donaciones.
0: Sí, ¿no?
1: Yo sí vi algunos políticos ahí.
0: Dice, qué buen programa, por fin, nada de basura, que se arme la chupa, por favor sigamos con la música. Pues con estas músicas y el calor vienen bien unas bien frías y vestidas de novia, dice otro mensaje.
1: Ah, a ver,
0: sí.
3: Yuri, tú me haces confundir.
0: ¿Por qué?
3: Yo pensaba que estábamos viernes, no. Con esta música que estás poniendo. Saludos, licenciado.
1: Oiga, pero sí les recomiendo, háganle pedidos de canciones al DJ Jimmy hoy en la tarde. Sí. Que le dedique set de música al pasillo ecuatoriano. Así es que va a depender de ustedes, amigos.
0: Ahora, exacto. Hoy en la tarde, préndase con él.
1: Envíenle mensajes al 099-232-4524. Ahí le pasamos el dato.
0: Exacto, de una.
1: Para que
0: lo
1: sigan disfrutando, porque ya ahorita nos vamos a la realidad.
0: La verdad que yo no me quedo, porque primero que tengo hambre y segundo tengo que trabajar.
1: Sí.
0: Si no, me quedara con ustedes para compartir buena música. A mí me encanta el tema de la música.
1: A menos que traigan comida.
0: A no ser que nos traigan chabolafán para todos, ¿verdad?
1: Bueno, vamos con lo actual.
0: A ver.
1: Quiero aprovechar, sí, porque sé que está en sintonía y está reclamando, es más, que yo ingrese, está pidiendo que yo ingrese ya a verificar que la página del municipio está activa.
0: ¿En serio?
1: Ya está activa, efectivamente, ya está nuevamente la página web del municipio disponible desde la semana pasada, prácticamente una semana, de lo que conozco. Estuvo inactiva por mantenimiento, decía allí, pero ya esperemos que entonces tenga toda la información. Recomendación, eso sí, que se suba aquí la última convocatoria, aunque ya haya pasado, para que quede registrada, ¿no? Porque lo importante es que siempre la información esté disponible para la ciudadanía, que en cualquier momento lo pueda encontrar. Vemos que todavía no ha sido subida.
0: Cálmate, Katia.
1: La última convocatoria, así es que súbala para que la complete y ya, ahora sí, lista y disponible la página web del municipio de Quevedo.
0: Con esa página comparte lo que estás compartiendo.
1: Ya de una, yo sí. Vea, mi palabra es mi firma.
0: Oye, ese eslogan va a ser tuyo.
1: Mi palabra es mi firma. Pero yo no estoy en campaña.
0: Está bonita esa frase, ¿no? Mi palabra es mi firma. Está bonita. Ve, quiero ir buscando palabras para las campañas más adelante. 13:21.
1: Ñaña, el noticiero de hoy debería...

0: Informa a la ciudadanía que se amplió hasta el 31 de diciembre del 2026 el plazo establecido en tal resolución del 16 de abril del 2026 referente a la suspensión de la verificación de valores pendientes de pago por concepto de infracciones de tránsito para la atención de trámites administrativos relacionados con el transporte terrestre, tránsito y seguridad vial. O sea, si usted va a sacar su licencia, la puede sacar sin ningún problema porque no hay cómo verificar que tiene multa.
1: O sea, porque no van a verificar.
0: No, señor.
2: No van a verificar.
0: Hasta el 31 de diciembre.
1: De diciembre.
0: ¿Cómo le van a llamar mis otros amigos? ¿Qué es esto? Campaña anticipada.
1: No, pero...
0: A ver, a eso le van a llamar.
1: Sí es bueno también aprovechar para decirles que ahora para sacar, para renovar la licencia, para renovar la licencia, se lo hace directamente con el último dígito de su cédula. Ya no tiene que sacar como antes, que era el turno y cualquier día usted iba. No, ahora, de acuerdo al último dígito, usted tiene que ir a las oficinas directamente. Por ejemplo, lunes, dígito, cédulas que terminan en 1 y 2. Martes, las que terminan en 3 y 4. Miércoles, 5, 6. Jueves, 7, 8. Viernes, 9 y en 0.
0: Ahí está,
1: así,
0: completito, ¿no?
1: Usted tiene que ir en esos días, de acuerdo a al último dígito de su cédula, tiene que acercarse a las oficinas y eso sí, ahí le toca hacer la cola de las personas que se hayan acercado.
0: Muy bien.
2: Porque es conforme el turno de llegada,
1: de
2: ¿no?
1: forma permanente. Ya, porque antes estaban haciendo plan piloto, pero ya ahora es de forma permanente.
0: Bueno, ahí está el tema del CNT, está el tema de la cedulación, señores, para que ustedes conozcan realmente lo que está pasando en este momento en el país. 13:23, vamos a la pausa. Ahora sí, señores, relajados totalmente.
1: Listo
0: con
1: para
0: toda
1: lo que
0: la
1: viene a continuación,
0: del mundo.
1: Imágenes.
0: Y a continuación, imágenes y todo lo que ustedes han pedido con mucho gusto. Vamos a la pausa, retornamos.
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0: bueno, aclararles una vez más a nuestra gente que no ha podido escucharnos en Facebook, tema de las canciones que hemos podido disfrutar hoy por el Día del Pasillo Ecuatoriano. Lo venimos diciendo hace mucho tiempo a través del Facebook, es muy complejo. La verdad es que Dios ha sido grande y benévolo con nosotros, dado que todavía la página nunca nos la cortaron, estuvimos a punto ya de que la eliminen, en serio. Ingrid, ve, pregúntale a Lin, en serio.
1: Ahí audio. No va a ser,
0: si lo oro.
1: El mayor de los causantes lo tengo aquí al frente.
0: Ahí era yo mismo. Por eso soy y ni lo abro ya.
2: A ver, vamos a escuchar un audio.
3: Imagínense, 5 para de 8, pues 5, 6. Pero así es la. Así es nuestro pueblo, pues ellos dicen 5 para de 8.
0: 5 para de 8.
3: Ahí sería un ex pack de 8.
0: Dios, 5 para de 8, oye.
1: Pero los audios de entrevistas de los celulares están saliendo, ¿no? En el Facebook. Los audios de celulares.
2: Es por molestar.
0: Tengo todo bloqueado. Tengo todo. Es que estábamos con música y audio.
1: Pero
0: bueno,
1: ya,
0: entonces,
1: ya, ya ahora no vamos sí, a poner ya. Música, ¿no?
0: Ahora sí, ya.
1: Ya nada de música, ¿no?
0: Dice acá. Atención, hoy, 1 de octubre, se celebra el Día Mundial del Adulto Mayor.
2: También.
0: Saludos para Evita Benítez, un abrazo, ella me envía fotografías sí, y dice verdad, que estuvimos en un programa que nos celebraron en el Hospital del Seguro, en ajá, Quevedo.
1: Sí, sí, sí. Allí tienen un programa precisamente para los adultos mayores, sí. Ellos tienen actividades permanentemente, incluso hacen, me confirma Evita, ahí también hacen hasta ejercicios con las personas que pertenecen al grupo.
0: Como terapia.
1: Sí,
0: como
1: sí, terapia. Sí, sí, sí, muy bonito. Yo he visto incluso en un momento que estuve allí en el hospital, estaban justamente haciendo ejercicio.
0: Sí, dices, ¿verdad?
1: Sí, muy bonito, ¿verdad? Es muy bonito.
0: Ah, qué bueno, nos alegra realmente que eso ocurra, por lo menos eso digo yo. Sí. En el tema del seguro social de esta ciudad, porque hay muchas quejas, porque realmente la atención no sigue siendo buena.
1: Bueno,
0: y lo decían
1: ahí usted sabe que tiene lo bueno y que tiene también lo malo. En todo caso, aprovechando que Evita ha mencionado lo que hoy también es el Día Internacional de las personas de los adultos mayores, sí recordar que de pronto cuando llegamos a esta edad, ya que vamos envejeciendo, nuestros adultos mayores y nosotros en su momento vamos a tener muchos problemas de salud. Y es muy importante que la familia aprenda a convivir para que el adulto mayor tenga una buena vida, calidad de vida en cuanto a su salud, pero también y lo más importante es en cuanto a su entorno amoroso. Porque claro, en muchas ocasiones se observa que al ser adultos mayores con problemas de salud, cansan a sus familiares. Y hablo de enfermedades sumamente fuertes, como por ejemplo el Alzheimer, el Parkinson, y otras enfermedades que son incluso más fuertes, ¿no? Entonces siempre el pedido de que en familia podamos llegar a convivir en paz, darles a ellos seguridad, darles amor, mostrarles amor, que es lo más importante, y muchísima, muchísima paciencia, porque ellos ya en su momento nos dieron a nosotros y ahora a los hijos, a los nietos, nos corresponde darles a las personas mayores. Quédense con ese mensaje porque en casa seguramente todos tenemos adultos mayores con quienes convivimos.
0: Algunos van directo al gerontológico, ¿no? Familiares que los llevan allá,
2: sí.
0: Los dejan. En Europa se acostumbra mucho a contratar personas para que cuiden de ellos. Yo creo que acá
1: claro,
0: esa cultura
1: acá
0: no la tenemos.
1: Acá no lo tenemos primero porque
0: no tenemos.
1: Es un recurso económico que de pronto la gente no lo tiene.
0: No
1: los que
0: tiene,
1: sí
0: claro.
1: Lo tienen lo hacen. Pero la mayoría de personas no. Por eso es muy importante que el entorno familiar sea el entorno de amor para ellos.
0: Sería lo más importante. Ojalá Dios quiera se lo pueda cumplir totalmente en este país. Bueno, 13:33. A ver, los veo y los escucho muy feliz, dijeron justamente cuando estábamos con el tema musical. Con esto se les termina la sonrisa. A mí se me terminó en ese momento ya.
2: Sector.
0: Esto es en la parroquia El Guayacán.
2: Uy, Dios mío.
0: Ahí está. Esa es una. Esta de aquí es otra.
2: También es el Guayacán.
0: Y esta de aquí es otra.
2: También es el Guayacán.
1: Ay, mire, ese de ahí es una imagen muy, muy a menudo que nos hacen
2: sí,
1: llegar,
2: reiterativa.
1: ¿No?
2: Sí. Esa zona es crítica.
1: Sí, sí, sí, bastante.
2: Esa zona es crítica. La séptima y la A también, de la parroquia 7 de octubre, también
1: tiene,
2: es crítica.
1: Tiene una imagen de la séptima
0: sí,
1: y
0: muchas.
1: La A. Sí, efectivamente, sí. Yuri, la calle séptima y la A, el video del día de hoy también.
2: Esa zona también es
1: también
2: crítica.
1: También es crítica, efectivamente. Tenemos también un video de esa zona.
0: ¿De esa zona?
1: Sí, claro,
0: ¿dónde está?
1: La que le puso Rolando.
0: Ah, la que le puso.
1: Esa es la calle séptima y la A, que son imágenes de hoy también, sí.
0: Claro. A ver, ¿dónde está esa imagen de hoy? Ah, está en el otro. Bueno, la bajé en el otro programa, a ver, pero Usted me la envió, ¿verdad?
1: Sí, ya
0: la voy a bajar directamente.
2: Y ahí está. Esos puntos son críticos en la ciudad con el tema de la basura. Hay otros también en la parroquia 7 de octubre, a la altura más adelante de la gasolinera, ahí también. Ajá, dice...
1: En la Vía del Empalme ya.
2: En la Vía del Empalme. Ajá, saludos. ¿Qué pasó con la página web? No tengo video, solo audio, dice.
1: En la página web. A ver, vamos a ver.
2: Yo sí estoy viendo, sí, Wellington, Wellington Suárez. En este momento está justo la foto de la basura. Ajá.
1: Sí, le sale automáticamente.
2: De pronto reiníciale a su computadora.
1: Refresquela en todo caso, refresquela o cargue la página de nuevo, pero está completa, claro. No hay ningún problema. A ver, por acá tenemos también más, ahí está. Ahí tenemos, mire, Katy.
2: Esa es la séptima y la, ajá.
1: Esta es la séptima.
2: Sí, mire.
1: Esta es imagen de hoy,
2: crítico,
1: día,
2: crítico.
1: Imagen de hoy,
0: ajá. Esa es de hoy, Katy.
2: Crítico, ajá. Ese mi mamita ya se cansó de barrer esa basura, de verdad.
1: Y mire, está el perrito ahí. ¿Qué? El perrito desarma la basura. ¿Qué culpa, digamos usted, qué culpa tiene el perrito de que de pronto él encuentre basura ahí? El perrito no sabe lo que está bien y lo que está mal.
0: Así es, no sé.
1: Y obviamente el perrito ha desarmado.
2: Pero a este punto llegan personas de la parte trasera de toda la parroquia a dejar la basura ahí. Llegan en vehículos, llegan en motos. Yo los he visto.
1: Mire qué tan alto está del contenedor para arriba, las fundas de basura.
0: Arbolito de Navidad que siempre florece los 24. Acá tiene floreciendo ya mismo un año.
1: Sí, pero ¿va a dar frutos o no va a dar frutos?
2: No, pues enfermedades puede dar.
0: El fruto viene a ser los gusanos, las cucarachas, la rata, la contaminación. Ese es el fruto negativo que vamos a tener si seguimos con esto. ¿Que vamos a seguir con esto? No, esto es temporal. Es tranquilo.
1: Por suerte es temporal.
0: No se preocupe.
1: Es por el tiempo que le queda a esta administración, por eso es temporal.
0: Bien.
4: Hola, amigo Yuri, ¿cómo estás? Saludos a todos.
0: Buenas tardes.
4: Yuri, mandarle un puntazo a las personas encargadas de las áreas verdes. No se olviden de los pocos jardines y el ornato de la ciudad. No los descuiden.
0: No descuide,
4: la entrada, la ruta ecológica da pena.
1: Eso está terrible.
4: Más que sea, salven los árboles. Póngale un poquito de interés. Señores candidatos, hacer minga en las áreas verdes. Quevedo está destrozado. No solo existe el Parque de la Familia, sino los parquecitos que están en San Camilo, San José, etcétera, etcétera.
2: En todas las parroquias.
4: Con mucho respeto a todos, Yuri, ¿no? Hay que ponerle un poquito de amor a nuestra ciudad de Quevedo. Señor alcalde.
2: No está, está de vacaciones.
4: Póngase pilas.
1: No está.
0: No está, ¿no?
2: No está. Hoy está la alcaldesa encargada.
1: De licencia.
0: A veces la memoria me sigue fallando. Ya no me acuerdo qué pasó ayer. Hay que pedir permiso.
2: Saludos, Wellington. Ya dice que ya pudo, vea. Ya, es chévere, Wellington Suárez.
0: Ay, me dice acá un mensaje. Atención, voy a leer mensaje.
2: Dele.
0: Los chiquitines dicen que van a ganar y que van primero en las encuestas.
2: Todos van primero en las encuestas.
0: Todos van primero en las encuestas. Oye, hay cualquier cantidad
2: de encuestas.
0: De encuestas.
5: Buenas tardes, Yuri. Si van a seguir hablando de la basura, ¿por qué no seguimos con los pasillos?
1: Se acabó.
2: Diga, yo
1: a
2: también.
1: A partir de las 14 horas con 10 minutos, usted puede pedir todos los pasillos que
2: yo
1: quiera.
2: Yo estoy de acuerdo con el oyente.
0: No creo.
2: Estoy de acuerdo con el oyente.
0: Bueno, 13:38 Esmeraldas bajo el agua. Estas son las zonas más afectadas por las lluvias. Las lluvias asociadas a El Niño provocaron inundaciones, desbordamientos y aislamientos en varios sectores de Esmeraldas desde el 30 de septiembre. Recordemos que se había anunciado por parte de INAMI que algunos sectores del país iban a tener lluvias permanentes hasta hoy.
1: Claro.
0: Hasta hoy. Y entiendo que Esmeraldas, el 30 de septiembre, ayer, los ríos con ríos desbordados, viviendas inundadas, comunidades aisladas y cientos de familias expuestas. La Secretaría Nacional de Gestión de Riesgo reportó 7 cuerpos hídricos desbordados en la provincia hasta la mañana de este día. En la isla Luis Vargas Torres, en el Cantón Esmeraldas, el río Esmeraldas desbordó y el agua cubrió calles y viviendas durante la mañana. Personal municipal recorrió el sector para levantar información sobre las familias afectadas. El nivel del agua empezó a bajar, pero todavía dificultaba el paso. La emergencia también llegó a Quinindé. La Secretaría Nacional de Gestión de Riesgo reportó el desbordamiento de los ríos El Calvario, Biche, Cube y Herrera en el cantón. 358 familias estaban expuestas a inundaciones y varios sectores registraron acumulación de agua. Miren, lo que pasa es que Esmeralda, felizmente allá tienen acumulación de agua, felizmente entre comillas. Pero acá, si se diera ese caso, tendríamos acumulación de agua más acumulación de basura.
1: Claro, que ya lo tenemos, ¿sí o no?, en algunos sectores.
0: Exacto. Eso pensemos. Sí, es verdad, muchos cantones están sufriendo y nos alineamos con ellos para que el sufrimiento les pase rápido. Pero, señores, ustedes saben lo que significaría que a nosotros acá comience a llover 48 o 72 horas consecutivas.
1: Muy preocupante.
0: Preocupa. Sí, y sí. Estamos dentro ya del fenómeno del Niño. Así y es lo que lamentablemente mucha gente no se pone a pensar lo que podría pasar en el devenir de los días.
1: ¿Sabe que a mí me gustaría conocer, de pronto a través de imágenes, si alguien nos
0: imágenes,
1: hace llegar?
0: Imágenes.
1: ¿De cómo quedó este sector que precisamente puso una denuncia sobre el sector 17 de marzo de la parroquia El Guayacán? Yo creo que nos llegó un mensaje que ya habían ido a limpiar, a recoger, uh-huh. Pero nos gustaría saber cómo está, porque aquí también incluso la alcantarilla estaba tapada y el agua, como hay basura que tapona el cruce del agua de lluvia, el agua estaba empozada aquí. Sí sería bueno conocer cómo quedó, si es que efectivamente no solamente se recogió la basura, sino que también se haya hecho la limpieza de los canales y de esta, había como una tapa allí de la alcantarilla que estaba destruida, que también debe ser arreglado. Pues,
0: claro,
1: ¿no?
0: Claro, y debe ser arreglado de manera total. Bueno, 13:40 antes de la pausa. Atención con esta también de última hora. Ecuador suma 176 eventos por lluvias. Y las provincias más afectadas que están ya en zona roja, de acuerdo a la Secretaría Nacional de Gestión de Riesgo, con corte al 30 de septiembre. Ayer, el informe señala 83 eventos permanecían abiertos y 93 estaban cerrados. El monitoreo nacional no reportó ríos desbordados hasta las 7 del jueves 1 de octubre, hasta hoy en horas de la mañana. Atención, Manabí ocupa el segundo lugar. El primero está Esmeraldas, lo decíamos hasta el momento. Manabí segundo, con 13 casos. Guaya y Los Ríos registraban 10 eventos cada una, mientras que el Oro tenía 5. Además, Azuay y Pichincha contabilizaban 4 eventos cada día. Carchi, Chimborazo, Morona, Santiago y Santo Domingo, Los Áchilas registraban 2 casos por provincia. Bolívar y Cotopaxi tenían un evento abierto cada una. La Secretaría Nacional de Gestión de Riesgo mantiene el seguimiento de los reportes y coordina acciones de respuesta con las instituciones que forman parte del Sistema Nacional de Gestión de Riesgo. El registro oficial contempla datos sobre eventos, provincias, cantones, vías y personas afectadas. Así que vamos a seguirnos preparando.
1: Sí, por supuesto.
0: No queda más.
1: 13:43 Vamos a regresar con unas fotografías que todavía tenemos allí pendiente. Precisamente sobre lo que provoca la basura y las lluvias, los mosquitos, el dengue. ¿Qué está pasando acá? Ya regresamos.
0: Vamos a la pausa. 13:43. 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
0: Claro que sí, nos vamos a ir. Claro. 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

0: 14 horas con 49 minutos, 13:49. Vamos a continuar. Hay mensajes en el otro número.
1: Mira, recuerde que están todos invitados. Recuérdeles a todos que están invitados. De parte de Félix Miranda, del Trío Latino Félix, para esta tarde. Cuatro, en el Ágora del Parque La Familia. Toditos invitados.
2: Listo, ahí está Alfonso Teisidor que nos confirma que Félix Miranda va a estar también en el... efectivamente, en el Parque de la Familia.
0: Parque de la Familia. Así que todos invitados están al Parque.
2: Parque de la Familia.
0: Parque de la Familia, sector del Guayacán.
2: Sí.
0: Sí, ¿verdad? Está bien, ¿no? A ver.
3: Licenciado Yuri Peter Aguayo, ingeniera Indira.
2: Saludos, amiga.
3: Licenciada Catita, muy buenas tardes.
0: Buenas tardes.
3: Aquí una vez más escuchándole. Y bueno.
2: Me encanta escuchar voz de mujeres. A ver.
3: Lo que pasa es que ya no hay confianza andar en los buses. No hay confianza en las personas mayores. La semana pasada, mi hijo sale a la pasantía.
2: Ya.
3: Normal, como todos los días, en la mañana. Y se sube en la línea 10 que viene de la Esperanza.
2: Ya.
3: Estoy muy indignada, les juro que.
2: ¿Qué pasó ahí?
3: Antes, muchos años, decían nuestros padres: confíen en las personas mayores, acérquense a las personas mayores porque hay más seguridad. Pero ahorita ni en eso, oiga. En un descuido, un señor se sube en el bus y se sienta al lado de mi hijo.
2: Yeah.
3: ¿Y cómo usan las artimañas? Oiga, le cuento que bota unas monedas que él cargaba en las manos. Y mi hijo solidariamente se agacha a coger las monedas. Y en una de esas, este hombre coge y le saca el teléfono de bolsillo a mi hijo. Le juro que no sé en qué momento le sacó el bolsillo, el teléfono de bolsillo. Imagínense, una persona de unos 65, 70 años, no hay confianza que usen esas artimañas que ni sintió
2: claro,
3: en el momento que le metió la mano al bolsillo del pantalón y le sacó el teléfono. Mi hijo ya le da las monedas que las recogió, que las botó al suelo, y se bajó del bus como si nada. Y en esa dice: voy a sacar mi teléfono para ver la hora.
2: Y ya no estaba.
3: Y es sorpresa que ya no estaba el teléfono, imagínense, licenciado, licenciada. Ya no hay seguridad, no hay seguridad en las personas adultas, no hay seguridad en nada, no sé en qué mundo estamos viviendo. Se han perdido valores. Y da mucha indignación, como madre les juro que me siento muy indignada, y eso le quería decirles, para que la gente tenga precaución en los buses, la gente tenga precaución de no confiar en nadie en los buses. Excelente tarde.
2: Claro que sí.
0: Muchas gracias
2: por el aviso. Y el aviso para todos, ¿no? Y también para que le hagamos ver a nuestros jóvenes que, si bien es cierto, hay que ser solidarios con los que de pronto parecen que tienen alguna necesidad, pero sin dejar de lado también su propio cuidado, ¿no?
0: Claro.
2: Ayude, pero de pronto tenga la precaución de fijarse en sus cosas, porque mire lo que ha pasado aquí, aprovechándose de la buena voluntad de la otra persona, de ayudarla
4: de
2: a recoger. Entonces se aprovechó y le mandó la mano para sacarse lo que él vio.
4: Su propiedad.
2: Se dio cuenta que el celular estaba allí, ya lo vio bien dónde estaba y autó. Así es que esa recomendación para todos los papás, y para que también hagámosle conocer a los jóvenes, a los chicos, que ellos de pronto actúan sin malicia, ¿no? Actúan con toda la buena voluntad de ayudar, y mire lo que ha pasado. Qué pena.
5: Estimado Yuri Peter, muy buenas tardes.
0: Buenas tardes.
5: Usted y su grupo de panelistas. Hay un tema que se está desarrollando y que se está un poco saliendo hasta de control de las manos de las autoridades, con el tema de la no recolección de la basura.
0: ¿Ya?
5: Y es el tema de los roedores más conocidos como las ratas.
2: Claro, ratas, ratones,
5: hay cualquier
2: pulperos,
5: cantidad de ratones por toda la ciudad donde está apilada la basura que no se recoge.
2: Así es verdad.
5: Esto va a conllevar a que el hábitat de este tipo de roedores se prolifere, crezcan, se reproduzcan y se va a salir de las manos. Y ojo, que estos son animales que tienen una enfermedad bastante contagiosa y fuerte para los humanos, ¿no? Entonces, no solamente las moscas, los mosquitos, es también el tema de las ratas. Hay cualquier cantidad de ratas en las calles donde están las basuras que están 2-3 días sin recoger. Y hay ratas que ya hay ratones que están ya, como uno vulgarmente dice, ya parecen cuy y conejos. Y ustedes saben que este mal se reproduce demasiado rápido. Cuidado y se sale de control también esto, por el tema de la basura.
2: Sí, así es.
0: Parece mentira, pero es una gran, sí, es una gran verdad.
4: Don Yuri, Catita Ingeniera, buenas. Oiga, don Yuri, por ahí veo que algunos taxis cargan publicidad de tal y tal persona que dice que la pasión de esas personas es servir. Ya, porque como tienen harta pasión para servir.
0: ¿Qué pasó?
2: No le pare, no, pare, no pues. Le bloquee.
4: Que manden a tapar los huecos de la vía Valencia. O que manden a recoger la basura.
6: No lo vio bien.
4: Pila, don Yuri, don Yuri. No quieren a que vea, don Yuri. Le
2: conocí. ¿Sabe que en el caso de las ratas estaba revisando información y dice aquí que las ratas se procrean cada... desde los 2 meses de edad? ¿Y sabe cuántas veces en el año una hembra puede tener de 5 a 10 camadas al año? Al año. Y cada camada puede tener entre 6 y 16 crías. ¿Qué reproducción más?
0: ¿Cada cuánto tiempo se reproducen?
2: ¿Cada qué tiempo?
0: Cada mes, cada 3 meses, 4 meses.
2: ¿Cada qué tiempo?
0: Lo que pasa es que hay otras... ¿Cada qué tiempo? Me dicen que hay otras ratas que se reproducen cada 4 años.
2: Las ratas, escúcheme, las ratas entran en celo cada 4 o 5 días.
0: Cada 4 o 5 días entran en celo ya.
2: Entran en celo. Y el embarazo, la gestación puede durar de 21 a 23 días. Por eso es que las hembras en el año pueden llegar a tener de 5 a 10 camadas. Y cada camada de 6 a 16 crías.
7: Uy, no.
2: Una sola rata, ¿cuántas ratillas más va a tener? Así como aquí hay en nuestra ciudad.
7: Pulperos.
2: Ratas, ratones, rateros y pulperos.
0: Pero si no, que hay una rata que se reproduce cada 4 años. Ay, dicen algunos. Yo no.
7: ¿Qué especie es esa?
0: Esa yo no la conozco, la verdad que no. Y de verdad andan 2 mayores bolsiqueando, dice el mensaje, en los buses.
7: Bien.
0: Por eso se informa a los estudiantes que tengan cuidado con sus pertenencias. Da mucho coraje. Ojo, me escribe alguien que maneja un bus. Uh-huh. Pero uno está expuesto a represalias, dice.
2: Claro, no, pero está bien. Y muchísimas gracias a la mamita que dio la alerta de lo que le pasó a su hijo, y por eso el llamado es para que todos repliquemos de este mensaje.
0: Claro, hay que replicarlo porque
2: hay
0: la verdad
2: que es una película ecuatoriana muy famosa de hace algunos años que se llama Ratas, Ratones y Rateros.
0: Sí, Ratas, Ratones y Rateros.
2: Esa película ecuatoriana que yo creo que fue por el año 2018 por allá. Esa siempre me recuerda. Ahí yo solamente le aumento el pulpero. Porque, claro, porque el pulpero es aparte. El pulpero es el chiquito que tiene cara bonita, que no parece un animal.
7: Es tierno.
2: Que es tierno, sí, que tiene unas orejitas bonitas. Ese es el pulpero.
0: ¿Usted no conoce a los pulperos cada 4 años algunos? Digo, no.
8: Una pregunta, ingeniera, por favor, si la puedo responder. Ahora que habla de las ratas.
0: Ahí está.
8: ¿Y se pueden reproducir si están fuera del país o lejos?
2: También.
8: Si le dan otro lado o no.
2: Sí.
8: ¿O solo se reproducen acá cuando están acá?
2: La reproducción es en cualquier parte que esté, ahí se reproduce.
0: Pero es que él pregunta si de los que están afuera reproduce más.
2: Yo no sé de qué
0: de
2: pregunta,
0: acá.
2: Yo estoy contestando yo sobre las ratas.
0: El doble sentido, yo sí lo sentí. Sí, también, Ñaño. También.
7: Hablando de ratas, me acordé, mi mente voló. En alguna ocasión estuve en Panamá y me quedé por la zona bancaria, ¿no? Entonces yo buscaba una sopita, que allá no hay. Buscaba sopita. Quiero una sopita, le decía a mis amigos con los que andaba.
2: Todos los países tienen sopita.
7: No tienen sopita, casi. Obvio. Pero bueno, yo buscaba la sopita, encontré la sopita, ingeniera. Pero era que me fui a un restaurante y para trasladarme a ese restaurante me decían que tenía que caminar. Y pasé así por una calle que no estaba llena de basura, oiga. Pero tenía hartísimas ratas.
0: Y no estaba tan llena.
7: Casi me muero, pues, ¿no? Y yo por buscar mi sopita, quedó un aprendizaje. Dije, no vuelvo a pedir más.
2: Que sopita afuera, sí, exacto. Sí, sí. Ese es el aprendizaje, porque no en todo lugar hay sopita.
0: Estos dos mensajes no me agradan, porque los dos dicen lo mismo. La única rata que es buena es la que nombra Darwin Reina, dice.
7: ¿Cuál es esa?
0: A mí. ¿Sí vieron?
2: A mí usted no, pecó de ingenuo ahí.
0: Sí, pecaste de ingenuo. O sea que los ratones nunca se estresan, viven felizotes, son padres a cada rato.
2: Claro, sí, no se estresan, viven felices.
7: Mira, ya esas ratas que yo vi, que nunca las había visto tanto y tan cerca, eran tremendas, pues grandes.
2: Esas son ratas.
7: Ratas.
2: Usted no ha visto aquí, pues en la noche, en la madrugada, aquí afuera, toda la calle Estados Unidos, Guayaquil.
7: Bastante.
2: Claro, de las grandes. Sí,
7: muy grandes.
2: A ver, tiene un mensaje, si no vamos con la nota.
0: Ahí les envío un mensaje primero que acaban de pedir, de favor, que ayuden con eso. Dice, por favor, que ayuden con
7: la
0: eso.
7: La única
0: aquí.
7: Rata que es buena es la que no... Ah, ya, me mandó por acá Carlitos Chichande. ¿Cuál foto? Señalización horizontal. El día de hoy, jueves 1 de octubre, desde las 19:30 hasta las 23:30, se inicia desde la calle Segunda hasta la calle 14ª. Se va a señalizar, dice. Eso va a estar cerrado de manera temporal.
2: En la noche.
7: Esto informa,
2: noche.
7: Ajá, de 19:30 hasta las 23:30. Así bien. Que hoy día ya no tenemos toque de queda, ¿no? Ya terminó ayer.
2: Sí. Y qué bueno que lo hagan en la noche ya.
7: Qué bueno que lo hagan en la noche, sí. Oiga, también vi que le van a dar mantenimiento a las esculturas que se encuentran en la calle 7 de octubre, pero eso va a ser después de 2 meses.
2: Ay,
7: o sea, va a estar listo después de 2 meses. Hubiese sido importante y oportuno de que se lo haya hecho antes para que ahorita el 7 de octubre, que va a ser el desfile cívico en honor a un año más de cantonización de nuestra querida ciudad, esto esté bonito, ¿no? Y listo.
2: Bueno, yo no he revisado esta información.
7: Sí,
2: ¿no?
7: Sí, sí, está ya.
2: Por allí, porque habría que revisar bajo qué,
7: les van
2: bajo
7: a
2: qué
7: dar...
2: parámetros lo van a hacer. Pero lo que sí estoy revisando, que lo han publicado hoy día en la página del municipio, hace 2 horas, dice, la fumigación continúa llegando a más sectores de Quevedo. Se continúa con las jornadas de fumigación para contribuir a la prevención del dengue y proteger la salud de nuestras familias. El día de hoy, dice, los equipos recorrieron, no sé si se refiere a hoy o el ayer, porque fue publicado hace 2 horas, pero dice aquí, hoy los equipos recorrieron la parroquia Quevedo Centro, llegando a sectores como La Olla, Loreto, La Loma, José Laborde, entre otros puntos. Y aquí ponen las fotografías, lo cual a uno le permite analizar. Y oiga, yo lo veo aquí nuevamente a su amigo Yuri. Usted mencionó que la vez pasada, cuando hicimos la queja de que no van con el equipo completo, aquí
0: ¿serio?
2: Lo veo yo a su amigo ya.
0: Ponga la foto.
2: Oiga,
0: ponga.
2: Ya le pasé la foto.
0: No
2: ahí, ahí tiene la foto, caramba, le acabo de pasar la foto. Allí está, a ver, déjeme verle dónde está.
0: Nada,
2: en el número de ella, sí.
0: Nada.
2: Ay,
0: no tengo
2: verdad,
0: nada.
2: Mire,
0: nada.
2: No lo tengo.
0: Ahí ya. Que amaga y me amaga y sí, me amaga. Sí,
2: y usted
0: me
2: que
0: amaga.
2: No dice nada.
6: Saludos cordiales al panel.
2: A ver, ¿dónde está?
7: Hello.
6: Recuerde que esa rata que ya se dejó produciendo.
0: Ya vio, hay ratas
2: ya
0: que
2: se
0: han dejado,
2: reprodujo.
0: Hay ratas que ya,
2: ahí está ya.
0: Hay ratas que eso que yo le digo. Hay...
2: Y bueno, estábamos comentándole, oiga, yo le veo aquí a su amigo ya con unos guantes, vea, guantes.
0: Para que vea nomás.
2: Ya está con una mascarilla, esas mascarillas
0: vea.
2: Grandes también, ¿ah?
0: Para que se dé cuenta
2: bien.
0: Que como era mi amigo, le dieron todo enseguida, ¿sí o no?
2: Oiga, pero me parece
0: bien porque el señor merece
2: respeto.
0: ¿Pero será que
2: no
0: escucharon?
2: Que le cuiden la salud, no sé si le habrán escuchado y quién habrá escuchado, porque de pronto él mismo lo escuchó y dijo, no, la próxima ya voy a salir con mis propias cosas.
0: Para que no joda.
2: ¿Por qué
0: diga.
2: Le digo esto de aquí?
0: Sí, no,
2: porque no está para todos. Le acabo de enviar otra fotografía que también la bajo del Facebook del municipio para que usted vea que si bien su amigo ya tiene guantes y mascarilla, el señor de acá no tiene, pues. El señor de acá sigue sin guantes.
7: Uh-huh.
2: El señor de acá tiene una mascarilla de esa finita
7: está
2: que la tiene
7: en el sector de La Olla.
2: Ay,
7: en el sector de La Olla.
2: Katy, sí,
0: bueno, pero mira, Katy.
2: En el sector de La Olla.
0: A él le dieron, no tenía. Aquí dijimos que no tenía.
2: O de pronto
7: él mismo la tenía.
0: Él mismo la tenía.
7: La compró por su seguridad.
0: También puede ser, ¿no? Porque sí, él ya tiene todo. Véalo. Él es mi amigo, sí. Ella tiene todo, qué bueno.
7: Por
0: me
7: su amigo,
2: el señor de apellido Chalá, porque aquí me dicen que es el señor de apellido Chalá, que es un obrero municipal muy colaborador,
0: sí,
2: ¿ah?
0: Sí.
2: Y hay que cuidarlo,
0: Oiga, colaborador que hasta pinta, el que pinta en los muros, cae, esto es él.
2: Mire, el señor Chalá, la verdad es que hay que cuidar la salud de los obreros. Y aquí, perfecto, no sé si es que él ha buscado los implementos por su propio lado o de pronto ya le dieron por parte del municipio, pero estamos viendo a otro obrero
0: que no lo
2: en
0: tiene.
2: Estas fotografías que ha subido al municipio hace 2 horas
0: no
2: y él no
0: pues,
2: tiene la protección.
0: Pues, ¿cómo pagan impuestos feicicicios? Ellos saben que nosotros andamos en todas las páginas. Por eso, y dan chance. Y
2: por eso uno lo que hace es tomar la información de las páginas oficiales para después no decir, miren cómo están ahí poniendo, siguiendo a alguien. No, no, no.
0: No, la plena que no, la plena que no.
2: Revisando la información oficial. Y he llamado para que cuiden la salud de los obreros.
0: Buenas tardes.
2: Y que les paguen además de eso, porque no les han pagado.
0: Y ya renovar un nuevo contrato a partir de hoy, no sabemos. Buenas tardes, licenciado, de verdad. Hay dos señores. Me dice que ayer ha votado uno. Y el que ha salido es padre de una persona que tiene capacidades especiales.
2: ¿Votaron
0: me informaron
2: a
0: uno de los trabajadores de la basura.
2: Ah, ok. De la basura. Ay,
0: dicen que hay alguien que está al frente, que es muy malcriado, pedante, y les dice de todo. Me están conversando ese tema, ¿no?
2: Los tratan mal a los obreros. No. Ahí, mire, pena, ahí es cuando nosotros debemos de exigir la dignidad, el buen trato.
0: Ahí es la palabra dignidad. Ahí cabe la palabra dignidad.
2: Y más todavía aquellas personas que son precisamente las más humildes, porque ellos son las personas que están más, por ejemplo, en este caso, son las personas que tienen más vulnerabilidad a enfermedades,
0: y esa gente
2: que no
0: busca,
2: van a poder comprarse la medicina
0: porque necesidad, no han podido
7: por entera
0: encontrar
7: necesidad.
0: Otro y están por entera
2: exacto.
0: necesidad.
2: Entonces, denle dignidad, allí hay que dar la dignidad.
7: Catita, buenas tardes. ¿Puede informarme qué ha pasado acerca de la matriculación en el municipio? Si trataron o no ese punto el día martes. Disculpe,
2: no,
7: gracias.
2: No trataron.
0: Aquí está la campaña de relaciones públicas.
7: Están pintando a la salida de San Carlos, donde limita Quevedo, como el eslogan es donde la obra nunca ha llegado. Allá como nunca han pintado, allá pintan.
2: Allá
7: chao.
2: Fueron a pintar.
7: ¿Dónde están pintando?
0: Yo la de San Carlos, dice, no le dice. San Carlos. Dile a que te envíe bien la información.
7: Pásala,
0: con fotos.
7: Pásala la foto.
0: Buenas tardes, licenciado. Es verdad. Atención con esto, Inge. Es verdad, dice. Hay dos señores ya con sus años.
2: Sí, tienen
0: ni
2: su
0: con su vida pueden. Son ratas, ratones y rateros. Llegan allí, aquí, Inge, a la parada de Oro Fino en la esquina de la radio.
2: Ya.
0: Como que fueran unos buenos pasajeros, y justo cuando es hora de salida de los estudiantes.
2: Ah,
0: se lo juro, me dice el mensaje.
7: ¿Quién les compra esos teléfonos?
2: Claro, ese por ejemplo es un problema de control.
7: Claro.
2: ¿Dónde venden
7: las
2: cosas?
7: ¿Qué hace el adulto mayor con esos teléfonos?
0: Exacto.
7: ¿Quién les compra esos teléfonos?
2: Los tienen vistos. ¿Sabe que en Guayaquil también pasaba? Solamente que en Guayaquil publicaron pues las imágenes, y ahí vi imágenes de mujeres que se colocan en la parada, es la entrada de la 8, recuerdo ahorita. Uh-huh. Ellas se colocan ahí en esa parada porque mucha gente está que sube y baja a la hora de entrada y salida de los colegios y de las escuelas. Y ellas están allí, entonces empujan y con la mano están así, y quedaron grabadas y las publicaron en un canal de televisión y obviamente en las redes sociales las pillaron ahí para que quede claro y que la gente de ese sector de la entrada de la 8 esté pilas. Acá nos están diciendo que en la esquina de la parroquia San Camilo, Avenida Guayaquil, Estados Unidos, también se saben colocar. Ahí nos comentaron hace un momento que se suben en el bus de la vía a la Esperanza, por ejemplo. Así es que cuidado a la gente que va en los buses, tengan cuidado de estos avivatos.
0: Buenas tardes, don Yuri. Ahí en la parada de San Camilo del Banco Pichincha, ahí se subieron la última semana de clases en La María. Se me subieron como 15 usuarios y de todos como 5 boquiciadores, entre ellos mujeres. Buena tarde para todos en el panel.
2: También hay mujeres, ¿verdad?
0: También hay mujeres, Inge. Y que regalo un cumpleañito rapidito.
2: ¡Vamos, cumpleaños! ¡Me encanta! 1 de octubre,
9: ¡felicidades!
0: La mamita de William Mora, un hombre que lo sintoniza todos los días en su colectivo. Saludos para doña Karina del Rocío Espinosa Fernández.
2: La cumpleañera.
0: La cumpleañera, la mamita de William Mora, gran amigo. Un abrazo grande para tu mamá, mi querido William, para doña Karina del Rocío Espinosa Fernández, que está cumpliendo el mejor de sus días. Que tenga un día especial, espectacular, que lo pueda disfrutar de la mejor manera junto a toda su familia. Muchísimas felicidades para doña Karina del Rocío Espinosa Fernández, que está de cumpleaños.
2: ¡Que viva la cumpleañera!
0: Señor Fernando Almeida dice lo siguiente, atención a lo que él dice, vea. Se le viene un paro fuerte a su presidente Noboa.
2: Así, por ahí anuncian, sí.
0: Del transporte pesado por la muerte de Santiago Reasco en el anillo vial de Quevedo. Anoche lo recibieron en Aloac, full transporte pesado difunto. Sí.
2: Esta fue la nota que pasó ayer Katy, ¿no?
0: Katy, sí.
2: Efectivamente, uh-huh. El asesinato ocurrió la noche del martes 29 de septiembre. El chofer, conductor Lenín Santiago Riasco Tapia, de 41 años, resultó gravemente herido, pero lamentablemente cuando fue trasladado ya al Hospital Sagrado Corazón de Jesús, esas heridas provocaron su fallecimiento. Una pena porque esto ocurrió en el anillo vial de Quevedo, a la altura del cruce de Pichilingue. Muchísima atención. Esto de aquí ocurrió cerquita de aquí. Quevedo.
0: Oye, yo no entendí.
2: Terror en el anillo vial.
0: Sí,
2: nuevamente.
0: Terror. Y mira lo que dice Fernando, que se viene un paro, seguramente. Puede ser, ¿no? El transporte pesado reclamando por esto que ha sucedido en la ciudad. Inge, pero se cuenta estos mensajes. Yo no, a veces no los logro entender. Tengo que irlos leyendo despacito para entender. Dice: cuidado con la radio, ya que por esta temporada se pasean por el panel de RBT.
7: Uy, Dios.
0: Yo sí lo entendí, pero yéndolo tres veces. Ahí
2: bueno,
0: nomás,
2: yo nomás les digo que aquí afuera, en la parte de afuera, en la noche, sí se ven muchas ratas. Y unas ratas así de grandes.
0: Yo no sé. Yo la verdad que ahí ya no entendí.
2: Esas ratas van y vienen por las calles buscando qué hay. Claro, como aquí al frente. Lo que pasa es que aquí al frente, Yuri, hay acumulación de basura. Usted sabe, ¿no?
0: Ahí hay bastante
2: por ejemplo,
0: rata.
2: En este momento, si nosotros revisamos, déjeme ver cómo está la basura aquí al frente. Ya hay fundas ahí regadas y las ratas salen a buscar qué comer, pues, ¿no?
0: ¡Uy, señores! Esto es el sector de la laguna.
2: ¿Qué?
0: Anoche.
2: ¿Jugo de tamarindo?
0: El agua llega de esta manera y es raro porque me dicen que ya hoy estaba limpia.
2: Ah.
0: ¿Qué significa, Inge? ¿Que están muy sucios los tanques, se vacían totalmente en la noche?
2: Como muy sucio.
0: O sea, se vacía el tanque, llega todo sucio así, ya en la mañana está limpio otra vez asentada el agua. Podría ser, ¿ah?
2: Claro. Podría ser, sí. Lo que sí se nota es que ya hay asentamiento ahí, obviamente la parte que le da este colorcito se asienta en el fondo y ya el agua va circulando más
0: lentecita. Y me dice esta persona que ellos cogen el agua tal cual viene de la calle.
2: ¿Ya?
0: No tienen reservorios ni nada, Inge. O sea, así y les viene el agua desde la calle. Pero en la noche, tarde-noche, ya en las mañanas les aparece totalmente limpia.
2: O sea, la cuestión es que en la noche no se bañe.
0: Exacto.
2: Porque si se baña en la noche, imagínese usted, se baña con todo ese colorcito cafecito. Y peor si se lava el cabello, pues, ¿no?
0: Por gusto, por gusto.
2: Mejor bañese en la mañana que ya el agua está sentadita. Esta es la calidad de agua que nosotros tenemos aquí en nuestra ciudad, lamentablemente. ¿Sabe que eso es una gran verdad, Yuri? Y por ejemplo, a mí me gusta el agua hervida. Y claro, aquí en nuestra ciudad, nosotros al hervir el agua nos damos cuenta de cómo queda el fondo.
7: Claro.
2: Uno tiene que dejar que eso de ahí se asiente para poder utilizar el agua hervida. Y yo voy a Guayaquil y en Guayaquil hago lo mismo, hiervo el agua. Y en Guayaquil no se asienta absolutamente nada de agua. Y me sale más económico el agua en Guayaquil que en Quevedo. Y estamos la misma cantidad de personas.
7: Veo.
2: Yo compruebo las facturas. Acá en Quevedo el agua es sucia, es inestable porque no la recibimos las 24 horas del día y pagamos más. En Guayaquil usted tiene el agua las 24 horas del día, agua limpia y me sale el precio de acá. Y con medidor en Guayaquil, ¿verdad? Con medidor. Acá en Quevedo sin
7: medidor.
2: En
7: la tarifa sin medidor, claro.
2: Sí, en Guayaquil es con medidor.
7: Héctor Alberto Cedeño Zambrano, saludos al panel. Hay un cantante colombiano, se llama Andrés Franco, canta música de Julio Jaramillo y le hace honor a Julio Jaramillo. Que hagan San Jueves, también dice. Víctor Espinosa, sigan votando todo no a las propuestas del gobierno, dice Víctor Espinosa. Perdón. Están en Facebook esos mensajes. Ahí está, entonces. Vea, el día de hoy no se olvide, van a cerrar, hoy es, ¿no? Yuri, van a cerrar la avenida 7 de octubre.
2: Ajá.
7: En la noche. Por señalización, ¿no? En la noche.
0: A ver, voy con este último video, tengo muchos mensajes todavía.
2: ¿Sabe que se nos está quedando, Yuri?
0: Ahorita en la bajada del Parque La Madre asaltaron la línea 5, ahorita mismo lo de siempre. Sí, aquí está.
7: Ay,
0: es el video
7: mío.
0: Que me envían, me acaban de enviar.
7: No me digas.
0: Miren que de aquí
7: eso.
0: Salen los ladrones, Club de Leones.
2: A ver, ya,
0: Club de Leones.
7: Más adelante, esa es la concha acústica.
0: Ahí salen, vea.
7: La concha acústica.
0: Concha acústica, ya. Bajada del Parque La Madre, ese de ahí. Ajá. Ese.
7: Ahí
0: está.
7: Se sube.
0: Esos son, sí, ellos son.
2: Ahí se sube.
7: ¿Y cómo así los grabaron?
0: Los capturan, el señor que va atrás los graba.
2: El señor que va atrás, porque debe tener una cámara permanente en el carro.
0: Claro, y tiene cámara permanente.
2: Claro, tiene cámara permanente en el carro.
0: Bueno, ahí está, me acaba de enviar.
2: Ellos se subieron.
0: Él me dice, esto pasó recientemente, ahorita, en la bajada del Parque de La Madre, línea 5, los mismos de siempre, atención.
7: Ahí se suben, pantaloneta blanca, camiseta blanca y zapatos blancos. Y el otro anda todo en negro. Ajá. Como uniformados andan, oiga, vea. Camiseta negra, pantaloneta negra y zapatos negros.
0: Uh-huh. Ahí está.
7: Ahí está, mire, ahí va. Qué ahí va. Terrible. El de zapatos blancos, el otro también. Y ahí se suben. Son dos personas que se suben directamente al bus, pero parece que el bus está estacionado ahí.
0: Así es.
7: Está estacionado. ¿Será que los está esperando?
0: No, es lo que no sé, pues. De pronto
7: porque mira,
0: hay alguien...
7: el bus no está subiendo nada y él está estacionado
0: de
7: ahí.
0: De pronto hay
7: ahí
0: alguien...
7: ellos llegan.
0: Ojo, de pronto hay alguien arriba.
7: Ya hay alguien arriba,
0: amenazado
7: sí.
0: Y todo.
2: No, de pronto también podría ser que ellos a lo lejos le hicieron...
7: Dicen de la mano como que pare.
0: Ay, ay, pare.
7: Sí, el bus los está esperando. Sí, y van, sin saber suben. Que eran delincuentes.
0: Ay, Diosito lindo. Pues, bueno.
7: Mire. Ahí los está esperando el bus... Y bueno,
2: Yuri, y ya finalmente, no sé si pasamos también, el día de ayer se recordó el 30S, 16 años desde uno de los episodios más controvertidos en nuestro país. Vamos a escucharlo rápidamente.
9: Aquella noche, Quito quedó atrapado entre disparos, gases... miedo y una batalla de versiones. Rafael Correa salió del hospital de la policía escoltado por militares. 16 años después, el 30S sigue siendo marcado por muertes y cientos de procesos y preguntas sin resolver.
10: Aquella noche Quito quedó atrapado entre disparos,
2: 30S.
10: Gases y
2: miedo. 30 de septiembre. Esto
10: Rafael
2: pasó.
10: Correa salió del hospital de la policía, escoltado por policías y militares. Afuera, la violencia había dejado una herida que Ecuador todavía no termina de cerrar. 16 años después, el 30 de septiembre de 2010, continúa siendo una historia marcada por personas fallecidas, cientos de procesos judiciales y preguntas que todavía esperan respuestas. En medio de la confusión, las cámaras registraban una noche que parecía interminable. Correa finalmente salió de la casa de salud, pero para otros, aquella noche terminó de otra manera. Froilán Jiménez, policía del grupo de intervención y rescate, murió durante el operativo.
11: Ahí cayó.
10: Todo había comenzado horas antes, cuando policías protestaron contra la ley de servicio público y los cambios que, según los manifestantes,
11: los tiró al
10: afectaban pis. Beneficios de los uniformados.
12: ¡Aquí estoy! ¡Mátenlo, posible legal! ¡Mátenlo si tienen poder!
10: Correa fue a confrontar a los policías.
11: Yo estaba lejos.
10: Horas más tarde, el gobierno sostuvo que Correa había sido secuestrado y que lo que ocurrió constituía un intento de golpe de Estado. 16 años después, esa declaración tiene una respuesta. En la Asociación de Víctimas del 30S, de los 200 casos de personas que apoyaron en la vía legal, 198 están en libertad. Óscar Ayerbe muestra qué prueba fue contundente. Se trata de este informe reservado de la Contraloría General del Estado, que fue expuesto en una entrevista internacional por Carlos Polit el 22 de febrero de 2018. Ese documento concluye que ese día hubo mal uso de recursos públicos.
13: En particular, las unidades de inteligencia del país para perseguir, para demostrar escenarios ilegales y poder acusar a inocentes.
10: 16 años después, el 30S no puede reducirse a una fecha en el calendario. Hay familias que perdieron a los suyos. Hay personas que estuvieron privadas de libertad y luego fueron declaradas inocentes. Quienes estuvieron ahí solo piden justicia.
0: Solamente para recordarles a quienes todavía aupan, aplauden como focas.
2: A quienes no lo recuerdan.
0: Y quienes no lo recuerdan o no los quieren recordar, porque les recuerda cosas que hay que recordarlas igual.
7: Claro, 14 horas con 17 minutos y ya para despedirnos, la Corte Nacional de Justicia autorizó la extradición de Daniel Salcedo, requerido por la justicia de Estados Unidos por 5 cargos penales y también de otra persona con las iniciales RPHR, uh-huh. Ex colaborador de Salcedo y testigo protegido en el caso por el asesinato de Fernando Villavicencio.
0: Sí, se fue de viaje.
7: Se van.
2: Y nosotros también nos vamos.
7: Nos vamos también. Katy. Abrazo gigante para todos. Mañana cerramos con broche de oro la semana. Se me cuidan. Bendiciones.
2: No se desconecten porque DJ Jimmy está aquí. Y si quieren escuchar Julio Pasillos. Jaramillo, Carlota Jaramillo,
0: pídale,
2: Naranjo, ¿qué más? Los hermanos no sé quién, el dúo no sé cuánto. Uh-huh. Haga. hágalo, mande mensajito para que Jimmy se los ponga el día de hoy, le haga ahí una rica combinación de música ecuatoriana. Un gusto compartir con ustedes, no se desconecten, la 91.5 RBT Satelital sigue con más música.
0: 14:17, nos vamos, gracias por haber estado junto a nosotros, y Dios así lo permite, mañana volveremos con más, por supuesto, acá en el informativo satelital. No se despegue.
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Yo sé que todavía no es el Día de las Madres. Yo sé que todavía no es el Día de las Madres. Pero quiero enviarles un saludo a todos ustedes, que son la mamá de las copias.

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0: Bueno, ahora nos vamos con algo bailable, algo chévere, sabroso, que dice así. Óigalo, póngase pila. 91.5 FM lo que hay. Humorízate.
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0: Los salseros que se activen ahí.

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1: ¡Ah!

y para quién es ese saludito o ese pedido musical. Estamos al aire hasta las 4 de la tarde y ahí regresamos otra vez con Oke Chicha, con Correcaminos. Ramón Espinosa, pila. Envíen sus saluditos, estamos ahí a full volumen. Y lo que se viene es puro hack clásico, como en Jarrito. Escúchalo.

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3: Bueno, nos vamos a algo underground. Los viejos escuela. Los que se acuerdan de estos clásicos. Clásico tras clásico, lo que se viene. Humorízate. 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

0: se formó la discoteca, dijo Ramón Espinosa. Oiga, yo me olvidaba. Un saludito para la señora Fabiolita Kaiser, que nos está escuchando también allá. A la mandarina cascaruda.
1: Pila, toma jugo, mandarina.
0: Cuando me vea, no me tire el taconazo, por favor. No, ay, breve.

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0: jueves, antesala de fin de semana y por supuesto, bienvenido octubre.
1: Sí, señor.
0: Gracias. Pura fiesta, dice acá mi pana.
1: Sí, señor. Sí, señor.
0: Eso es que a usted le gusta, mi pana. Eso es que a usted le gusta y no me diga que sí, señor. Sí,
2: claro.
0: Listo, aquí estamos. Llegamos. Al mejor programa de las tardes.
3: ¡Oh, qué chicha!
0: A través de la señal de la 91.5 RBT satelital, aquí estaremos con ustedes hasta las 18 horas, 6 en punto. Nada más, 6 en punto. Correcto.

0: teniéndose al tanto al día. Dice que el día lunes le van a hacer marchar. El día lunes le van a hacer marchar. Así que pila, nada más. No se preocupe. No hay más comentarios. Todo bien. Oiga. Ay, ¿cómo le digo? De verdad. Me hicieron madrugar hoy día.
1: ¿Qué te pasa, joder?
0: No. Es que voy a comentar. Me hicieron madrugar, pues, oiga. 5 de la mañana despierto.
2: ¿Qué? ¿A dónde se iba a trabajar?
0: ¿Cómo? No.
2: ¿Se le pasó el bus?
0: Nada. ¿Qué?
2: ¿Se le pasó el bus?
0: No. Me hicieron madrugar para ver jugar a la selección de Ecuador.
2: Ay, no. Yo me levanté 6:30, segundo tiempo, y me quedé dormido después.
0: Se vio.
2: Eso era, le pasa
0: no
2: a uno,
0: cumbre,
2: le
0: no
2: pasa
0: más
2: al otro.
0: Que me mandan al sobre tempranito. 9:30 de la noche.
2: Ayer me llegó una tarjeta de la federación para viajar en jet privado, pero yo le dije que no.
0: Perdón,
2: que después, disculpe. ¿Quién hacía el programa aquí? Imagínese.
0: No.
2: Primero el trabajo.
0: Claro, primero el trabajo. ¿Verdad, sí. Fabiolita? Ahí está con la comadre Vaca Loca, están poniéndose al tanto.
2: Estos manes son locos.
0: Saludo. Hola, Cuenca. ¿Cómo estamos? Buenas tardes. Ahora sí, listo. Permítame presentar.
3: Estos chicos sí que son locos. Pero
0: sin
3: me
0: comentar.
3: Gusta cómo lo hacen.
0: Ah, caramba, gracias. Permítame presentar al nombre de las perillas y de las mezclas.
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0: Y su amigo de siempre,
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0: Permítame abrir las cortinas imaginarias de nuestra pasada.

0: abre camino.
1: Al aire. 16 horas con 15 minutos. Buenas tardes, Jorge. Mira, fútbol volumen. ¿Me puedes ubicar el tema de los diamantes de Guayagüe?

0: Rosita la mandarina cascaruda García está de bastonera. Le paso el dato. Mi pregunta es, ¿llegará a la tribuna principal? Eso es todo, ¿no? Sin comentarios. Ojalá que no haga sol. Es lo único, que no haga sol. ¿No? Ni tampoco que llueva, por favor.
1: ¡La ropa! ¡Recoge la ropa!
0: No, no, no. Tranquilo, tranquilo, tranquilo.
2: Okay. El perro, un piru.
0: Déjalo nomás. Gracias a nuestra amiga Felice Ibarra. Nos mando un audio ahí, por favor. Hey, tranquilo. Deje tranquilo ese perro. Deje tranquilo ese perro, por favor. Tenga la bondad. Ahora. Vaya.
3: Hola, Ramoncito.
0: Hola.
3: Buenas tardes. ¿Qué
0: buenas
3: tal?
0: Tardes.
3: ¿Cómo
0: por aquí?
3: Han pasado?
0: Aquí los chicos serios.
3: Espero que se encuentren bien.
0: ¿Ya?
3: Bueno, por acá nosotros, pues, sin novedad, Ramoncito.
0: Qué
3: sin
0: bien.
3: Novedad.
0: Chévere.
3: Aquí reportando sintonía.
0: Gracias. Felicidades.
3: Le digo, yo no me reporto a veces porque estoy muy ocupada, a veces tengo que salir.
0: ¿Ya?
3: Y ya no tengo tiempo de reportarme. Cuando ya llego ya es muy tarde. Y entonces, por eso, a veces no me reporto. Y ahorita estoy reportando sintonía.
0: Muchas gracias, Andrea Feliz Ibarra.
3: Mejor programa de la tarde. Oh, qué chicha.
0: Gracias.
3: Mejor programa de las tardes. El mejor programa de las tardes, Ramoncito.
0: Gracias, sí. Señora Felisa.
3: Bueno, por si me indica un temita de Valentín Vera.
0: ¿Ya? ¿Cuál tema?
3: Mi fans, Valentín Vera.
0: Con gusto, amiga, sí. Feliz Ibarra.
3: Bueno, Ramoncito, bueno. Pasen bien.
0: Igual también para usted,
3: ¿ah? Una excelente tarde. Chaito, bendiciones.
0: Chaito. Igual también para usted, amiga, Feliz Ibarra, toda su familia. Gracias. Un tema de Valentín Vera. Más pie por acá.
4: Está como cadena nacional.
0: Ah, oh, caramba, para que vea nomás.
4: Full
0: humildemente, dijo acá mi amigo. Humildemente es el mejor programa de las tardes. Yo sé que algunos, ¿no? No saben cómo hacerlo.
4: Ahí está.
0: Tranquilo. A usted como que me lo han botado, oiga. No.
4: Sí, es que ya.
0: ¡Ay! Por favor. Una maleta, un maletín.
5: Yo que me da una maleta, la blanca, para recoger mi ropa de una vez.
0: ¿Ya? ¿Qué pasó? Tranquilo, no se preocupe. Solamente por no hacer caso. Saludo acá a los amigos conductores de la transportación urbana. ¿Qué tal? Buenas tardes. A los amigos taxistas. Y de igual forma a nuestras amigas ejecutivas. Hoy es día jueves 1 de octubre. Hoy es el día del pasillo ecuatoriano, ¿no?
4: Claro, ya en antes
0: felicitaciones,
4: tuvimos
0: felicitaciones. Ya me comentaron por ahí, estaban acá, como cadena nacional escuchando Humorízate, rindiendo homenaje al día del pasillo. Felicidades, nuestro pasillo, el mejor. ¡Listo! ¡Seguimos!

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0: 16:35. Gracias por estar junto con la 91.5. Anote, grábate este número. 09-80-79-37-45 es el número de El Correcaminos. Buenas tardes, RBT Satelital. Ok, chicha. Con el gran animador del Correcaminos desde Quevedo para Burgos, España. ¡Hostia, tío! ¡Feliz cumpleaños para su querida nuera Diana Alexandra González! Disfrute su día importante junto a su querido esposo Yamil Chancusi, Seyam, sus niñas de la Ney y Yaisa Chancusi González. ¡Que viva la cumpleañera allá en España, en Burgos! Amiga, tranquila que ya el padrino, o sea, su suegro, de don Bolívar, el licenciado Bolívar Chancusi, ya está preparando el regalo para enviarle, ¿verdad? Así que tranquilo, no pasa nada. No puede ser.
1: No, sea mentiroso.
0: No, sí, es verdad, es verdad. A ver, ¿cuándo yo le he mentido a usted? Dígame, a ver. Bueno. Saludo acá para el abogado Cristian Mora. Mañana estaremos por allá. Tranquilo, ya más luego. A las 5:30 le pasamos al cumpleañero de mañana. ¡Pila! Preparen todos los preparativos.
2: William Mora dice que octubre es pura festividad nomás.
0: ¿Ah? ¿Cómo?
2: El cumpleaños de la mamá hoy día.
0: ¿Hoy día?
2: Claro.
0: Los datos. ¿Cómo podemos sufrir
2: cumpleaños? Mañana el cumpleaños del hijo.
0: ¿Ah?
2: El domingo creo que el del papá.
0: ¡Ay!
2: El lunes creo que el de la suegra.
0: De la tecla. ¿Y a quién más? ¿Cuál
2: está,
0: más?
2: Está lleno de cumpleaños. Full festividad. Uy, digo, eso ya tiene que comprar, es un chancho ya.
0: Ay,
2: un solo golpe.
0: Me pregunta ayer qué tal le pasó, oiga.
2: Ya.
0: Pero
2: ya
0: no llegó para acá nada, ¿no?
2: No.
0: Bueno.
2: Nada.
0: Bueno, felicidad, aquí estamos. Listo, abogado, aquí estamos. 09-80-79-37-45 es el número del Correcaminos para que sigas enviando un mensaje, mi pana, a los tiempos. Confirme, le han dado permiso el día de hoy. Chévere, felicidades. Aquí estamos. Saludos para la gente chévere que está con en el snacking, sección naipe. Felicidad. Ya le van a hacer perder al pan ahí, chévere. Una apuesta que ha hecho.
3: ¡Esa es la muchacha!
0: ¡Eso, mi pan ahí! Y lo que está en el indoor. Si alguien quiere un arquero, acá está el DJ Willing.
4: Hey,
0: Jimmy. ¿Usted es el arquero, defensa, delantero, centrodelantero, limonero?
2: Yo juego de volante 5.
0: ¿Eh?
2: También de 9.
0: Un centrodelantero mentiroso tenemos acá. Guardadito, si alguien quiere.
2: Yo sí hago los goles. A veces, si tengo hambre, me los como. Y si estoy de volante 5...
0: Mentiroso.
2: No, también. Mejor ni se cruce porque capaz le quiero la...
0: Pasa el balón, pero menos el jugador...
2: Eso,
0: eso le pasó a nuestro amigo William Mora. Le faltó el extranjero. Hombre, el extranjero le faltó.
2: ¿Eres tú o eres el balón? Pero no puede ser.
0: No puede ser. ¡Felicidades! El día sábado es la gran final del Campeonato de la Transportación Urbana. Copa Fernando Vera.
2: El día sábado.
0: Sábado, sí.
2: Ya lo veremos. Por allá a nuestro gran amigo John Tumanía.
0: ¿Perdón?
2: En los escenarios y el sonido. Oh,
0: creo que sí va a estar ya el día sábado.
2: Claro,
0: posiblemente. Todavía no han firmado el contrato con el Correcamino, porque eso me está ahí lo mandemos. Sin comentarios, vamos con la buena música. En este día, jueves, antesala de fin de semana. Ahora, DJ.
2: No baile con Juana.

0: pila. Ahí está. Vamos a ver. Está activo el señor DJ. No sé cuál va a ser, el señor William Mora. Póngale.
1: Hoy día DJ andaba activo, Ramoncito.
0: ¿Y por qué?
1: Desde que llegó, comenzó con los pasillos, con los boleros, con los vallenatos. ¿Ya? Con los reggaetón de la vieja escuela, oiga. Para mí que se ha cobrado, sí que me ha cogido. Para mí que se ha cobrado porque anda activo, oiga, vía. Comente.
0: No sé, pues usted tiene que preguntar. Están sobre la picada. Yo creo que más seguro porque no, hoy día no anduvo por los techos
2: no
0: arreglando.
2: No hay plata.
0: ¿Ya lo escuchó?
3: ¡Qué pacho mía!
0: ¡Ey, Dios mío! No crea usted, oiga.
4: Mucho bueno. Cachicambo, le tengo demasiada la
0: Seguro.
5: Mañana voy a hacer cazuela. Mañana voy a hacer.
0: ¡Apareció!
5: Cazuelita. Si desea, me avisa, niño, a por ver. Favor.
0: Alguien que quiera cazar ahí, hable con la picosa. Bastardo, ¿qué pasa con Bastardo? ¿No aparece?
3: Ha borrado del mapa, mi pana, no aparece.
0: Le han quitado el celular. Creo que seguro la picosa la ha quitado.
3: Sí, yo creo que sí.
0: Bueno, 0980-79-3745, ese número del Correcaminos.
3: Dice por acá, Yander Fuente, confirma, ya pagaron, pregúntale a Correcaminos.
2: No hay plata.
0: Le paso el dato, señor Yander Fuentes. Siempre el Correcaminos está sobregirado. Y cuando son los fines de mes, está arreglando los techos.
3: Sobregirado.
0: Felicidades, aquí estamos.
5: Ya no tengo esperanza que van a pagar hoy día.
0: ¿Por qué? No, y así.
5: Si es mentero que ese man que paga está borracho en el imperio, mi padre.
0: No.
5: Ahí con un poco de grilla.
0: Hable bien, no hoy.
5: No van a pagar.
3: Dice Yander Fuente que ya lo vio, dice que está Pluto ese man que paga, dice.
0: Creo que más segura anda con el man.
3: Ya se chupó la.
0: No, este man está con Yander.
3: Anda agarradito de la mano.
0: Ya me imagino. Ya, mi pana. Dice por acá, decía López.
3: Saludos, dice Yander Fuente. Saludos, mi hermano.
0: Por si acaso no va en el bus con aire acondicionado, ha abrido las ventanas. Por favor. Saludos para la gente chévere acá. Colega, ¿qué tal? Buenas tardes. Un saludo acá para el ingeniero que anda martillando. Anda en el taxi mismo, el disco 28, Patria Solidaria. Ahí está nuestro amigo, el ingeniero, a full volumen con la 91.5. Saludos acá para mi pana Eduardo Tachón. Miso, confirme, Miso. Saludos también para el papá 2026, el señor Eduardo Tachón.
3: El llena refri.
0: Bueno, no, él no es.
3: Ah, no es.
0: Bueno,
3: no,
0: por favor. Ella tiene que hacer pegar a mi pana ahí. No. El papá 2026, Eduardo Tachón, felicidad. Amarró la balsa, le ganó el equipo del sindicato al Select 7.
3: Ah, ya. No diga eso que después le da un colerito.
0: Ya está con fiebre, mi pana, ya está con fiebre. Pues aquí estamos, saludos para la gente chévere acá en Peñafiel de Inmedio. Don Segundo Rendón, la señora Edita Litardo. Sus queridas hijos, la futura ingeniera.
3: Usted tiene frío.
0: No. Yo te imagino. Eso depende de usted, que le baje un poquito el volumen a eso.
3: Es que yo tengo buzo, por eso le pregunto.
0: ¿Por qué yo estoy más a...? Digo, no, estoy más al fondo, dice mi
3: hombre. Por eso que se va a esconder por aquí.
0: ¡Claro! Saludos para la gente de chévere acá en Peñafiel de Inmedio. Felicidades para Judy Cotto, también para... El Pitufín dice por acá, felicidades, aquí estamos. 16 horas con 53 minutos. Seguimos activos en este día, jueves, antesala de fin de semana.
3: Oiga, William Mora, trágale una cobija aquí para recaminar.

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0: acá en la 20 de febrero, Karenis, como todas las tardes, escuchando Oque Chicha, muchas gracias. Un saludo para la gente chévere acá en Huancavilca, full volumen, nuestro amigo Ángel Yucha, gracias, el hombre de los ternos, el propio original, nuestro amigo Ángel Yucha, gracias, allá en el sector de Huancavilca, están a full volumen, felicidades. Por acá dice, sí, ¿qué pasó?
1: Sin producto el Tuti esta semana. Se ha quedado sin producto el Tuti.
0: ¿Qué pasó? Eso nomás es. ¿Cómo dice?
1: Ay, baratazo. Ay, baratazo.
0: Sí, hay, sí hay, no se preocupe. Esto está para largo. No, por favor, ¿qué, qué quiere que?
2: Por la hueva.
0: 0980-79-37-45. Es el número del correcamino.
3: Aquí hay otra travesura.
0: ¿Qué pasó?
3: Es otra travesura.
0: No.
3: Antes que había aprendido, ahora parpadeo. Se viene diciembre y se viene el arreglo y la versión 2.0 de RBT.
0: Para que se dé cuenta cómo es ya de esta temporada. Lo único que sí tiene que...
3: Palabra cierta.
0: ¿Ya vio? Y eso es que estamos recién en octubre, ¿verdad? Para que se dé cuenta.
3: Ya, ya va aclarando ya ideas, me
0: dices. Para que se dé cuenta. Saludos acá para Lubita en Triago, en la capital de la República. ¿Qué tal? Buenas tardes. ¡Felicidades! ¡Bravo! Un saludo especial para la gente chévere en Babahoyo que están a full volumen. Gracias para nuestra amiga Julia Miranda, también para su querida sobrinita Normita, la super estudiosa. ¿Qué tal? Buenas tardes. ¡Felicidades
3: todo
0: en
3: diez,
0: este
3: todo
0: día 1 de octubre!
3: Todo
0: 10. Todo 10, sí, me parece. Muy lógico. Saludo para los cumpleañeros y cumpleañeras. ¡Felicidades!

0: Salvatierra, activado en este mes de octubre. Buenas tardes, Correcaminos y los regalos. Esperemos, pues, no. Vamos a pedir canasta. ¿Qué vamos a pedir más?
1: Canasta, pavo.
0: Pavo, chancho.
1: Chancho, botella de whisky.
0: Ah, perdón.
1: Vino.
0: Vino y se fue.
1: Eso.
0: ¿Qué van a colaborar con estos humildes chicos?
1: La fundita de caramelo.
0: Eso sí, fundita de caramelo estamos aceptando.
1: Ya me doy por vencido con esta silla. Ya me doy por vencido.
0: Vean, si el señor está haciendo los preparativos para el cambio, pida de una.
1: Ahí mismo vamos a pedir una silla gamer.
0: Sube y baja. Jefe, mira.
1: Batardo ha dejado esta silla hasta la justa.
0: Par de flaquitos, ¿para qué le cuento el resto? A buena hora que estoy en la parte
1: de ¿usted por qué pasa parado? Puro baile nomás.
0: Puro bailejo.
1: Oiga, vamos a ponernos un poquito romántico.
0: ¿Te parece? Correcto.
1: Claro, con esto que dice
0: ahora
1: así.
0: Ahora vamos a ver esos chicos, esas chicas que le gustan estos temas. ¡Uy! Sin llorar, por favor, sin llorar.
1: Tenga la bondad.
0: Un poquito más. Pedice, Marice, te quiero.
2: Si aquí lo tiene, por favor, que lo devuelva.

0: Acá recibo un mensaje de mi pana Luis.
1: ¿Qué
0: el
1: dice?
0: Popular chuleta. ¿Qué? Un pan, una polaca y un pan, dice.
1: ¿De qué?
0: No sé.
2: O sea que no hay chuleta.
0: No, no. Pan y polaca.
1: Pan y polaca.
0: Pan y polaca.
1: O sea, que vale que no hay money.
0: No hay plata, no hay plata.
1: No hay plata, bueno.
0: No hay plata.
1: Bueno, algo es algo, ¿ya? No hay ningún problema. Gracias a nuestro amigo Ángel Yuxa, felicidades. Ay, gracias, escuchando aquí la buena música en Oque Chicha. Gracias, don Correcaminos. Uy, mi
3: hola,
1: pana.
3: Hola, chicas, ¿cómo están?
1: En la próxima, si va a entrar, toque la puerta. No, que abre de una. Bueno, gracias a nuestra amiga Julia Miranda allá en Babollo, que está junto con la 91.5. Nuestra amiga Enma Díaz dice, me estafaron con la música, pusieron un pedacito nada más.
0: ¿De cuál, de cuál?
1: Cuatro tablas.
0: Ah, es que la habíamos puesto ayer.
1: Ah, ¿ya?
0: Y ya, pues me acordé. Porque
1: ya, está repitiendo. Bien. Bueno, está bien, ya. Chévere, gracias a la gente chévere que están junto con la 91.5. Señor Correcamino, señor DJ, están activados porque hoy es 1 de octubre. Eso equivale que sí hay. ¿Sí hay qué, pues?
0: Nada, nada.
1: No, nada.
4: No, plata,
1: no, no, por favor,
4: plata,
1: no piensen.
4: No hay plata.
1: Peor que el señor Correcamino, siempre sobregirado todo el año ya 2026.
0: La persona responsable le dijo, ya déjame tranquilo.
1: Hola, Correcamino, te escuchamos a full volumen en el vergel de Corotú. Don Alfonso Zambrano y doña Gloria Coveña, tus fieles oyentes. Gracias, don Alfonso. Señora Gloria, hágale una rica merienda a su querido esposo.
5: Comenzaste.
1: Por favor.
5: ¿Ah? Está bien el grupo y llegas tú a joder hoy.
1: No, no, allá el pana que abrió la puerta. A ver.
5: Ya eres viejo.
1: No, no, ya el pana que...
5: sátira nomás, refrito muñeco.
1: No, no, no, no, yo leo lo que me mandan los mensajes. No piensen mal, por favor. Felicidades a la gente chévere acá en la parroquia 7 de octubre. A la gente de acá de la Viva Alfaro en el desquite 1, 2, 3 y 4 a full volumen. De igual forma, acá la gente en Buena Fe, Correcaminos. Para el doctor Javier Pincal y escuchando Oque Chicha. ¡Felicidades! En este 1 de octubre seguimos activados con la buena música. Ahora DJ.

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5: ¡Listo! ¡Ya estamos listos con los cumpleañeros y cumpleañeras! ¿Se me pasó? ¿Por dónde va? No sé. Estoy más perdido por acá, dice. Acá ya, listo. ¡Nos vamos! ¡Listo, preparado, señor! ¡Vámonos con los cumpleañeros y cumpleañeras! ¡Atenti, atenti! ¡Acá, hostia, tío, en España! Por Burgos, España, hoy está de cumpleaños la niña, la mimada, la engreída de la casa, nuestra amiga Diana Alexandra González. Mil felicidades a nombre de su querido esposo Yamil Chancusi Sellán y también de sus queridas niñas de la Ney y Yaiza Chancusi González. Mil felicidades allá en España para casi para la quinceañera, para la cumpleañera de hoy, Diana Alexandra González. Mil felicidades. Y desde acá, desde Ecuador, desde Quevedo, le desean muchas felicidades a todos sus familiares, amigos y amistades. A la distancia, ¡que viva la cumpleañera! ¡Viva! Listo, nos vamos por acá ahora. Mil felicidades. Atenti, atenti, acá en Quevedo. El día de mañana está de cumpleaños el niño, el mimado, el engreído de la casa, Elian Mora Sánchez. Mil felicidades A nombre de sus señores padres, la abogada María Sánchez, el abogado Cristian Mora Naula. Se une a la felicidad a sus queridos hermanitos Eliana y Elías Mora Sánchez. Mil felicidades para el cumpleañero de mañana, Elian Mora Sánchez. Y en nombre de todos sus compañeritos, compañeritas, donde estudia, le desean lo mejor el día de mañana. Cualquier cantidad de regalitos. ¡Que viva el cumpleañero!
4: ¡Viva! ¡Bravo!
5: ¡Felicidades! Saludo para la gente chévere, acá nuestro amigo Hugo Mera, junto con la RBT. 17 horas con 38 minutos, seguimos activado con la buena música.

sin comentario. El resto no ha comido sardina el mes pasado. Bueno, vamos, no importa, poquito tarde, pero con gusto. ¡Sí, señor! ¡Que lo cumpla! ¡Muy feliz! ¡Atente a cada 20 de febrero! Está de cumpleaños la niña, la mimada, la engreída de la casa, nuestra amiga Karina del Rocío Espinosa Fernández. Mil felicidades a nuestra amiga Karina, que papito Dios siempre la proteja y la cuide bastante. Felicidades a nuestra amiga Karina del Rocío Espinosa Fernández, que hoy está de cumpleaños. A nombre de todos sus hijos, hijas, nietos, nietas, de todos sus familiares, le desean lo mejor, casi digo a la quinceañera, a la cumpleañera de hoy, nuestra amiga Karina del Rocío Espinosa Fernández. Usted sentadita en el mueble, comienzan a llegar los regalos. ¡Que viva la cumpleañera!

0: 7:54, misión cumplida en este día jueves, antesala de fin de semana, primer día del mes de octubre, de mucho éxito y prosperidad. Estaremos el día de mañana, viernes, principio de fin de semana, la esperamos a las 16:00, 4:00 de la tarde. Un gusto haber compartido.
1: Maestro.
0: Por favor, tranquilo, no. Sin hey, movimiento. Hey, hey. Gracias. Listo, estuvo el hombre de las perillas y de las mezclas.
2: DJ James.
0: Y su amigo de siempre.
3: Ramón Espinosa, el corre camino.
4: Tienes 5 minutos para despedir.
0: Ya me voy a despedir, pana. Chao, mi lindo Ecuador. Hasta mañana, babies.
5: Ya,

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4: Exactamente, las 18 horas con 26 minutos.
5: Temperatura 32 grados. Humedad 54%.
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